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12: No, señores, si lo platicamos, señores, aquí en el Freeway Show, pues resulta de que toda la gente le grita, bueno, no toda la gente, todas las muchachas le estaban gritando a Gloria Trevi, ¡suegra! ¡Suegra! ¡Suegra! Bueno, resulta de que se presentó este pasado fin de semana Gloria Trevi, esto en el Auditorio Nacional de México, donde a propósito también estaba una de las hijas de Jenny Rivera, ahí en pleno escenario. Y bueno, pues la gente vuelta loca con Gloria Trevi, con los hijos, que ya están grandes, Morris.
13: Sí, ya saludillos.
12: Ángel Gabriel, que fue el primer hijo que tuvo, tiene 24 años. Él y Miguel Armando, que tuvo con su presente pareja, tiene 20 años.
13: Sí.
12: Y bueno, ellos también cantan arriba del escenario junto con Gloria Trevi, pero toda la gente sorprendida porque los galanes, o sea, los muchachos... Bien galanes, ¿eh?
13: Y nosotros, o sea, bien galones,
12: y nosotros,
13: imagínate.
12: Bien galones, o sea, bien guapillos los muchachos, ¿eh?
13: Sí. Oye, pero la verdad es que Gloria Trevi, una de mis artistas favoritas, y oye, fue mamá muy joven también, y la verdad es que pues en algún momento te van a gritar suegro, la
12: pues
13: verdad.
12: Sí, eso sí.
13: En algún momento te va a llegar y te van a gritar suegro, y más si eres papá, pues joven.
12: Morris, a ti ya te gritan suegro.
13: No, ya, güey, ya me gritan. De hecho, pues yo tengo uno de 26 y una niña de 16 y
12: claro.
13: Ya, oye, ya por los dos, ¡ey, suegro! Y oye, que no sé cuánto.
12: Morris, pregunta, ¿y cuando te gritan, por ejemplo, cuando te gritan por tu hijo, pues dices, ¡ah, mi hijo este galán!
13: Se siente bien orgulloso uno.
12: Pero cuando te gritan por tu hija...
13: Sí, ahí sí duele, güey, ahí sí cala. Cuando, mira, yo creo que para las mamás ha de ser igual, para una mamá mujer... Tus hijos, pues, son tu sol, son tu vida.
12: Sí, claro.
13: Y para los papás, pues, las niñas, para nosotros, son, pues, las princesas.
12: Ni me la toques, que dicen.
13: Sí,
12: ni me la
13: verdad
12: tocan
13: que sí.
12: A mi hija, señores.
13: No, hombre.
12: ¿Qué les ha pasado eso de que no está?

0: Señores, yo no sé qué voy a hacer el día que me griten a mi suegra con mi chiquilla.
1: Allá vas que corres, güey.
0: Tiene 10 años la mía, pero no, déjamela así, por favor. Ahorita todavía no me toca. Cuando ya tenga unos 15, 16, a lo mejor voy a tener que aguantar yo también la vara.
1: Oye, pero espérate, ya en la escuela ya van a empezar los niños a fijarse en ella, Pancho. Ay, no te vayas a poner muy bélico con los chamaquitos.
0: Está bien grande,
1: es que, es que crecen bien rápido.
0: Parece como 13, 14 años, mi chiquilla, Dios mío. A ver, amigos, si nos pueden marcar aquí en cabina en el 1-844-370-4839. Gloria Trevi está sumamente orgullosa de sus hijos, de que son unos galanes, si acepta que le digan suegra. No dice absolutamente nada por eso. Oye, ¿a ti te dolía cuando te decían suegro, suegro, suegro o suegra también? ¿Estabas listo para que te dijeran eso? Márcanos en cabina, queremos platicar contigo en el 1-844-370-4839.
1: No, ya el papá de Saida dice, no, se la regalo, es más, la quiere sacar en rifa. Regalo los boletos de la rifa.
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3: Oye, te llamo para decir...
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1: Bueno, pues si le acaban de poner el Freeway Show, y lo estamos platicando, el caso de Gloria Trevi, de que recientemente, güey, pues ella se presentó allá en México, en lo que es el
2: Auditorio,
1: Auditorio Nacional.
2: Oye, no manches, qué chido, güey.
1: Cuando salen a cantar sus hijos, que es mi Ángel Gabriel de 24 años y Miguel Armando de 20 años, pues toda la gente le estaban gritando, todas las mujeres le estaban gritando, ¡suegra! ¡Suegra! ¡Suegra! ¡Suegra! Y a veces es difícil, o sea, cuando están creciendo tus hijos, como que dices, ¡ay, sí, está bien, ya creció mi hijo, mi hija, pero todavía no estoy listo!
2: ¡Cala!
1: ¿Estabas preparado para esto? Márcanos en el 1-844-370-4839.
2: Pero mira, también de la edad. Por ejemplo, cuando están chiquillos y apenas están empezando con el novio, te cala. Pero ya después, por ejemplo, como el papá de Zaida ya dice, no, ya, que salga, ya, se la regalo.
1: Ah, ya. Pues ya está ya.
3: Literal.
1: Mira, tenemos aquí a la señora Hortensia.
2: Atencha.
1: Se llama Hortensia Zaida, se llama aquí la señora. A ver, doña Hortensia, ¿usted estaba lista, estaba preparada para que le gritaran suegra o conocen a alguien que también se molestaba por eso?
4: Mire, yo ni a mí ni a mi esposo nos gusta que nos digan suegros.
2: ¿De veras? Oiga,
4: yo
2: tiene...
4: Tengo cinco yernos. Uh-huh. Y a todos mis yernos, cuando andan de novios con las hijas, les decimos, mira, sinceramente a nosotros no nos gusta que nos digan suegro. Ajá. Mejor a mí dime Hortensia y a mi esposo que le hablan por su nombre, Alfonso, y ya. Uh-huh.
2: Oiga, pues es que se los aventó muy guapos sus hijos, doña Hortensia.
4: Oh, claro. Tengo 5 hijas. Oiga. Y 18 nietos, ¿cómo ven?
1: Oiga, doña Hortensia, y cuando iba usted más o menos ahí por la calle, ahí por la banqueta, y que iban sus hijas con usted, ¿alguna vez le gritaron, oiga, suegra, ¿qué les contestó?
4: Ah, pues suegra su madre, ¿qué? Le digo yo,
2: es que sí cala, ¿verdad, doña Hortensia? O sea, sí cala de repente, o sea, uno todavía se siente joven y aparte también, pues para que te las anden ahí, que te anden diciendo cosas, olvídese.
4: No, también me da coraje cuando oigo a este...
1: ¿A quién?
4: Que le echa mucho a la suegra.
1: ¿A quién será?
2: Ah, yo, al Morris. No, es que no conozco.
4: Mira, al Morris.
2: Sí. Es que Hortensia no
4: cambia. ¿Cómo le está la suegra?
2: Es que no conoce a mi suegra.
4: Tiene mujer, mira.
2: Ya sé, es que no conoce a mi suegra, doña Hortensia. Es
1: cambia,
2: de,
1: Morris.
2: De Culiacán, Sinaloa, y de repente se pone bien bélica, doña Hortensia.
1: Un día de eso te va a hacer un hechizo, Morris. No. Vamos a ver.
4: Digo yo, ¿cómo le echa la suegra si por la suegra tiene esposa?
2: Ya la, mira, ya la quiero, Hortensia, pero de lejitos allá, o sea.
4: Fuera mi yerno, verás cómo te iba.
1: Bueno, pues gracias, doña querida Hortensia, ya no se enoje, no haga coraje, ya están casadas todas, no pasa absolutamente nada.
2: Ya no le vamos a decir suegra.
1: Pero bueno, a ver, amigos, amigas y también público en general, oye, ¿te molestabas porque te decían suegro, porque te decían suegra? Márcanos en cabina 1-844-370-4839. Contestamos el resto de las llamadas telefónicas. Vienen más, amigos.
3: Ten cuidado, Morris, porque tu suegra puede estar escuchando ahorita mismo.
2: No, olvídate, mi suegra. Es más, si dices su nombre 3 veces, se parece a mi suegra.
3: ¿Cómo se llama?
2: No, ni te voy a

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2: Bueno, pues amigos, amigas, oye, ¿estabas listo? ¿Estabas lista para que te gritaran suegra, suegro? Márcanos en cabina en el 1-844-370-4839. Dicen que a veces a uno le cala cuando te dicen suegro o suegra, porque te acuerdas cuando estabas joven y de lo que hiciste.
3: Sí, hombre.
2: Entonces dices, ay, Dios, lo relacionas eso con tu hijo, con tu hija, dices, no, es duele. Algunas veces.
3: Oye, y en el caso...
2: Yo no sé si esté listo todavía, la neta.
3: Y en el caso de Gloria Trevi, ahora sí le caló porque, pues, ella dice, ¿cómo que tengo dos hijos así ya bien grandes? Sí. Dijo Gloria Trevi, mejor me hubieran dicho hermana.
2: Hermana, sí, sí.
3: O sea...
2: Mira, tenemos a Doña Leti aquí en la línea, mi querida Doña Leti, queremos platicar con usted. ¿A usted le gustaba o no le gustaba que le gritaran suegra?
4: Buenas tardes, sí, o sea, yo siempre fui amigo de los amigos de mis hijos. Al que no le gustaba era el don. Ajá. Se enojaba.
2: ¿Qué decía
4: él? Y venían a la casa, ni los decían buenas tardes y él no contestaba. Iba derecho, ni se detenía a saludarlos ni nada.
3: Así se ponía, o sea, le daban celos.
4: Sí, enojado.
2: Pero doña Leti, ¿se enojaba porque él se acordaba de cuando era joven, de lo que hacía, o porque se enojaba?
3: O sea, le calaba.
4: No, porque no aceptaba la edad, ¿verdad? No aceptaba la edad, exactamente.
2: Dios. Es que uno nunca va a creer que se vayan los hijos.
3: No,
2: o que te
3: no, la verdad. ¿Y cuántas hijas tiene doña Leti?
4: No, yo tengo 5 hijos.
3: ¿5 hijos?
4: Tengo 3 hombres y 2 mujeres, sí.
2: Ah. ¿Y nunca se enojó con ninguno de sus yernos?
4: No, me hice amigo de mis yernos y todo, y de mis nueras y todo.
2: Muy inteligente de su parte.
3: Oiga, ¿y qué diferencia hay con los hijos y con las hijas? Porque a veces los papás con los hijos sí, ya agarró novia y con hijas.
4: Mucha diferencia, porque las hijas se casan y siguen con uno. Los hijos se casan y no, ya, se van con la suegra.
2: Es cierto, y las mamás siempre defienden un poco más a los hijos, ¿correcto, doña Leti?
4: No, fíjate que yo no defiendo a nadie. Yo soy de las dos compartidas, no me voy a ningún lado. Pero, uh-huh, y aunque me caiga mal mi nuera, me llevo con ella porque no quiero ver a seguir viendo a mi hijo.
2: Correcto.
4: Si yo me peleo con la nuera, ya no voy a ver a mi hijo.
3: Eso sí,
2: okay. Es cierto. Qué muy bien, Doña Leti.
3: No,
2: muy
3: hombre.
2: Bien. Oye, ¿por qué no? Gracias, Doña Leti, por su llamada telefónica. Tenemos a Esmeralda también aquí en la línea, mi querida Esmeralda.
3: Yo quiero una suegra, sí.
2: ¿A ti te molesta que te digan suegra o no?
5: No, mira, a mí no me molestó. Bueno, sí me cayó como balde de agua fría la primera vez que me dijeron, porque mi hija tiene 14 años.
3: Ay, qué feo se siente.
5: Sí, sentí así como feo, pero volteé y la vi y ella se puso roja como de pena. Y luego, al que sí le molestó fue como a mi esposo. Pero yo después le digo a mi hija, a mí para mí eso es un halago porque quiere decir que mi hija está hermosa.
2: Sí, es
5: cierto.
2: O
5: sea, que le llama la atención. Eso quiere decir que está bonita y para mí es un halago hacia mi hija.
2: Oye, ¿y tu marido qué dijo? O sea, le dijo, ¿cuál suegro? ¿Cuál Pedro? Yo no me llamo Pedro, me llamo Enrique.
5: Sí, o sea, como la señora que habla hace rato, suegra tu madre.
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3: Amigos, prepárense. Señores, ahora los matrimonios serían temporales. De 2 a 5 años sería una opción, señores. Y después de los 2 años, si llega el acuerdo de parte de los dos que involucren este matrimonio, se renueva el matrimonio de los 5 años. Depende del acuerdo que tengan.
4: Órale, eso está chido. Entonces, 5 años con opción a renovación.
3: A renovación, si es que quieres y los dos están contentos. Ahora, espérense tantito. Esto es una propuesta de ley en Jalisco. Ya se había platicado sobre
4: Nada
3: este
4: más
3: tipo.
4: En Jalisco.
3: Solamente en Jalisco.
4: Ya me estás asustando,
3: en
4: yo dije.
3: Ahora, anteriormente, hace ya bastante tiempo, en la Ciudad de México habían propuesto algo muy parecido, que tuvieran los matrimonios un contrato, prácticamente es un contrato de 5 años. Si después de los 5 años los dos están contentos, pues entonces se renueva el contrato. Y si no están contentos, pues cada quien por su lado.
4: Fíjate, pues está, eso está chido.
3: También terminaría un poco con la fotografía que tenemos de lo que es una familia. Y si hay hijos en el matrimonio, pues el niño dejaría de mirar a una familia construida, tener menos presencia del padre o menos presencia de la madre, dependiendo de quién se quede con ellos.
4: Es que mira, antes nos decían que hasta la muerte nos separe, ¿no? Pero ahorita ya muchas parejas ya se divorcian luego. Claro. Yo creo que por eso están haciendo esta iniciativa de ley.
3: Y lo están haciendo también porque hay mucha gente que vive en unión libre. Entonces, para que ya no estén de esta manera, entonces le están proponiendo a través de esta propuesta de ley que duren los matrimonios de 2 a 5 años, señores. Ya, si están de acuerdo todos, pues continúa. Y si no, pues aquí se quebró una taza.
4: Y cada quien para su casa. Como el otro día que llegó mi hijo y me dijo, papá, ¿qué es el amor? Uh-huh. Le dije, es la luz de la vida, hijo mío. Uh-huh. ¿Y qué es el matrimonio, papá? Le dije, es la factura que llega después.
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1: Bueno, pues señores, miles de pasajeros salieron de vacaciones, salieron a vacacionar en un crucero y se arrepintieron como no tienen idea porque, oye, los encuentra al cruzar, ya ven que son barcotes sumamente grandes.
2: Sí, grandotototes.
1: ¿Tú has estado en un crucero, mi querido
2: también,
1: Morris?
2: También, gordo, fuimos a grabar a un crucero allá arriba.
1: Ah, pero no estuve en el mar, no estuve.
2: Ah, no saliste, ¿verdad?
1: No.
2: O sea, tú nunca has ido, nada más has grabado un comercial,
1: bueno,
2: para un crucero.
1: Solamente el comercial hicimos acá del crucero, pero se los encuentra una ola, pero sumamente alta, unos 30 metros de altura, yo creo.
2: ¡Qué miedo!
1: Tapó el mendigo este crucero acá. Imagínate el susto estar arriba de ese barcotote ahí que te casi traga el mar ahí. Afortunadamente, sí, las familias, todos están bien. Uno que otro ahí lesionado, pero el susto, ¿quién te lo quita?
2: No, pues es que mira, lo que pasa es que te tienes que fijar bien. Por eso a veces los cruceros están bien baratos en el tiempo de huracanes. Porque si sales en tiempo de huracanes y más por acá, por el Golfo de México, pues no, te puedes encontrar con sorpresas y también en otro, pues es que es como todo. O sea, a veces puedes ir de vacaciones y te puede tocar la mala suerte de que a lo mejor yo he ido, por ejemplo, a Cancún y hay sargazo y no te pudiste meter a la playa. Entonces, pues se te arruinan las vacaciones.
1: Yo fui hace tiempecito, estuve en Manzanillo, Colima, y fue en tiempo de lluvias. Ah, todos los días estaba lloviendo ahí, señores, ahí.
2: ¿O te pica algo?
1: No, no, qué barbaridad.
2: Olvídate, fíjate, yo tengo la historia de un compa, güey, que andaba ahí en Cancún.
1: Pata raíz.
2: Andaba, sí, pate a raíz, sí, ahí en las piedras.
1: Pata peláez en el rancho.
2: Entonces, pues, no se fijó y había muchas piedras que tenían como, pues, ahora sí, espinas. ¿Cómo se llaman estos? Los que hay debajo del mar, que tienen esporas, que están abajo del mar.
1: ¿Cómo se llaman? Son como mazos, ¿verdad?
2: Bueno, total que pisó una de estas esporas, güey. No, hombre, se le infectó el pie.
1: Ay,
2: Tuvieron que ir a abrirlo. Y las vacaciones de terror, güey.
1: Sí, no, Dios mío. Si te agarra también el mal tiempo. Ajá. Por ejemplo, una persona que yo conozco también anduvo también ahí. Era una gente que estaba enfrente de nosotros. Y andaban jugando ahí como voleibol ahí en la plaza, rollo. Y a alguien se le ocurrió dejar uno de los vasitos que regularmente siempre te dan vasos de plástico. Alguien dejó algo de vidrio.
2: Uf.
1: Pues cuando cayó esa persona, en la planta del pie, se lo encajó un montón de sangre que le estaba saliendo ahí. O sea, les arruinaron completamente las vacaciones a estas personas.
2: Oye, imagínate los del crucero. O sea, las olas eran horribles. Y estos vatos, la gente regresó más espantada que de lo que disfruté en el crucero.
1: ¿Tuviste una mala experiencia, Zaida? Tomate que me iré callada.
3: Mira, fíjate, en mis cruceros que yo he ido, era como un mundo de caramelo.
1: Te aventaste tantos tragos que no te acuerdas de lo que pasó allá.
3: No, la verdad, no me acuerdo. Así de que diga, solamente la vez que se cayó mi papá, porque estaba lloviendo y pues él caminando tratando. Él está así de que caminen con cuidado, no se vayan a resbalar. Y el que se resbaló fue él, nosotras.
1: Por andarlos cuidando también ahí.
3: Y sí, dijo, ves, por tanto tiempo regañándole a ustedes, me pasó a mí y nosotras. No, nosotros tuvimos cuidado, el que no tuvo cuidado fuiste tú.
1: Bueno, queremos platicar contigo, amigos. Aquí lo más importante es tu llamada telefónica en el 1-844-370-4839. Oye, planeaste con mucho tiempo tus vacaciones. ¿Qué fue lo que te salió mal? Oye, se te descompuso el carro, tuviste mal tiempo, alguien se accidentó, por ahí se cortó un dedo o el pie. Márquenos en el 1-844-370-4839.
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20: Bueno, pues amigos, estamos platicando de personas que cuando salen de vacaciones algo les salió mal. Tanto tiempo planeándolo para que cuando estés ahí en la vacación, algo te salió mal. Como a Gabriel.
21: Ay, Gabriel.
20: Gabriel, a ver, cuéntanos esto que te pasó a ti. Esto
21: a ver.
20: No manches, está bien loco esto.
21: Esta historia, la neta, yo no lo puedo creer, Gabriel. A ver, ¿qué te sucedió?
20: Dale.
22: No, mira, andábamos un grupo. Ajá. Las parejas, pues, Mari, los esposos y las esposas y todo. Andábamos en la playa de aquí de South Padre, aquí en Texas.
20: Sí.
22: Y pues, íbamos, los hombres íbamos por enfrente, pues, las mujeres iban a caminar atrás de nosotros.
20: Sí.
22: Y que nos encontramos un cuerpo.
20: ¿Cómo? Espérate, un cuerpo. A ver, espérate. ¿Era una persona muerta o era un maniquí?
22: No, un cuerpo, fíjate. Y no, lo peor que se nos armó. Cateale un cuerpo así como la Chiqui Rivera en tanga. No, hombre, las esposas andaban enojadas con nosotros.
20: ¡Ah, pero estaba viva, Gabriel!
22: ¡Vivita y coleando! Pero nos arruinó todo el día, todas las parejas.
20: Gabriel, pero también no aprendes. Tienes que llevarte un lente negro para que no sepa tu mujer dónde estás volteando.
21: Mendigo, Gabriel, yo creía que te habías encontrado un muerto ahí en la playa, güey.
22: Desgraciado. Ah, pues esos cuerpos se tienen que encontrar seguido.
20: No, le hubieras dicho a tu esposa, mira, mi amor, nos encontramos este cuerpo y tenemos que enterrarlo.
21: Dale santa sepultura.
20: Hay que darle santa sepultura a ese pacho.
21: Sí, no.
20: Gabriel, qué barra. Yo estaba bien asustado, dije, Gabriel, ¿cómo?
23: Güey, Gabriel me hizo el día.
21: Qué desgraciado eres. Yo les hubiera dicho, háganse para allá.
22: Está bien seria la Zaira.
21: Oye, yo les hubiera dicho, háganse para allá, vamos a revisarla, a ver si está viva y darle respiración de boca a boca. Pobre muchacha.
20: Ah, me equivoqué de boca, Vanessa. Ay, ¡qué bárbaro, Gabriel! Bueno, vamos a contestar el resto de las llamadas telefónicas en el 1-844-370-4839. Estamos hablando de vacaciones, que algo te salió mal. En el caso de Gabriel, bueno, pues se enojó su esposa. Se te descompuso el carro, tuviste mal tiempo, mi querido Jorge. Por favor, no te vayas, regresamos contigo y el resto de las llamadas.
23: Jordi
20: o es Jorge, Saga.
23: Georgie.
20: Ah, Georgie.
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1: Bueno, pues amigos, saliste de vacaciones y todo te salió mal. Tanto tiempo ahí estuviste por ahí planeando las vacaciones y bolas que te salen mal. Márcanos en el 1-844-370-4839. Como al compa Georgie, que lo tenemos aquí en la línea. A ver, mi Georgie, ¿a ti qué te pasó? ¿Qué te pasó? ¿Qué te salió mal?
2: ¿Que te perdiste, loco?
3: Saludos de acá de este lado de Nashville, Tennessee.
2: ¡Saludos a la gente de Nashville, señores!
1: ¿Y qué te pasó, Georgie?
3: ¡Nos perdimos!
2: ¿Cómo? A ver, ¿cómo te perdiste, loco?
1: A ver, dinos desde el principio.
3: Es que hace como 10 años, ¿sí recuerdan que vendían esos telefonillos? Que de plano, no, hombre, de esa compañía, que de esa marca llorarás y haz de cuenta que se fue la señal y por allá, según nosotros íbamos a Panama City, Florida.
1: Sí.
3: Y ya íbamos agarrando camino rumbo a California.
1: ¡Ay, ay, ay! ¿Cómo te diste cuenta de que agarraste el rumbo equivocado?
3: No, es que se empezó a ver así como que más desierto, más seco. Dije, no, para acá no es Florida.
1: Oye, andaba llegando allá a las cruces, allá a Arizona, y tú dices, wow.
2: Oye, dice, no manches.
1: No, pero playas aquí, ¿qué dijiste tú?
2: Hace, no manches, ¿qué dijiste?
3: Ya andaba viendo los indios, dije yo, no, aquí está madre Florida, güey.
2: Oye, de repente, el Georgie de repente dice, bienvenido a México, dice... Bienvenida a Tamaulipas, el George. No, acá no es la playa, dice.
3: Ya se miraba bien la bandera, así, dije, ¡ah, maldita sea! Dije, ya ando bien perdido, allá está la bandera de México.
1: Como 48 horas ahí manejando y este compa ya llegando allá en Arizona.
2: No, hombre, Georgie, así pasa.
1: Gracias,
2: Georgie,
1: por tu llamada telefónica. Vamos con el compa Jake, que lo tenemos también aquí con nosotros. Jake, ¿a ti qué te pasó, mi rey?
4: No, yo vivo acá en cerca de Austin, Texas, pero una vez antes que viniera para aquí, cuando vivía en la Ciudad de México, una vez fueron unos misioneros, unos gringos, unos bolivios allá, y estuvimos en un retiro espiritual y todas esas cosas. Era como motivaciones. Fuimos como a un club donde había, bueno, piscinas, toboganes, y casi me ahogo en una de esas piscinas.
2: ¡No!
4: Bolillos.
2: ¿Te ibas a ahogar?
1: ¿Ya no sabes nadar tú con Jay o qué?
4: No. Sí sé. Lo que pasa es que pusieron a hacer unos juegos y esas cosas, y como yo no entendía el inglés, bueno, en ese tiempo, hace pues, muchos años atrás, y había que jugar con una pelota, no sé, en el agua, y no entendía muy bien, y por uno o dos segundos casi pierdo la vida.
2: ¡No manches!
1: Lo bueno que te tenemos acá, mi rey.
2: Sí, Jake, lo bueno es que sobreviviste. ¿Te dieron respiración de boca a boca o qué onda, mi Jay?
4: No. Finalmente, o sea, al agua me desesperé todo, pateé, hice lo que sea, pero salí a la superficie rápido.
2: Oye, no, Jay, cuidado.
1: Si no te preocupes, yo voy y te doy ahorita, mi querido.
2: Sí,
1: Jay,
2: sí,
1: acá.
2: Si no, Pancho, te da, artificial. Sí, le encanta dar
1: yo
2: respiración
1: sé que
2: de boca a boca,
1: llegué un
2: Pancho.
1: Poquito tarde, pero todavía está tiempo, mi rey. Yo tranquilo.
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20: Los Dodgers de Los Ángeles barren a los Piratas de Pittsburgh al ganar el tercer encuentro de la serie 4-0 sin necesitar un cuadrangular, lográndolo por medio de la bola pequeña y con mucha paciencia, creando turnos largos. El abridor Blake Snell hizo su trabajo con una apertura de calidad de 6 entradas completas, ponchando a 6 y llevándose la victoria.
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2: 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Venga,
24: mira, venga. Esto te va a ayudar porque es una forma de reducir la ansiedad y prepararte para el siguiente día.
1: Venga, Zaida.
24: Mira, estas son afirmaciones cortas y positivas que te puedes decir antes de dormir.
2: Sí. Oh, entonces es importante decirlas antes de dormir.
24: Sí, antes de dormir.
2: Sí, porque si ya estás dormido, pues como las dices, ¿verdad? Sí,
1: las dices de todos modos.
24: Mira.
1: Dice de que hay que decirlas, se tienen que decir.
24: Mira, aquí hay algunas. Uh-huh. Mi cuerpo está listo o lista para descansar.
1: Bueno, en este caso de Morris decía, mi puerco.
2: Exactamente.
1: Está listo para descansar.
24: Bueno, lo puedes adaptar a tu manera.
2: Mi puerco está listo para descansar. O sea, siempre antes de dormir. Sí. Esta afirmación.
24: Esto es antes. Ajá.
1: ¿Cuántas veces se tienen que decir despierto? Para que después tu inconsciente, una vez dormido, pues lo siga repitiendo.
24: Con una vez, porque puedes decir varias. Y haz de cuenta si lo dices todos los días o todas las noches, uh-huh. Eso te ayuda a desestresarte y tranquilizarte para que tú duermas y seas una persona feliz.
2: A ver, ¿qué otra? Maestro. Adelante, sí, por
24: mira,
2: favor.
24: Vamos con el siguiente. Mi mente está preparada para descansar.
2: Mi mente está preparada para descansar. Okay. Pero ¿no es buenísimo. Lo mismo que la otra?
24: No, no, el otro fue tu cuerpo.
1: ¿Por qué interrumpes?
2: La otra
1: ¿por
2: era
1: qué interrumpes,
2: el cuerpo,
1: Morris?
24: Es la mente. No, ay, no.
2: Es que no había escuchado
1: date un
2: bien.
1: Golpe, por favor,
24: por
1: tú
24: favor,
1: mismo.
24: Por favor, please. Thank you. Mira, ahora vamos con el siguiente. Uh-huh. Estoy tranquilo o tranquila, estoy segura, estoy seguro, estoy bien.
2: ¡Qué bárbaro! Wow. Estoy señor tranquilo, este. Estoy tranquila, estoy seguro, estoy bien.
1: Nunca había escuchado sobre esta técnica anteriormente.
24: ¿No?
1: Esa es la primera vez, Aida.
2: Son técnicas milenarias, Panchote. Claro,
24: ahora o sea, lo puedes usar esta noche.
1: Sí, sí, lo voy a usar.
24: Mira, el siguiente, estoy donde tengo que estar. Uh-huh.
2: Estoy así. Donde increíble. Tengo que estar. ¿Tengo que hacer ese tono?
1: Bueno, amor, en tu caso sería, estoy donde tengo que estar, sería como en una taquería. Más o menos ahí.
2: Sí, ahí es donde me gustaría estar, en una taquería, en una tortería, algo bonito.
1: En un buffet, ahí sería Morris, estoy donde tengo que estar.
24: Bueno, a lo mejor, pero mira, este es para ti, Morris. Pensé
2: a ver,
24: en ti cuando estaba viendo esto. Mira.
2: Échale, mija.
24: Nadie me necesita en este momento.
2: Nadie me necesita en este momento,
24: así,
2: nadie.
24: Así que voy a descansar.
2: Wow, qué importante no, hacer estas afirmaciones, la verdad que estoy aprendiendo mucho.
1: Yo siento que mínimo 5 millones de personas las están apuntando, Zaida.
24: Pues sí, eso es importante porque si quieres ser una persona feliz y uh-huh. quieres deshacerse de esa ansiedad, ajá. esto ayuda. Este es un tip que te puede ayudar para que tú te desestreses.
2: Oye, ¿tienes alguna otra? O ya fue todo para irnos con el frase del día.
1: Tengo una pregunta.
24: Ajá.
1: Zaida, ¿esto lo haces tú todos los días?
24: No todos los días, fíjate, pero sí lo hago a veces.
1: Ah,
24: ajá.
1: A veces.
24: A veces. A veces sí lo hago. Y los hago con mis gatitos al lado.
1: Ay, mira, ajá. qué importante.
24: Mira, tengo dos más y ya termino.
1: Sí, dale.
24: El siguiente es, me doy permiso para dormir.
2: Me doy permiso para dormir. Fíjate tan ajá, fácil sí. que es y ya te duermes.
1: Lo importante sí. de escuchar esto.
24: Y al final es, estoy en paz.
2: Pero con ese tono. Estoy en paz.
1: Con enjundia.
2: Ándale.
24: Ahí está.
1: Va.
2: Y qué bonito.
24: Gracias, esas son Zaida. Afirmaciones que te lo puedes decir cada noche antes de dormir.
2: Pero vamos a...
1: Espérate, afirmaciones que te lo puedes decir.
2: Exactamente. Pero vamos días. A terminar como debe de ser con...
24: El frase del día.
2: Es el frase del
1: perdón,
2: día.
1: Perdón, discúlpame, Zaida. Perdóname.
24: Mancho, ok. El frase del día va así. No te tomes nada personal. La gente solo puede dar lo que tiene adentro. Lo que siente, lo que conoce... Lo que es.
1: Si la qué gente bárbaro, da lo que tiene dentro, Morris estaría dando, no sé, por ahí algunas,
2: No te quedo ya.
1: Vasitos
2: ya
1: de colesterol.
2: No te queda ya.
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4: A ver, amigos y amigas, hay un actor hollywoodense que dice que en su tiempo libre, o bueno, no en su tiempo libre, todo el tiempo, no le gusta hacer nada, señores.
5: Mira qué a gusto.
4: Nada, nada, nada.
5: O sea, hacer es nada de nada.
4: Pues prácticamente
5: existir.
4: Como decimos nosotros, vivir de nuestras rentas, pero el vato este pues tiene un ingreso muy fuerte.
3: Qué rico.
4: Generó, ese se llama Matt LeBlanc. Él participó en la serie de Friends hace bastante tiempo aquí en Estados Unidos.
5: Oh, en la de Friends.
4: En la de Friends y después.
5: Sí, fue muy famosa esa serie.
4: Él tuvo su propia serie, se llamaba Joy en esa serie. Bueno, ajá, pues resulta de que pues generó tanto billete este vato y parece que genera como unos 20 millones al año.
5: Dice, nada más.
4: Pues quiso hacerse un año sabático y dijo, y me gustó, me aventé otro año sabático y también me gustó, me aventé otro y terminaron en 6. ¿Lo quieren escuchar?
5: Sí. ¡Qué chulada!
4: Mira, aquí está.
5: A ver, ajá, vamos a escucharlo. A ver, ¿qué ahí dice estaba. Blank?
4: Bueno, en alguna parte está.
6: Joey, and then I said, right, I'm going to take a year off. I want to take a year off and just relax. I had such a good time. I said, I'm gonna take another one, right? And then that one was even better. So I said, maybe one more. And then it turned into 5 or 6 years. My favorite thing in the world to do, like my absolute favorite thing in the world to do is nothing. I'm great at it.
4: No le gusta, o sea, hacer nada, señores, ahí está.
5: Es que, fíjate.
4: 6 años sin trabajar, dice, su actividad favorita es hacer nada, señores.
5: Fíjate, mi mujer no me puede ver sin hacer nada. O sea, uno como hombre tan rico que es no hacer nada, nada más estar en el sofá y cambiándole existir a la tele, nada más existiendo.
4: Sí, solamente existe.
5: Es que las mujeres no entienden que nosotros tenemos una cajita de la nada, los
4: ¿cuál
5: hombres.
4: ¿Cuál es tu actividad favorita, Morrie? Aparte de nada. ¿O te gusta eso, no hacer nada?
5: Tragar, ir a los buffets.
4: ¿Para qué le preguntes?
5: El todos fin sabemos de semana, que todos los fines de semana es buffet, sí, señor.
4: Zaida, aparte tacos de tomar alcohol, ¿cuál, ajá, es tu actividad favorita?
3: Pues mi actividad favorita es, me gusta ir a correr a veces los fines de semana.
5: Ya va a salir, ya va a salir la fitness.
3: Sí, pero también me encanta ir de compras.
5: Ajá. Ah, bueno.
3: Shopping mall.
5: No. Okay. A las mujeres, ¿cómo les gusta ir de compras? Y window shopping nada más, ¿eh?
3: Está
4: ¿cuál
3: bien
4: es tu actividad favorita? Si nos pueden marcar aquí en cabina, 1-844-370-4839, 1-844-370-4839. A mí me gusta ir al cine. Pero nunca me quieren acompañar ahí mis hijos, ahí mi esposa.
5: Oh,
4: nunca quieren acompañarme a ir al cine. Me encanta ir al cine, pero pues no voy casi porque no me acompañan. Sí. Y voy yo solo ahí nada más sentado.
3: Pues sí, pues puedes.
5: Si quieres te acompañamos nosotros, gordo.
3: Ya sé.
4: No, Morris, sí. No.
3: Ajá, y que Morris pague la entrada.
4: Anda. Ah, sí, ande, claro que sí, cuando quieras acompañarme.
5: Y tú invitas las palomitas y los hot dogs, güey, que amigos, te gusta la salchicha.
4: ¿Cuál es tu actividad favorita? O también eres de las personas que no le gusta hacer nada. 1-844-370-4839, 1-844-370-4839. Es fin de semana. ¿Qué vas a hacer el fin de semana? Sí. ¿Qué actividad tienes? Vamos a platicarlo, amigos.
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2: Bueno, si le acabas de poner al Freeway Show, te estamos platicando de que hay un actor de la serie de Friends aquí en Estados Unidos que dice que su actividad favorita, él es no hacer nada, señores. Nothing. No hacer absolutamente nada. Y te estábamos preguntando, ¿cuál es tu actividad favorita? Oye, ¿no te pides los partidos de fútbol el fin de semana o pasas horas frente al televisor mirando series? Hay gente que le encantan las series y pueden durar 8, 10 horas ahí. Mirando
3: fíjate
2: series.
3: Que por lo regular a los casados no hay tiempo de no hacer nada. Pero mira, a veces hay esos 20 minutitos que tu mujer se va, no sé, a la tienda. Y cómo los disfruto, o sea, menciar todo en silencio. Y yo nada más me salgo al jardín a ver a los pajaritos ahí.
2: Sí. A ver qué te comes ahí.
3: Sí, ándale también, a ver qué me trago.
2: Vamos con Vicente, que lo tenemos en la línea. Mi querido Vicente, ¿cuál es tu actividad favorita? Mi rey, platícanos.
4: Mira, te voy a decir una cosa. Yo tengo 60 años.
2: Sí.
4: Me comencé a cuidar a los 48 años. Uh-huh. Bajé 59 libras yendo... Cuando 2 meses antes de comenzar a hacer ejercicio, uh-huh, una de mis hijas me tomó una foto. Sí. Y yo miraba la foto y no me gustaba lo que miraba.
3: Ay, ay, ay.
2: ¿Qué mirabas? ¿Qué mirabas en esa foto, mi querido Vicente? ¿Qué dijiste? ¿Qué decís?
4: Me miraba bien jodido y luego un día dije, como a los 2 meses dije yo mirando la foto, dije, okay, dije, tengo 48 años, dije, tengo diabetes, dije, tengo la presión alta,
2: sí,
4: van a operar de la espalda, me daban 100 Percocet al mes para el dolor, ahorita gracias a Dios no necesito operación de la espalda, no tomo medicina para el diabetes, no tomo medicina para nada.
3: ¿Cuál fue ese cambio, Vicente, que hiciste?
2: ¿Qué actividades?
4: Levantando pesas.
3: ¡Anda! Ay, es que ya, sí, ya. Dicen que después de los Morris 40 años tienes que levantar pesas.
2: Morris levanta, pero platos de ahí, no, bebidas, no. Cerveza, chela, de lo que levanta.
4: Mira, les voy a decir una cosa.
2: ¿Qué?
4: Mira, es muy bonito cuando te enseñas a comer. Si comienzas a ponerle atención a los carbohidratos es azúcar. Una tortilla de harina para un burrito tiene 47 carbohidratos.
3: ¡Ay, güey!
4: Las tortillas que me como yo tienen 2 carbohidratos, pero tienen 18 gramos de fibra.
3: Oye, ¿de cuáles son esas tortillas? ¿De qué son?
2: ¿Para qué le preguntas si te las vas a comer?
3: No, pues hay que aprender, es bueno aprender.
2: No, por preguntar.
4: Mira, qué bonito se siente cuando me dicen mis nietos, abuelo, me levantas en la escuela.
2: Ajá.
4: Y un día les digo, ¿qué les gusta cuando lo levanto por la escuela? A mis amigos les gusta mirarte, ninguno de sus abuelos se miran como tú, dicen, ni los papás.
2: Ay, ay, ay. Mira, oh, qué bien.
3: Eso
2: ¿saben qué miro cuando yo? Hay una fotografía de Morris ahí, como el compa ese dice que cuando miraba la fotografía, ajá, no le gustaba. Yo miro un jamonzote ahí con ojos y una boca ahí.
3: Ay, qué chistosito. Ay, no, de veras. Tú ven para acá.
2: Ay, a ver, ya. ¡Ándele! Perro, ¿por qué me pegas?
3: Baboso.
2: Pues es lo que miro, un jamón, un pedazo de carne ahí, un brisket ahí con ojos. A ver, amigos. ¿Cuál es tu actividad favorita? ¿Qué es lo que haces? 1-844-370-4839. Oye, José, no te vayas. Oye, José tiene una actividad diferente. Nadie más ha escuchado lo que hace José. Lo platicamos en el Freeway Show.
3: ¿Quieres seguirte riendo? Ven para acá otra vez, ven.
2: A ver, ya.
5: Ya. Ya.

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2: A ver, amigos y amigas, ¿cuál es su actividad favorita? Un actor de Hollywood dice que su actividad favorita es no hacer nada, señores.
3: Nothing.
2: Nada, nada, nada. Estaba mirando un video también de un señor allá en España que dice que él está capacitado totalmente para no hacer nada. Está altamente capacitado. Él se podría pasar el resto de su vida sin hacer nada, señor.
3: Fíjate, yo cuando no está mi familia en casa, sí, que de repente se van a México de vacaciones o algo, porque sí, les encanta ir para allá con los abuelos, pues yo me pongo a jugar videojuegos. Me encanta jugar FIFA.
2: Ay, ay,
3: y me conecto con mis compas.
2: Sí, sí, sí.
3: Nada más porque tú no tienes un ahí que no te gustan los videojuegos, güey. Pues no, si no contigo me hubiera conectado ahí toda la noche. Sí. Me la paso jugando ahí bien chido.
2: Ah, ¿cuál es tu actividad favorita? Mira, vamos con Bernardo, que lo tenemos aquí en la línea. Mi querido Bernardo, ¿cuál es tu actividad favorita? Platícanos.
4: No, era mi actividad favorita. Tú, Panchote y Morres y Zaira. Ajá. Es decir, llego. Ajá. Le estaba comentando a Zaira, llego, sí, y mi señora me tiene tortillas recién calientitas, sí, y buen lonche,
2: sí,
4: y ya ve los deportes y los triunfos de las Águilas del América.
3: Las Águilas del América.
2: Bien, bien. Ay, no, es su gusto, es su gusto. Oye, pues, ¿cómo le hace para que en cuanto llegue se tengan todo listo ahí, mi querido Bernardo?
4: Mira, Morres, es que hay que tener, tú, Panchote, hay que tener una buena mujer responsable, como una buena mujer como dicen, sí, de las de la antigüita.
3: Sí, eso sí, mira, ibas muy bien hasta que dijiste Águilas de la América, Bernardo, la neta.
4: Oh, pues tú, Morres, estás bien amargado. ¿Por qué estás tan amargado? Pues tú, uno, ¿qué culpa tiene que la chiva sean malas?
3: Oye, es más, vamos a hacer algo. ¿Qué tal si vamos a tu casa, vemos el clásico y te avientas unas tortillas de harina ahí, que tu mujer haga unos taquitos o algo para ver la tele?
2: ¿Quiere poner a trabajar a la esposa este señor? Dinos.
4: Mira, Morres, a ti debe de estar bien, darte una buena comida y llevarte a sembrar al estilo Terry, a puras patadas de la tierra.
2: Ándale, yo te lo llevo.
3: Ándale.
2: Yo te lo llevo, Bernardo. Ahí lo, con el lomote que tiene ahí.
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2: ¿Eres una persona que tiene problemas para poder dejar de comer, así como muchos de nosotros? Escucha esto, amigo.
3: No, hombre, mira, hoy vengo con lo más novedoso en la tecnología para que se te quite la ansiedad a ver, a la hora de comer. Es una pulsera que se llama Padlock. Uh-huh. Padlock, uh-huh. Así se llama.
2: ¿Cómo se llama?
3: Padlock. P-A-V y luego lock. Así, okay, para perfecto. Que entiendas. Sí, sí, sí. Pues este dispositivo se utiliza para cuando, por ejemplo, tienes ansiedad uh-huh. en esas libras de más que tienes de la comida. Uh-huh. Te la uh-huh. pones y le dices, por ejemplo, ¿cuánto quieres de consumir de calorías? Uh-huh. Y si te pasas de calorías, esta okay. pulsera te va a dar una descarga eléctrica de 350 voltios.
2: ¡Ay, Dios!
3: Para ¿qué? Avisarte.
2: ¿350 sí, voltios?
3: Claro, para avisarte.
24: ¿Un shock?
3: Que te, pues, te estás pesando ya de hamburguesas, güey.
2: Que te pasaste de calorías.
3: Exactamente. Claro. Entonces, esta pulsera está. No, obviamente no lo sientes muy fuerte, claro. La descarga eléctrica. Tampoco uh-huh. creas que te vas a electrocutar ahí pues con la pulsera.
2: 350 voltios.
3: Pero estas pulseras se están vendiendo mucho y la verdad es que están siendo de utilidad porque te pueden medir el consumo calórico.
2: Okay.
3: Y te puede avisar cuando te vayas a pasar para que no engordes. Pero esto es buenísimo.
2: Ahí le mete la información, ¿no? Estoy comiéndome
3: sí,
2: ahorita.
3: Sí, exactamente.
2: Me senté, tengo un plato de birria, tengo también un menudo, tengo acá un desayuno. O sea, tú le vas metiendo la información.
3: Sí,
2: y
3: ya, okay. Pero no nada más eso, ¿eh? Por ejemplo, también esta pulsera se puede poner, por ejemplo, cuando te muerdas las uñas.
2: Ok.
3: También no sé cómo lo detecta la pulsera.
2: Tú que te comes las uñas, Morris.
3: Sí, y por ejemplo, te estás mordiendo las uñas o estás haciendo algo mal. Y te da una descarga eléctrica y te está avisando que estás haciendo ese mal hábito.
2: O sea, te ayuda con malos hábitos.
3: Exactamente.
2: Tú le dices que ayúdame porque, no sé, me gusta mucho tomar alcohol. Y te da una descarga eléctrica cada que percibe en tu sistema algún tipo de alcohol, me imagino.
3: Para que veas dónde está llegando la tecnología,
2: increíble.
3: Qué bárbaro.
2: Bueno, contigo no funcionaría, Morris, porque ¿por en el desayuno cumplirías como las 7,000 calorías, Morris.
3: No, me electrocutaría imagínate, güey, una descarga de 300 voltios.
2: Solamente en el desayuno, imagínate el resto del día. Se la quitaran.
25: Good Vibes Only, con Panchote y Morris en el freeway.

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2: Nos estamos saludando con mucho gusto, arrancando la semana, esta última semana del mes de agosto, aquí en la jugada final en todo el territorio de los Estados Unidos. Cari Zambrano, Jess de León y Heriberto Murrieta, con el gusto de acompañarles como cada día aquí en la jugada final. Cari, mucho gusto en saludarte.
3: Igualmente, Beto, Jess, bueno, ya estamos listos, preparados, sentaditos en esta mesa, ya con todo listo para todos ustedes, nuestra querida comunidad latina aquí en Estados Unidos, arrancando la semana sobre todo con muy buena energía. ¿Cómo están todos ustedes? Ya estamos iniciando la jugada final.
2: Aquí estamos arrancando la jugada final con mucho ánimo. Jess, mucho gusto en saludarte. ¿Cómo te va en este inicio de semana?
4: Buenas, buenas. ¿Cómo andamos, Cari, Beto, toda la raza, toda la gente que nos está sintonizando? Muchísimas gracias por andar por acá. Pues muy bien, comenzando la semana, ya podemos decir que es la última, pues sí, básicamente la última semana de agosto. Se nos fue rapidito, así que a disfrutar lo último que tenemos de agosto para después meterle turbo al pozole, a las gorditas, porque viene el mes patrio, si bien para los mexicanos. Entonces, bueno, pues hay muchos que, aunque no son mexicanos, se suman a estos festejos, a esta gran fiesta, y nos encanta, son bien recibidos. Y además, mucho caos también, porque hay mucha gente que ya está justo en este regreso a clases. Entonces, bueno, pues que tengamos regreso a clases, que hayan encontrado todos sus útiles, y si todavía no regresan, bueno, pues tienen unos últimos días para poder hacerlo. Acá los vamos a estar acompañando.
2: Claro, ahora mismo están los chiles en nogada del mes de agosto, y muy pronto toda esta gastronomía que acompaña a las fiestas de la Independencia de México, que es una gastronomía muy condimentada, muy rica, que nos remite a nuestros orígenes y también a nuestras raíces y a lo que nos gusta comer. Así que maravilloso, ya se acerca el mes de septiembre. De mañana en 8 ya será septiembre de 2026. Vamos contigo, Cari, con el avance de tu información.
3: Sí, por supuesto, pero ya se siente, Beto, también el mes de la herencia hispana, que a partir del 15 de septiembre hasta el 15 de octubre,
2: claro,
3: se conmemora y reconoce sobre todo la historia, la cultura y el gran valor de las personas de origen hispano. Habrá también festejos en Costa Rica, El Salvador, Guatemala, Honduras y Nicaragua el 15 de septiembre. Así es que también compartimos ese mes también de la independencia de esos países.
2: Y por supuesto.
3: Sí, vamos a informar a todo nuestro auditorio lo que nos truje, y vamos a dar a conocer los titulares que tenemos hoy. Impresionante y alarmante, un incendio forestal fuera de control obliga a evacuar a decenas de miles de personas en Estados Unidos. Más adelante les diremos exactamente dónde está ocurriendo y qué están haciendo las autoridades. También viajes comerciales a Marte. Ustedes se preguntarán esto, pues la Casa Blanca pone sobre la mesa un ambicioso plan espacial para la NASA. En unos minutos también les estaremos platicando de qué se trata y de que, pues, que también estén al tanto de lo que está pasando con esto, ¿no? Y bueno, también momentos de terror vivieron pasajeros de un avión de American Airlines tras un incendio repentino de una laptop en pleno vuelo. Tendremos los detalles de cómo actuó la tripulación y, bueno, también velocidad pura frente al Capitolio. Washington se convirtió en un auténtico circuito de carreras ahora, en esta ocasión, para el Gran Premio Histórico. Más adelante también les tendremos esta información completa de lo que se trata este evento.
2: Interesante, porque siempre en las películas de ciencia ficción, o en varias de ellas, hemos visto la posibilidad de que haya visitas humanas en el planeta rojo. Ya nos platicarás cómo está eso. Qué interesante, Cari, esa información. Y vamos contigo, Jess, con tus titulares del día de hoy.
4: Oigan, pues andamos de este lado ya con la información de los famosos. Vamos a estar platicando de Edén Muñoz. Resulta ser que cumplió su palabra, pero ¿de qué se trata? ¿Qué fue el reto o la situación que se llevó a cabo? Les vamos a contar más adelantito. Además, Rosalía se está paseando y pues disfrutando también de ese tiempo allá en la capital, allá en la Ciudad de México, allá en el país, donde sin duda alguna pues está disfrutando muchísimo de todos sus fanáticos y de todo lo que está sucediendo. Y íbamos a hablar de Fátima Boch, pero ¿qué creen? Les voy a cambiar la nota, y es que Ricky Martin regresa a la actuación. Es una película de Gael García, entonces vamos a hablar un poquito de eso. Obviamente ahorita está sonando muchísimo y justo hace unos momentos se dio a conocer, entonces está siendo viral en todas las plataformas, y bueno, pues tenemos que hablar del tema, porque ya saben que siempre traemos lo que está haciendo tendencia, siempre traemos pues lo que está sonando dando en las redes sociales y nosotros se los estamos compartiendo. Así que quédense con nosotros. Por cierto, chicos, hoy es el día de la música extraña. ¿Consideran que ustedes escuchan algún tipo de música extraña?
2: En mi caso, no, caray, soy bastante convencional. Convencional, Jess, no escucho música así medio rara. Yo no sé si Cari.
4: A ver.
3: No, yo no tampoco, pero sí se me hace extraña la música, por ejemplo, no se vayan a ofender.

0: Dead, amigos, también los que
1: no.
0: De los corridos tumbados, eso sí se me hace muy
1: ándale
0: la música, sobre todo las letras, ¿no?
2: ¿Tú, Jess?
1: Sí, sobre todo, yo creo que pues no, la verdad, bueno, yo no la considero extraña porque pues yo la uso, yo la consumo, ¿verdad? Yo creo que ahí tendría que ser visto desde afuera de mi perspectiva como para decirme, ay, si eres media extraña, pero yo creo que no, yo creo que la verdad es que soy muy variada, escucho de todo, un poquito de todo. Sí, claro, los corridos tumbados no son mis favoritos y prefiero evitarlos. Sin embargo, puedo tolerar a lo mejor uno y luego ya cámbiale, ya otra cosa. Pero fuera de eso, que recién se acaba de pues incorporar, yo creo, a estos géneros, fuera de eso yo creo que sí escucho muy variadito. Escuchar géneros pocos comunes también es bueno, es bueno poder ampliar nuestra biblioteca musical. Entonces, pues hoy en día, pues más bien hoy, que es el Día Internacional, pues lo pueden hacer. A lo mejor intenten buscar algo diferente, algo que normalmente no están acostumbrados a escuchar para ver si les gusta. También es buena opción para poder experimentar.
2: Por supuesto, también es una buena idea para ampliar nuestro horizonte musical. Mi playlist es muy ecléctico, hay desde música clásica, pop en inglés, hay muchas canciones de José José, hay música vernácula, pero así como extraña, pues creo que no. Creo que soy bastante convencional, Jess, en ese sentido. Y estos son los deportes. El equipo de los Xolos de Tijuana ha perdido frente al Guadalajara su partido del fin de semana, un rendimiento que decayó por parte del equipo de los Xolos, mientras que Hugo Camberos sigue creciendo como futbolista en el lado de las Chivas. No había tenido oportunidad de ser titular, pero poco a poco, después de su desempeño óptimo con la selección sub-20, este muchacho que tiene tanta habilidad, que tiene gambeta, que tiene profundidad, una muy buena técnica y que marca diferencia en el equipo del Guadalajara, ha venido tomando notoriedad. El técnico Gabriel Milito dice que Camberos se ha ganado el tener más minutos con el equipo de las Chivas Rayadas del Guadalajara. El Atlas de Guadalajara derrotó al Cruz Azul en la cancha del Estadio Azteca y fue asombroso para el entrenador Hernán Crespo plantarse delante de un estadio que es una catedral del fútbol en el continente americano y que representa mucho para los argentinos, siendo Crespo argentino, porque justamente ahí, en el Estadio Azteca, escribió una historia brillante el máximo ídolo de los seguidores del fútbol en Argentina, como es Diego Armando Maradona. No jugó Lira con el equipo de la Máquina Cementera, precisamente porque está en pleno la negociación para que se vaya a Europa, por eso quiso guardarlo Joel Wiki, el técnico de la Máquina Cementera, y Víctor Manuel Bucetich ganó el clásico, va a afrontar el clásico después de ganar el partido de su debut como técnico del equipo de los Tigres contra el Atlante 2-0 el pasado sábado, el pasado viernes, allá en Monterrey. El técnico de los Xolos de Tijuana, Sebastián Abreu, habló sobre el rendimiento del equipo de los Xolos, que ha venido un poco en descenso después de un excelente arranque de torneo. No pudo ver la suya el habilidoso Gilberto Mora con el equipo de los Xolos de Tijuana. Decayó un poco el rendimiento de Morita, como se le llama cariñosamente al niño prodigio mozartiano del equipo de los Xolos de Tijuana. Y vamos a escuchar lo que dice Sebastián Abreu, el técnico del equipo de los Xolos de Tijuana, con respecto a este tropiezo que ha tenido el equipo fronterizo frente a las Chivas Rayadas del Guadalajara.
3: No, claro que hay que analizarlo, pero bueno, llevamos 54 partidos y es el segundo que nos hacen gol de pelota quieta, de 54. Por eso te digo, yo no puedo entrar en la locura de la tormenta dentro del vaso. No es mi estilo y nunca lo va a hacer, porque si no, te puede invadir todo lo negativo cuando no es así. Sí, se perdió, sí, el rival fue mejor, sí, nos hicieron dos goles de pelota quieta, sí. ¿Estamos sufriendo muchos goles los partidos de pelota quieta? No. Llegó 54 y nos hicieron en dos. Entonces, si en 54 partidos te hicieron en dos, tres goles, el porcentaje, no sé, el que maneja matemática, sabrá sacar conclusiones qué porcentaje a favor tiene la marcación en zona. Ya si fuera muy recurrente, buscaríamos alternativas, pero no deja de ser una alerta para analizar, evaluar para los futuros partidos. Y no quiero suavizar, lo que no quiero es dramatizar. Es totalmente diferente.
2: El Guadalajara ha tenido también un desempeño parejo, más o menos parecido al del torneo anterior, con este fútbol dinámico, con un fútbol ligero, atractivo, con jóvenes que tienen mucha velocidad, que tienen compromiso con la camiseta rojiblanca de las Chivas Rayadas del Guadalajara. Y Gabriel Milito está satisfecho con todo lo que sigue viendo con este Guadalajara. Ha sido un acierto que la directiva le haya permitido continuar dirigiendo al equipo de las Chivas, sobre todo por el excelente trabajo que hizo en el torneo anterior. Y Hugo Camberos se ha ganado un lugar en el equipo de las Chivas porque, si bien es cierto que no era titular anteriormente, los enroques que ha venido realizando Milito le ha venido dando resultado al técnico del Guadalajara, que sigue dando de qué hablar en el torneo. El Guadalajara está en zona de calificación. El Guadalajara sigue dando de qué hablar. Sigue demostrando que con puros mexicanos sí se puede competir en el torneo de liga, plagado de extranjeros de otros equipos en el balompié mexicano. Así que Gabriel Milito está contento con el desempeño de Camberos y dice que él no se fija en los antecedentes, ni en el rodaje, ni en los blasones, ni en los antecedentes, sino que se fija en la calidad actual que tiene cada jugador. Así que, por consiguiente, considera que se ha ganado su puesto como jugador de las Chivas. Esto dice Gabriel Milito, el técnico del Guadalajara.
4: Si tienen un buen nivel y vemos que están listos y preparados a jugar, yo no miro ni edad ni trayectoria, miro rendimiento y actualidad, ¿no? Y en este caso a Hugo se le abrió una gran oportunidad porque por la lesión de Cotorro supo tener paciencia para esperar esta chance. Ahora está teniendo los minutos que él deseaba porque se los ganó, pero su gran desafío ahora es mantenerse.
2: Esa fue la voz de Gabriel Milito, el técnico de las Chivas Rayadas del Guadalajara. Y hablando de Guadalajara, el Atlas tuvo un inicio un tanto tropezado, un tanto incierto, pero Hernán Crespo está demostrándole a la directiva que fue una buena idea contratarlo después de que poquito antes del arranque del torneo Diego Coca decidiera hacerse a un lado y no formar parte, no encabezar el cuerpo técnico del Atlas para el actual torneo. Así que Crespo poco a poco va dando de qué hablar, va dando resultados. El Atlas le fue a toser a la capital de la República Mexicana, la máquina cementera de Cruz Azul, y Crespo se quedó impresionado ante la majestuosidad del Estadio Azteca, sobre todo por lo mucho que representa para los argentinos el Estadio Azteca, tomando en cuenta que ahí se coronó campeón el equipo de Argentina en 1986. Ahí Diego Armando Maradona marcó el gol con la mano, pero en ese mismo partido también marcó aquel gol extraordinario en el que se fue quitando de encima a cuanto inglés le iba apareciendo en el camino. Así que el Azteca tiene mucho significado para toda la comunidad futbolística argentina y concretamente para Hernán Crespo, que fue al Estadio Azteca con su Atlas de Guadalajara a derrotar al Cruz Azul.
5: Es difícil contar y no emocionarse al mismo tiempo. Para mí el fútbol es emoción, es pasión. Y bueno, esto tiene que ver, yo tenía 11 años cuando vi a Diego hacer lo que hizo acá y ser campeones del mundo. Y la emoción que nos generó a nosotros, los argentinos, ¿no? Entonces, era un estadio que uno nunca había venido, que siempre tuve ganas de venir y el fútbol me regala esta emoción. El fútbol me regala la posibilidad de estar en un lugar histórico donde el que ama el fútbol le gusta estar, le gusta vivir.
2: Es la voz de Hernán Crespo, el técnico del Atlas, que derrotó a Cruz Azul en la Ciudad de México en la fecha 5 del torneo.
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3: Estamos de regreso en La Jugada Final, arrancando la semana en este lunes, y vamos contigo, Cari, con tu información.
4: Claro que sí, Beto. 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Y bueno, también ahora sí, vámonos con la noticia que de verdad también nos enciende las alarmas ahorita. Figúrense que las autoridades en Nevada están enfrentando una situación sumamente crítica debido a un incendio forestal bautizado como el incendio Hawk, que según las investigaciones del propio sheriff local fue provocado por actividad humana. La situación avanza rapidísimo, que está impulsada obviamente por los fuertes vientos, la baja humedad y la vegetación seca que hay en la zona en el noreste de Reno. Tan es así que ya han consumido más de 4.200 hectáreas sin que los bomberos puedan contenerlo todavía. Ante este panorama tan peligroso, el mismo gobernador del estado, Joe Lombardo, tuvo que declarar estado de emergencia en el condado de Washoe, y también mientras que la alcaldesa y las autoridades locales han lanzado también un llamado desesperado, obviamente firme, ante cerca de 90,000 residentes que están en estado de alarma, y bueno, para que evacúen sus hogares de inmediato, ya que se han quemado algunas estructuras, y la instrucción es clara: ninguna pertenencia vale más que una vida. Alrededor de unos 400 bomberos están obviamente partiéndose el lomo en la línea de fuego para tratar de frenar estas llamas tan fuertes en esta área de Estados Unidos, que es Nevada. Y bueno, también una canción que me viene a la mente con este tema de la política espacial en Estados Unidos y la NASA, que dice Chayanne, que cuando quiera yo salir a buscarte, y cuando miras a la luna y no está, y cuando lleguen los humanos a Marte, o sea que lo veía muy lejano, pero igual este tema nos va a encantar a muchos. Bueno, que es la posibilidad de llegar a Marte, porque la administración del presidente Donald Trump acaba de sacudir el tablero, imagínense ustedes, amigos, en la agencia espacial, y resulta que firmó una nueva política nacional de transporte espacial que le ordena directamente a la NASA algo muy interesante: explorar vías comerciales para llevar seres humanos a Marte y traerlos de regreso sanos y salvos a la Tierra. ¿Cómo ven?
3: Oye, pues súper interesante, pero debe ser carísimo.
5: Qué fuerte.
4: Pues carísimo, sí, solamente algún grupo de personas podrá hacerlo, ¿no? Y bueno, con este nuevo memorándum se echan a un lado directrices que venían desde la época de Barack Obama, y bueno, ahora la apuesta es que el sector privado se meta de lleno mediante asociaciones y obviamente también veto dinero comercial. El objetivo es que se han fijado, es verdaderamente ambicioso, quieren que para el año 2030 la infraestructura espacial de Estados Unidos permita hacer más de 1,000 lanzamientos y reentradas al año, facilitando no solo los viajes a la luna, sino abriendo las puertas al espacio profundo. Obviamente todavía no hay una fecha fija para el viaje tripulado a Marte, pero la orden es empezar a construir esta ruta comercial, y bueno, ya está dada, es más fácil, y es que estos viajes comerciales a Marte se den más fácil, obviamente para un grupo de personas nada más, como dices tú, Beto.
3: Sí.
5: Vamos juntándole entonces dinerito, igual y para un cumpleaños, un aniversario, sería un buen gesto.
4: Dale, mira, imagínate tu
3: aniversario. Totalmente.
4: En Marte, belleza de León.
3: Sí, sí, sí.
5: Está bien, ya me imagino las fotos, los videos y todo el contenido que voy a crear.
4: Dale, mira, ya me vi.
3: Oye, hace muchos años decían que eran los marcianos, ¿no? Pertenecientes al planeta Marte. Ajá. Después se fue modificando ese concepto o ese término y se empezó a utilizar lo de extraterrestres, pero originalmente se hablaba de Marte como un planeta donde pudiera haber vida distinta a la nuestra, y hay mucha gente que piensa que es impensable que solamente en la Tierra haya vida, y nosotros la concebimos de una cierta manera por el oxígeno que nos permite respirar en este planeta, pero bueno, interesantísimo sería este viaje, sin duda alguna, Cari.
4: Sí, así es, Beto, y bueno, vámonos ahora con un susto mayúsculo en pleno aire, y bueno, no fue porque iban a Marte, pero lo que pasó en un vuelo de American Airlines que iban a Atlanta, de Atlanta rumbo a Dallas, imagínense ir a más de 30,000 pies de altura y que de repente una computadora portátil empieza a incendiarse en la parte trasera de la cabina. Esto ocurrió a bordo del vuelo 2398 que llevaba más más de 130 pasajeros. Y bueno, por fortuna la reacción de la tripulación, que siempre están preparados, ¿no? La tripulación de sobrecargos fue verdaderamente heroica y rápida. Aplicaron protocolos de seguridad al pie de la letra y utilizaron una bolsa de contención térmica especial para aislar el aparato, apagar las llamas antes de que la tragedia fuera mayor. 5 pasajeros, pues sí, resultaron afectados por quemaduras leves por la inhalación también de humo y que pues tuvieron que ser revisados por los equipos de emergencia y que ya los esperaban en tierra en el aeropuerto de Dallas-Fort Worth. Y bueno, el piloto logró aterrizar la aeronave sin mayor novedad, pero pues nos recuerda el peligro latente que a veces representan las baterías de litio en nuestros dispositivos electrónicos cuando viajamos y también cuando lo tenemos cargado en nuestra casa, así es que tengan mucho cuidado también. Y bueno, para cerrar este bloque rápidamente, con mucha adrenalina, nos vamos a las calles de Washington D.C., que el fin de semana se transformaron literalmente en un circuito de carreras callejero para obviamente dar paso al gran premio IndyCar Freedom 250. Impresionantes monoplazas pasaron a toda velocidad rugiendo frente a monumentos tan emblemáticos como el Capitolio, los Archivos Nacionales, el Museo del Aire, el espacio de Smithsonian, y ante una multitud que llenó las gradas y abarrotó las barricadas. Y bueno, este evento también forma parte de las celebraciones organizadas por una fundación sin fines de lucro para conmemorar los 250 años de la nación. Y bueno, contó con la presencia obviamente del presidente Donald Trump y su esposa, la primera dama Melania Trump, quienes saludaron a los pilotos, dieron el banderazo de salida. Por cierto, el gran triunfador de esta jornada, tras completar 147 vueltas al circuito, fue el joven piloto floridiano Kyle Kirkwood, del equipo de Andretti Global, quien se llevó la bandera a cuadros y la gloria de este evento histórico en Estados Unidos.
3: Perfecto, perfecto, Cari, interesante toda la información del día de hoy. Vamos contigo, Jess, con toda tu información de espectáculos.
5: Oigan, estamos de este lado con más detalles y pues Eden cumplió su palabra. ¿De qué se trata? ¿Por qué están haciendo tanto ruido referente a esto? Bueno, resulta ser que un creador de contenido se topó con una persona discapacitada, lamentablemente no puede ver, sin embargo tiene una voz espectacular y entonces hizo como una convocatoria a todos los famosos para ver quién podría ser esa persona que lo apoyara, esa persona que a lo mejor pues de alguna u otra manera hiciera ese sueño posible. Y Eden fue el primero, Eden Muñoz, al cantante mexicano, fue el primero en comentar en el video y todos pensaron que a lo mejor se iba a quedar en eso, ¿no? Porque muchas de las ocasiones pues a lo mejor publican, comentan, pero no trasciende. En este caso no fue así, Eden cumplió su palabra y pocos como él, la verdad, confirmó que él lo hizo de corazón y no por estar figurando o tener likes. Y para ponernos en contexto, esta historia con este chico, con este hombre de discapacidad visual, sueña con abrirse justamente ese camino en la música, ¿no? Y él fue el de los primeros artistas en levantar la mano. Entonces, no solamente se quedó en palabras, cumplió esa promesa, lo invitó hasta su casa allá en Mazatlán. Tuvieron la oportunidad de convivir, de platicar, y le grabó no solamente una canción, que era lo que habían como solicitado, sino le va a producir todo un disco y estoy casi segura que van a hacer un dueto próximamente. Ese gesto habla, pues obviamente muy bonito de Eden Muñoz, porque pues a veces para ayudar a cumplir un sueño solamente hace falta que alguien te pueda abrir esa puerta, que alguien crea en tu talento y pues seguir adelante, ¿no? Ahora, pues aquel sueño que parecía como muy lejano de comenzar, empezó ya a tomar forma. Y qué bonito es, chicos, cuando los artistas justamente utilizan ese alcance que tienen para apoyar a alguien más que pues solamente está buscando una oportunidad. Entonces, es importante saber que lo que se vaya a monetizar por parte del show que va a tener también el próximo 28 de agosto, tiene creo que un show allá en Tepic, y lo invitó a cantar también. Entonces va a haber una parte de lo que se genera en plataformas por el disco y demás, todo eso que va a ser de gran ayuda para este proyecto. Entonces pues se nos hace un bonito gesto de los artistas que tengan ese lado humano, ese lado también como de corazón, que yo creo que a lo mejor en algún momento él también quiso pues recibir todo ese apoyo, toda esa ayuda, y eso habla muy bien de Eden Muñoz. ¿Cómo ven? No solamente una canción, chicos, que te compongan todo un disco, y que sabemos que aparte es complicado la producción de todo un disco, y es cara, aparte.
3: Sí, me imagino que debe ser muy caro, ¿no, Jess? No tengo idea la cantidad, pero me imagino que sí se invierte mucho dinero en un álbum, ¿verdad?
5: Sí, porque es todo el tiempo, todo evidentemente, pues cosas de calidad, la producción, los elementos, o sea, el estudio.
6: El estudio.
5: Edén Muñoz tiene un estudio ya en su casa y bueno, pues gracias a eso también lo puedo hacer. Ahora, Edén Muñoz no solamente es el cantante y ya, sabemos que él es un gran productor, que ha estado detrás de producciones muy grandes y muy importantes, entonces obviamente trae todo, pues todo el talento, toda la trayectoria, y creo yo que va a ser un excelente disco. Habrá que verlo, obviamente, y próximamente lo tendremos y yo se los estaré dando a conocer, pues para que ustedes también pues puedan conocer otro tipo de música o al menos otra voz, porque si bien hay muchos artistas, pero este chico la verdad es que tiene un gran corazón, quiere ayudar también a su mamá, porque dice que su mamá tiene muchas enfermedades y él está pues cantando para apoyarla, y ahora este bonito gesto que tuvo Edén creo que va a venir a sumar mucho. Entonces, ya que tengamos el disco, yo les estaré dando la nota para que podamos escuchar un poquito más. Oigan, y cambiando de información, nos vamos con Rosalía, porque ella sigue sorprendiendo a sus fanáticos en La Lagunilla, allá en Ciudad de México. Tuvo su tour Deluxe Tour 2026, convivió con algunos fanáticos, recorrió todo el tianguis, esas antigüedades que nos podemos encontrar. Ella lo hizo junto con su hermana Pilar, allá en Ciudad de México, y quienes han visitado ese tianguis, bueno, pues saben todas las maravillas, las joyitas que uno puede encontrar. Yo no sé si ustedes son de visitar tianguis, mercaditos y demás, pero esas se volvió muy viral, la onda como lo vintage, lo de segunda mano, darle oportunidad a otras piezas que realmente, pues a lo mejor alguien ya desechó, pero puede ser una joyita para ti por tu manera de vestir, tu manera de decorar o demás. Entonces, ahí se puede ver a la cantante en ese video donde le están regalando, hasta le regalaron una playera. Obviamente ella lo recibió con muchísimo cariño y agradecimiento. Se mostró pues muy cercana y emocionada ante los regalos y ante toda pues la gente que estaba ahí con ella. Foto, beso, apapacho, abrazo, y la verdad es que se dio el tiempo para poder estar conviviendo con sus fans. Y pues los conciertos, ya saben, va a ser hoy uno, el 24 de agosto, si hoy es 24, hoy es uno. Después tiene el miércoles 26, el viernes 28 y el domingo 29 de agosto. Va a estar con estos cuatro fechas donde se va a estar presentando. Entonces, bueno, pues los mexicanos lo van a disfrutar. Ella por lo pronto se fue de shopping, ropa vintage, antigüedades, otros artículos que pudieron encontrar, y atención a la gente que vive en Ciudad de México, capaz si se la vuelve a topar por ahí, porque también es muy como Harry Styles, que ella sale, disfruta y conoce. Entonces, pues qué chulada, si tienen oportunidad de verla, de tomar un videito, ahí nos etiquetan, o si se toman la foto, pues ahí también nos la pueden compartir.
3: Qué maravilla, hace poquito fui con mis hijas y hay de todo, Jess.
5: Sí.
3: Literalmente de todo, es impresionante, sobre todo la parte de antigüedades es muy, muy interesante, muy evocadora, muy nostálgica. Hay monedas de China, monedas de cualquier país, antiquísimas. Uno se encuentra literalmente de todo, y hay cosas muy valiosas también de pintura, por ejemplo, que tiene su certificado ahí en La Lagunilla. Qué interesante, qué buen recorrido. Ya nos estarás platicando si es que regresa por allá a La Lagunilla. Y que por cierto, Jess, te debo $200, caray.
5: Sí.
3: ¿No crees que se me olvida, eh?
5: A mí tampoco.
3: Ganaron tus tigres.
5: A mí tampoco se me olvida. Ahorita nos ponemos a cuentas para. Porque dicen por ahí que. ¿Cómo dicen? No, toma chocolate. Y paga lo que debes.
3: Paga lo que debes.
7: Cuentas claras.
3: Claro que sí.
5: Ándale, cuentas largas, amistades largas.
3: Exactamente.
5: Muy bien,
3: ajá,
4: cuentas claras.
3: Exactamente. Necesito, por favor, tu clave interbancaria de 18 dígitos, porque claro que hay que cumplir las apuestas. Bien ganado por los Tigres. En el debut de Bucetich como técnico de los Tigres. Vamos a una pausa y volveremos enseguida.
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2: Estamos de regreso en la jugada final y volvemos contigo, Jess, con la parte final de tu información.
3: Oigan, sí, vámonos con esta nota que está dándole la vuelta a todas las redes sociales, porque Ricky Martin va a regresar a la actuación. Ricky Martin se une a esta nueva película y nos da mucho gusto porque como mexicanos, pues a nosotros nos enorgullece porque es una película de Gael García Bernal. Nos sorprendió con este trailer que yo se los voy a compartir a través de las redes sociales. Gael lo compartió a través de sus plataformas, esta nueva película que es dirigida, coescrita, protagonizada y producida por Gael. La confirmación llegó justamente hoy, lunes, y a través de un reporte completo y exclusivo de Deadline, también se difundió este trailer, la imagen internacional del proyecto. Y bueno, pues el cantante puertorriqueño interpreta a Robbie y además también figura como productor ejecutivo. Para ponerlos en contexto un poco, Robbie es un actor que es contratado para dar vida a Camilo en una película biográfica que impulsa a su esposa. Ese es el personaje que forma parte de una trama dentro de la trama y marca el regreso de Ricky Martin pues a un rol completamente en español después de más de 2 décadas. Y bueno, lo que se dice también en el reportaje es que el artista se sumó a este rodaje allá en Mérida, allá en Yucatán, y apenas un día antes de que iniciara la filmación principal y empezó a grabar todas sus escenas en una sola jornada. No, pues sí traía muchas ganas de regresar a la actuación el Ricky, se puso, mira, las pilas y empezó. Y ya sabemos que su presencia aparte pues se mantuvo mucho en secreto, ¿verdad? Hasta ahora que ya se dieron a conocer los detalles. La película se va a estar estrenando en todos los cines el próximo 24 de septiembre, exactamente en un mes. Entonces, bueno, este rodaje principalmente se realizó allá en Mérida, otras locaciones de Yucatán, y con algunas tomas en Cuba. Entonces, pues bueno, estamos felices también y me imagino que Ricky Martin está súper contento, aparte como actor, como productor, y tiene la oportunidad de trabajar con Gael García. Entonces, pues próximamente les estaré platicando más detalles de esta película, pero por lo pronto yo los invito para que vean el trailer, para que los ganche un poquito, y ya en un mes estaremos hablando más pues de qué tal les pareció, chicos. Así que Ricky Martin regresa a la actuación.
2: Excelente, excelente. Unen fuerzas financieras y actorales. Dos personajes muy importantes del espectáculo a nivel mundial y representantes de la cultura hispana como son Gael y Ricky. Gracias, gracias, Jess, por toda la información. Yo retomo y concluyo la información deportiva para hablar sobre Eric Lira, que está a punto de irse a Europa. Así como Milito dejó en la banca a la Hormiga González recientemente para evitar cualquier lesión y que llegara a Grecia al Olympiacos libre de lesiones, pues lo mismo ocurrió con Eric Lira, que fue guardado por el entrenador Joel Wiki para el partido contra el Atlas, porque todo parece indicar que está a punto de marcharse del fútbol mexicano este excelente volante defensivo de la selección mexicana, que hizo un gran papel en el Mundial, y nos referimos a Eric Lira. Así lo dice Joel Wiki, el técnico de la Máquina Cementera de Cruz Azul.
4: Mira, la idea de poder darle un poco de espacio a Eric, sobre todo por el tema de la negociación, ¿no? Que están ya en camino, ya me parece que hay una ida y vuelta, todavía no han definido bien el tema. Yo creo que quiero pensar el tema de presupuesto, cantidades y demás. Y hoy el darle espacio a Eric para que estuviéramos, sobre todo que estuviera tranquilo y sobre todo que estuviera con menos riesgo, ¿no? De que pase algo. A veces, desgraciadamente, el fútbol alto rendimiento, hay accidentes, y en ese sentido pensamos nosotros que Eric tenga este descanso para que él pudiera resolver lo suyo, que seguramente se va a resolver en estos días, esperemos que sea pronto, y en caso de que no, bueno, estará a disposición del equipo, ¿no? Si no se puede aclarar su tema pronto, esperemos que se resuelva lo suyo, que se pueda ir, se puede ir bien, contento y con una buena idea, sobre todo un buen soporte en parte del club.
2: Eric Lira fue el fiel de la balanza de la selección. Qué rendimiento, qué fuelle, qué fortaleza en los pulmones, qué forma de marcar, de recuperar balones. Recibió elogios de gente como Bellingham, después de aquel partido contra Inglaterra en la cancha del Estadio Azteca, por la forma de hacer recorridos este incansable marcador, volante defensivo de la selección mexicana y de Cruz Azul, Eric Lira, a punto de salir del fútbol mexicano. Y por último, también hay que mencionar que Henry Martín metió 2 goles, hace mucho tiempo que no metía un doblete en el fútbol mexicano. Henry Martín lo hizo en la victoria del América frente al conjunto de Juárez, mientras que Tigres derrotó al Atlante 2-0. El Atlante tuvo la gran oportunidad de ponerse al frente del marcador al minuto 75 cuando Puente falló un penalti, y después en los últimos minutos aprovechó la forma en que perdonó Puente en el penalti fallido, y Tigres termina por ganar merecidamente el partido 2-0 contra el Atlante, que va el viernes en la Ciudad de México contra el equipo de León. No sabe Vucetich cuánto tiempo se va a quedar, por lo pronto ya sacó la victoria. En cuanto llegue un nuevo entrenador, Víctor Manuel Vucetich se convertirá únicamente en el vicepresidente deportivo del equipo de los Tigres y dejará su lugar en la dirección técnica a otro entrenador. Esta es la voz del Rey Vidas del fútbol mexicano.
5: Yo creo que el estar aquí en el banquillo es una motivación. Cada momento es distinto. Entonces hoy voy a vivir este momento, voy a disfrutar y voy a ir paso a paso. Llegará el momento que nos toque. El entrenamiento es parte de lo que es la competencia, y disfrutar

0: como el día de hoy, disfrutar el día que nos toca precisamente en el pueblo, pero es parte normal de la naturaleza que debemos de tener. No lo sé, yo creo que tampoco, ya lo veremos paso a paso, ¿no? No es sencillo, ya lo irás viendo por nada tras un lado.
1: Es la voz de Víctor Manuel Bustetich, el técnico de los Tigres, que arrancó con el pie derecho derrotando al equipo donde jugó prácticamente toda su vida deportiva, precisamente el Atlante. Y vamos contigo, Cari, con la última nota del día.
2: Claro que sí, Beto, es la recomendación de este inicio de semana. Y bueno, yo les pregunto a todos ustedes, ¿han notado que sus hijos se transforman cuando les quitan el teléfono? Obviamente berrinches, el llanto, frustración, no son rebeldías, son la respuesta de un cerebro sobreestimulado, Beto, bellez. Hoy en día los videos cortos, los juegos digitales que están diseñados en colores ultra brillantes, ediciones rápidas para actuar como dulces visuales. Imagínate el resultado, obviamente un secuestro de la atención que daña su capacidad de concentración y paciencia. Pero yo tengo, aquí viene la recomendación, atentos, afortunadamente existe un truco neurocientífico que se ha vuelto viral entre los médicos y especialistas: poner la pantalla del celular completamente en rojo. Esto apaga la dopamina, los colores vibrantes disparan ráfagas de dopamina, obviamente la hormona del placer, en el cerebro infantil, y al quitar el color, el cerebro deja de recibir ese premio constante y vuelve, bueno, también el celular aburrido, sin el contraste y la saturación original. Los videos pierden toda su magia, obviamente las aplicaciones se vuelven más planas, monótonas, y bueno, adiós a los berrinches. Lo maravilloso de toda esta técnica es que el niño no siente que tú lo estás prohibiendo el teléfono, el mismo teléfono les prohíbe sin que ellos se den cuenta, y bueno, al ver el contenido que ya no es divertido, sueltan el celular por iniciativa propia a los pocos minutos. Y bueno, ¿cómo activarlo? Vayan a ajustes, a accesibilidad, toquen la pantalla y el tamaño de texto, filtros de color, y activen la casilla y seleccionen el tinte de color, y así mueven la barra de intensidad al máximo hacia la derecha para pintar la pantalla de rojo. Y bueno, este truco secreto, vayan hacia la accesibilidad, la función rápida, y seleccionen filtros de color. Y bueno, igual pueden, si se les hace más práctico, googlear cómo poner la pantalla en rojo. Será una excelente alternativa para que los pequeños y hasta los adolescentes dejen un poco los aparatos electrónicos.
1: Pues es una excelente recomendación, Cari, la que haces el día de hoy, porque sí, yo siento que esa sobreestimulación que explicas perfectamente atrapa, crea adicción, secuestra el cerebro. Así que bueno, si hay una manera de atenuar un poquito, como bien acabas de decir, esa tensión que se presta y que provoca la insatisfacción de quien lo está usando, y de repente, sobre todo los niños que dejan de usarlo, ¿no?
2: Exactamente, hasta para nosotros puede funcionar, Beto, de repente.
1: Claro.
2: Dependiendo del teléfono que tengas, Android o también iPhone, son los ajustes, ¿no? Igual pueden googlear qué manera activar el filtro rojo, y ya ustedes lo pueden activar.
1: Cari, muchas gracias por toda la información.
2: Siempre un gusto, Beto, estar aquí con todos ustedes también, acompañándolos en la jugada final, y bueno, que nos acompañen sobre todo en ese inicio de semana. Pásenla bonito, mañana los esperamos también.
1: Jess, que te siga yendo muy bien el día de hoy.
3: Chicos, pues ya estamos en la recta final. Qué gusto haber compartido con ustedes a lo largo de toda esta hora, de estos 60 minutos, y ya en este martesito. Oigan, y yo quiero nada más hacer hincapié en este día tan importante antes de despedirnos. Sí, por favor, recuerden nunca rendirse. Sabemos que hay días complicados, hay días malos, hay días que parecen que van a ser eternos, que estás como en un constante loop, pero no se preocupen, todo tiene solución. Mientras estemos vivos podamos hacer un cambio. Agárrense también de la mano de Dios, que es muy importante, y créanme que todo va a estar bien. Les mando un fuerte abrazo y nos escuchamos mañana. Gracias por su sintonía.
1: Gracias, Jess. Soy Heriberto Murrieta. Los esperamos mañana en la jugada final en todo el territorio de Estados Unidos.
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0: Gracias. Permítanme, muchachos. Voy a mandar un saludo para el buen amigo de Meritito, Chihuahua. Directamente.
1: Arrancando la semana con toda la actitud, actitud de viernes en este lunes, señoras y señores, qué gusto saludarlos, tenerlos de regreso de vuelta a través de esta estación. Ya sabes que soy la Chiquilla Barragán y te acompaño en lo que sea que estés haciendo aquí en los Estados Unidos. A mí me trajeron desde mi gran Guadalajara. Me da muchísimo gusto saber que hay muchos paisanos de Jalisco, de Michoacán, de Durango. También de repente me mandan mensajitos, gente de Sinaloa que radica aquí en los Estados Unidos, gente hasta de Quintana Roo. ¡Ay, qué bonito es Cancún! ¡Qué bonito Playa del Carmen y toda la Riviera Maya! Bueno, señoras y señores, el día de hoy arrancamos esta semanita con algo del Chapo de Sinaloa. Tristes Recuerdos se tituló. Llega Grupo Duelo con Malabares, además Grupo Firme con El Beneficio de la Duda y Los Cardenales de Nuevo León con Compréndala. Bueno, pues así vamos arrancando. Ahora sí, súbele. Esto es Alma Mexicana, pura banda y norteño.

Fíjate que se hizo viral y tendencia un videíto. Ya saben que ahorita está como muy de moda eso de los vientres subrogados, ¿no? Porque o la pareja no puede tener bebés, o porque la mujer no quiere que se le desfigure, o porque la mujer tiene varo y no quiere que se le desfigure el cuerpo. Bueno, pues resulta ser que una chica a través de TikTok subió un videíto. Ella se dedica precisamente a rentar su vientre y ya esta sería la tercera ocasión en la que le hacen el implante, por así decirlo, del feto, de la criatura, para pues poderlo cargar los 9 meses. Y a modo de un videíto pues como muy platicado, muy orgánico, empezó a contar acerca de lo que cobra, los riesgos, etcétera, etcétera. Y ella decía que no es gratis, que un embarazo subrogado involucra riesgos, efectos en la salud y cambios hormonales para la mujer también que acepta gestar a este bebé. La chica se ve como de unos 24 años y dice que a veces por razones de salud no se puede. O sea, primero a ellas le sacan sangre para ver que estén perfectamente bien, ¿no? Entonces, ya que están aprobadas por los papás, incluso también les introducen a la matriz el feto y ella lo carga a través de los 9 meses de gestación. Dice por ahí que les pagan entre 395 mil a 545 mil pesos. Aquí en Estados Unidos obviamente se paga muchísimo mejor, pero lo que me brincó es que había comentarios de la gente que decía: ¿qué valor puede tener una mujer que vende a su hijo? O sea, no, güey, no está vendiendo a su hijo, es el hijo de alguien más, y a veces ella le está dando vida a una criatura

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Estamos aquí en Alba Mexicana. Te voy a platicar acerca de la Chona, ya sabes. Arriba yo, mi papá y la Chona de los Tucanes de Tijuana. Fíjate que intérpretes de la Chona inauguran la segunda temporada de Amazon Music Live en México, que se va a transmitir el día de mañana después del partido entre Chivas de Guadalajara y los Cholos de Tijuana. Bueno, resulta ser que Mario Quintero adelantó que interpretarán éxitos como El Tucanazo, Al Centenario, Las Heladas, Espejeando. Uy, esa es muy buena. Además de temas románticos como la de Mi Amor Platónico. Bueno, La Chona, lanzada por cierto en los años 90, continúa siendo uno de los grandes fenómenos de la música regional mexicana y un himno presente en todo México y aquí en los Estados Unidos. Quintero también señaló que el grupo adapta su repertorio a las normas locales y evita interpretar algunos corridos cuando es necesario. La nueva temporada de Amazon Music Live contará además con artistas como Little Jesus, División Minúscula, Faye, Josie Cuen y Jerry Mua, quienes estarán presentando después de distintos partidos de Chivas durante esta apertura en el 2026. ¿Cómo ven? Continuamos aquí en Alma Mexicana. ¡No te vayas!

Seguimos con más del chismecito. Fíjate que japoneses reaccionan al show de Carin León. Ya saben que Carin León llevó la música mexicana a Japón como parte del Summer Sonic 2026, donde se presentó en Osaka y en Tokio. En esta última fecha de Tokio, por cierto, además estuvo a cargo de la curaduría del backstage con el concepto de Sonora para el Mundo, reuniendo artistas de la escena latina como Latin Mafia y Paloma Murphy. Su presentación sorprendió al público japonés, que destacó que el idioma no fue una barrera para disfrutar de su música. Los asistentes elogiaron la energía del show, su banda y el ambiente latino que logró crear, con algunos asegurando que por momentos el escenario parecía México. Gracias por hacernos sentir Latinoamérica en Japón, fue una de las reacciones compartidas por el cantante. Bueno, este hombre sigue triunfando, no solo aquí en Las Vegas, en el Sphere, no hombre, ya estamos en Tokio, ya estamos allá en Japón. Muy bien por Carin León, continuamos aquí en Alma Mexicana, no te vayas.

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señores, señoritos, con esto de los Dinámicos del Norte, la canción se titula La Rubia y la Morena. Llega Roberto Tapia con ¿Cómo le hago para olvidarte? ¡Vámonos! De las de Rompe y Rasga para seguir conectando la fiesta en este arranque de semana. Soy La Chiquilla Barragán, sígueme en redes, @lachiquilla_oficial. Ahí estamos a la orden para el desorden. Te espero mañana a través de esta frecuencia y a la misma hora. Le va el bechito, páreme la trompita. ¡Ay, chiquilla! Los espero. ¡Adiós!

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0: qué gusto saludarte. Esto es Por el Placer de Vivir, transmitiéndose para México y Estados Unidos. Te agradezco infinitamente que me permitas acompañarte. Soy César Lozano. El día de hoy, uno de esos temas que vale la pena hacerlo mensual. Diría, deberíamos de hacer mensual este tema, Joel. Porque cuánta gente, Joel, me está escuchando ahorita, que no se ha dado cuenta que ya no le interesas, pero ahí sigues.
1: Ah, claro. ¡Uy!
0: Empezando porque Joel lo vivió muchas veces.
1: Y mucha gente lo ha vivido, doctor.
0: Todos lo hemos vivido. Andas de migajera, de migajero. Es muy fácil saber si le interesas. A ver, ¿cómo te trata? Ahí te das cuenta si le interesas. A ver, ¿te deja en visto? Pues no eres prioridad. Tarda mucho en contestar un mensaje. Es que estuve muy ocupado. Y nunca voltea. A ver, no le digas eso, ¿eh? Porque entonces te ves rogona, rogón. Y nunca volteaste a ver tu celular que había ahí un mensaje mío. Pues es que no le importas. Ahora, habemos gente muy ocupada.
1: Sí, sí, sí.
0: Entender. Pero al final del día, discúlpame, yo anduve muy ocupado. ¿Y cómo estás? Si la gente te pregunta cómo estás, es que si le interesas. Pues nomás dice, oye, ¿qué onda? ¿Cómo estás? Fíjate, ¿cómo es tu trabajo? Oye, bueno, hablamos luego. Ya, a ti ni te preguntó ni cómo estás. No le importas. Bueno, tips como estos te voy a compartir el día de hoy.
1: Además, doctor, empezó con todo, doctor.
0: Ando desatado.
1: Empezó con todo.
0: Es porque me estoy tomando ¿cuál?
1: Ah, claro. Estamos tomando el Jimmy Coffee.
0: El Jimmy Coffee de Tonic Life, que es el que te recomiendo porque tiene Ganoderma. Ganoderma es un antioxidante natural. ¿Tú sabes lo que es el Ganoderma? A ver, le estoy preguntando a Ricardo Perret, acércate al micrófono.
2: Sí.
0: Es un hongo que es antioxidante. Dile, tú que eres tan culto porque tienes tanta sabiduría de la montaña.
2: Como gran parte de los hongos, que es todo un reino, la funga, tienen muchos minerales, tienen vitaminas, fibra, obviamente, y antioxidantes que permiten o que son donadores de electrones.
0: ¡Qué hombre tan sabio, Dios santo! Lo de donadores de electrones no sabía, pues es un antioxidante.
2: Claro, que nuestros átomos se van desgastando, pierden electrones y necesitamos antioxidantes que los vuelvan al equilibrio.
0: ¿Ves? ¿Por qué quiero tanto a Ricardo Perret? Rato platicamos. Además, la nota del día de Joel.
1: Doctor, ¿se imaginan ustedes utilizar un teléfono celular, pero que la cámara ya se pueda quitar? Para las personas que hacen contenido, creadores de contenido, las empresas ya están sacando dispositivos móviles para que les hagan más práctica la vida. Para que ya no estén con el celular, sino que traigan una cámara portátil aparte. Ya lo están lanzando algunas empresas.
0: O sea, exterior al celular.
1: Una cámara exterior, exactamente. Porque ya no batalles, que ay, traigo dos cámaras. Ay, traigo la. Guarda la otra, saca la otra, saca el estuche, conéctala. No,
0: me
1: están lanzando nuevos modelos.
0: También me serviría mucho
1: eso. A mí también. Ahorita les comparto.
0: Vamos a una pequeña pausa, no le cambias. Esto es Por el Placer de Vivir. Ahorita regresamos.
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1: Reitero que hay señales que ya no le interesas a la persona, pero sigues ahí mendigando, migajeando. A ver, el valor del silencio. Sí, es muy importante que tengas en mente esto. Dejar un poquito de tiempo y espacio en una relación te hace valorar si verdaderamente esa persona es para ti. Pero una cosa es que el valor del silencio lo apliques con la persona indicada y que te des cuenta si verdaderamente le importas, porque a veces hostigamos mucho. A ver, a veces hostigas con mensajes, bombardeas de mensajes. Hola, ¿cómo estás? Hoy te quería platicar esto. Está trabajando, está en la escuela, está estudiando. Y de repente bombardeas. De ahí viene ese dicho que decían las abuelas: date a deseo y olerás a poleo. Poleo es un aroma maravilloso, natural. También date tu lugar. Da cierto espacio. No hay nada que enamore más a un hombre o una mujer que una persona ocupada. Sí, fíjate. Oye, ¿podemos ir al cine hoy? Mira, hoy no creo que pueda. Y sí puedes. Pero te dicen, siéntate y te acuestas. Pues, ¿cómo? No, en esta vida hay niveles. De repente hay que decir, no puedo por lo pronto. Mira, yo te recomiendo, háblame mañana si quieres, o yo te mando un mensaje el fin de semana. Y eso hace que el interés aumente en lugar de que baje. Pero si le pones la mesa puesta a la persona, hombre o mujer, si le das la cabida abierta, abres tu corazón de todos tus traumas, hablas de todo lo mal que te ha ido en el amor, estás gritando que... Mira, esta con el poco amor que le dé, con ese se va a conformar. No, hombre. Es importante analizar si en qué prioridad estoy en la vida de las personas que digo amar. Sin embargo, en el matrimonio ten mucho cuidado. Cuando nacen los hijos, la prioridad de una madre son sus hijos. Ten cuidado con eso. Porque ya no me atiende, ya no me ve, es que antes había más cariño, más pasión, es que no... Espérate, papito, mi rey, nacieron sus hijos. Si hasta en el reino animal lo ves, la leona es otra cuando tiene sus cachorros. Lo que menos le importa es atender al león, o el león se siente atendido. No lo estoy justificando, porque hay mujeres que sí cuidan hasta el mínimo detalle. Pero también hay que entender que a nadie nos enseñaron a ser mamás ni papás. No nacimos con un manual. Mira, cuando seas mamá, te encargo el paso uno, paso dos. Está aprendiendo ella, se está adaptando. Si no lo has entendido eso, vas a sufrir mucho. En el noviazgo, ¿no le importas a quien te maltrata? ¿No le importas a quien usa la indiferencia como estrategia? ¿No le importas al que te humilla en público con bromas pesaditas como ¡ay, ahí viene aquella! Con los pelos parados como siempre. ¿Y te gusta el chavo que te dijo eso y te evidencia de esa manera en la prepa, en la secundaria o en la carrera? Pues no le importas, mamita. Es momento de poner una dosis de indiferencia y tantita tierra de por medio. ¿Me expliqué? Vamos con la nota de Joel.
2: Doctor, voy a platicarles acerca de estas cámaras que ya vienen integradas en unos teléfonos de una compañía que la verdad está creando este tipo de accesorios para creadores de contenido y la verdad me gustó muchísimo. A muchas personas nos encanta estar tomándonos fotografías, videos y compartir de todo a través de las plataformas digitales. Esta marca se unió con Arri Cinemas, que es una marca reconocida por las cámaras profesionales que tienen, que son utilizadas en producciones cinematográficas. Entonces, se aliaron y crearon un accesorio. O sea, dentro de tu teléfono celular trae un tipo brazo donde tú lo instalas y la cámara te va siguiendo donde tú te muevas. Tú dejas tu celular con un tripié que trae incluido y te va siguiendo a donde tú te estés moviendo. Normalmente nosotros compramos ese tipo de accesorios y pones todavía tu teléfono celular y luego el teléfono celular te está siguiendo, como el tripié que usted tiene en el escritorio, que es algo similar a los accesorios que comúnmente compramos. Pero este ya viene todo incluido en estas cámaras. Tiene muy buenos megapíxeles, tiene muy buena calidad cinematográfica para las personas que aman subir contenido, creadores de contenido, y obviamente los precios están variando entre los 30 a 35 mil pesos, más de $1,000 aproximadamente, pero tienen muy buenas capacidades para que puedan administrar la capacidad de los videos que vienen en esta cámara profesional.
1: O sea, es la misma calidad como si lo grabaras con tu celular.
2: Es la misma calidad, exactamente, pero trae esta cámara que viene asociada con Arri Cinemas, que es una cámara de buena producción cinematográfica.
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0: Hacemos una pausa. César Lozano regresa en unos minutos a Por el Placer de Vivir.
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2: No, si hay mucha gente que tristemente perdió tanto su amor propio, su autoestima, que agarran cualquier cascajo, cualquier araña panteonera, y ahí es donde ves niñas guapas, hermosas, que dices, oye, ¿cómo andas con esta araña hedionda? Pues es que me trata bien bonito. Pues sí, mi reina, pero una cosa es que te trate bonito a los primeros días y otra cosa es que ha cambiado mucho en los últimos días, y ahí es donde te das cuenta que probablemente eres un juguete. ¿Te mereces? La pregunta matona que hay que hacerse es, ¿me merezco yo esto? ¿Se acuerdan la semana pasada que yo di un tema de hábitos del oriente? Que yo tengo por aquí el tema, aquí está. A la semana pasada di este tema, hábitos en el oriente que son raros, pero que tienen cierto significado. Uno era, háblale a tu cuerpo como si te pudiera oír. Pues háblale a tu corazón, háblale a tus emociones. Háblale a donde se provoca la dopamina en las células de todo del intestino y del cerebro. Háblales y dile, a ver, ¿por qué te estás enamorando de una persona que no te da tu lugar? Háblate a ti con amor. Vas a tomar la decisión de mandarlo al diablo, de mandarla al diablo, a ese noviazgo donde te estás dando cuenta que no eres prioridad. Bueno, háblate en primera persona y di, Juani, César, ¿estás consciente de la decisión que vas a tomar? Y tu alma te va a contestar, sí, sí estoy consciente. Tómala, toma esa decisión porque no te hace bien. Porque en el balance, en el recuento de los daños sales perdiendo. Verás que te hablas a ti mismo. No, ese es un hábito del oriente que lo puedes aplicar en tu vida. Y vale la pena que te des tu lugar. Freddy, querido, te saludo hasta Chihuahua. ¿Cómo estás, amigo?
3: Hola, doctor, muy bien, feliz.
2: Ay, con esa voz, él. Me temblaron las piernas.
4: Ay,
2: contrólate.
4: Ay, qué voz de sota tan machín tienes.
2: ¿Ese fue Joel? Freddy, otra vez te saluda, saluda. Y te van a poner una grabación, mira. Freddy, ¿cómo estás? Te saludo con gusto.
3: Muy bien, doctor, muy bien.
4: Ay, qué voz de sota tan machín tienes.
2: Oye, Freddy, si tienes voz de sota muy machín. Así eres, así son los chihuahuenses, dime.
3: Así es, así hablamos aquí.
2: Así hablamos ahí. No, pues claro. De que... Oye, ¿algún día has andado de migajero? Pregunta matona. Contesta la verdad.
3: Sí, por la neta sí.
2: La neta sí. A ver, dime. ¿Cómo te diste cuenta que esa persona no te merecía y tú seguías mendigando amor?
3: Pues básicamente llegó un momento en que me di cuenta que yo como que le echaba muchas ganas a la relación y
2: le echaba, me encanta. ¿Cómo hablan los de Chihuahua? Puesto. ¿Le echabas qué? ¿Ganas?
3: Muchas ganas.
2: ¿Y luego?
3: Y pues no sentía yo que recibiera el mismo esfuerzo.
2: O sea, dime ejemplo de cómo es echarle ganas a una relación. Dime ejemplo. Que a ver, ¿cómo? Para que la gente que te está oyendo diga, hoy soy igual que Freddy. Ándale.
3: Mire, pues por ejemplo, yo en lo particular, pues soy una persona muy ocupada, trabajo, estudio, entreno, hago deportes, entonces...
2: ¿Entrenas?
3: Pues
2: oye,
3: cuando...
2: Oye,
3: cuando
2: ya te está promocionando, estás soltero ahorita, ¿verdad? A ver, descríbete, ¿cómo? Primero que nada, descríbete, estatura, peso, andaré y empecemos. Pues
3: mido como aproximadamente 1.78.
2: ¿1.78? ¿Qué más?
3: Peso, la última vez que pesé como 80 kilos.
2: ¡A la fregada! Moreno, güero...
3: No, pues, soy un poquito bronceado.
2: Bronceadito, sea prietito, mi rey, diga las cosas como son, papito. Aquí no andamos con fregaderas, ser prietito como uno no tiene nada de malo, ¿qué más?
3: No, pues no tiene nada de malo, pues estoy acá, pues morenito, así, tirándole, pues como cafecito con leche, yo diría.
2: Cafecito con leche, oye, y buen cuerpo, porque te entrenas.
3: Sí, entreno fútbol americano.
2: No, hombre, niñas. Niñas, bueno, aquí en TikTok que andan diciendo muchas cositas, ¿eh?
5: ¿Que cuánto calzas, dicen?
2: Ay, ¿qué es eso?
5: ¿Están poniéndole?
2: No, ahí me puso eso. ¿Sí? ¿Fuiste tú el que está preguntando eso?
5: No, yo no estoy diciendo eso.
2: Grosero. Oye, Freddy, ¿y cómo te diste cuenta? Entonces, ¿tú le echabas ganas a la relación y luego?
3: Sí, pues digo que yo, por lo general, pues soy una persona muy ocupada. Entonces, aún así, a pesar de todas las responsabilidades que tenía, pues buscaba la manera de hacer tiempo para ella. y era, pues yo era como que el plan B nomás. Era, o sea, si no le hablaban las amigas, pues ya me buscaba a mí.
2: O sea, cuando a las amigas le decían, no te podemos, hoy no vamos, bueno, déjame llamar al Freddy, así era.
3: Así era, me cancelaba, parece, con otras personas.
2: Plato de segunda mesa, que quieren tu foto, las golosas de TikTok. Acá me están poniendo que la foto del Freddy, que si tienes TikTok, Freddy, ¿lo quieres decir?
3: Sí, claro que sí. Pues me pueden encontrar en TikTok como AMX Freddy con 2DSY.
5: ¿Otra vez?
2: No, hombre, ni entendí yo. ¿Por qué pones esos? A ver, AMX Freddy, ¿con qué?
3: 2Ds e Y.
2: Ah, con 2D e Y. AX Freddy 2D Y. Freddy, te mandamos un abrazo. Gracias por estar escuchando el programa, Freddy.
3: Muchas gracias, doctor. Un placer estar aquí.
2: Oye, en Chihuahua.
3: Ustedes.
2: Allá nos vemos en Chihuahua el próximo.
3: Claro que sí.
2: A ver, permíteme, Rey, porque ni yo sé. El 3 de noviembre estoy en Chihuahua y el 4... No me pongas el
5: guajolote. No, es para Freddy.
2: Y el 4 estamos en Ciudad Juárez, ¿eh? Me vas a ir a ver, Freddy, por favor.
3: Ah, sí, claro que sí, aquí lo apunto.
2: Ándale.
5: Ya no va a ir solo.
2: No, o sea, ya vas a andar a compa y te va a sobrar. Una pausa, ahorita volvemos. No te vayas, esto es Por el Placer de Vivir Internacional.
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2: Ahorita platico contigo, Elizabeth, que estás en la línea número uno. No me cuelgues. Te voy a dar unos tips, Elizabeth, de que no le interesas tanto. Hay relaciones en las cuales la otra persona ya dejó de mostrar interés. Ya no hay reciprocidad. Eso tiene un costo. Tu autoestima baja, tu tranquilidad se altera. ¿Cómo dejar de insistir donde ya no hay interés? Te recomiendo, Elizabeth, y a toda la gente que me está escuchando y viendo, que mire sus acciones, no sus excusas. Lo que hablas grita más que lo que me dices. Que dejes de buscar migajas en quien te está aventando migajas de lo que le sobra. El mensaje, un mensaje ocasional, muy poca atención, no significa interés real. No intentes convencer a nadie. El cariño, la atención y el interés no deberían de tener que rogarse. Esas tres recomendaciones las quiero hacer para tantas personas. Mira sus acciones, no sus excusas. Deja de buscar migajas. Deja de idealizar a la persona, porque probablemente no es culpa de él o de ella. Es culpa tuya. Tú, es tanta tu necesidad de tener a alguien a tu lado que idealizas a la persona que un día te acercó la silla con amabilidad. Que un día te llamó y te dijo, oye, me estaba acordando de ti. Y por un mensaje y por tanta necesidad de afecto que tienes, tú ya lo idealizas.

0: No dijo me abandonó. No dijo me dejó. ¿Cómo dijiste? Decidió irse.
1: Sí, pues eso me lo enseñó usted. Estoy con un gran máster.
0: Pues me alegra que hayas hablado así, porque eso de que me abandonó, me dejó, me cambió por otra, ¿te convierte en víctima? No, él se fue. Ay. Él tuvo otras elecciones. Él se fue. ¿Y luego, Elizabeth?
1: No, fíjese, yo estaba escuchándolo lo que decía, Doc, a veces no aceptamos que la otra persona vaya y haga su vida, pero si realmente nos ponemos a trabajar en nosotros, en fortalecer nuestra autoestima y todo, podemos dejar ir fácilmente por el hecho de que sentimos que merecemos algo más y no andamos de migajeros, ¿verdad? Pero esa es la importancia de trabajar en nosotros mismos, en valorarnos, en saber que merecemos algo más y no estar suplicando amor, como dice usted y como nos lo ha enseñado usted también mucho en el club.
0: Eres parte del club Creciendo Juntos.
1: Así es, Doc. Bien. Tenemos años ahí con usted para seguir avanzando en nuestra realización personal.
0: Me encanta, cada mes nos reunimos Elizabeth y otras personas más en club, y si alguien quiere ser parte del club es www.creciendo.club, creciendo.club, para quien quiera ser parte de mi club. ¿No sabes cómo me halaga escucharte de esa forma? ¿Así pensabas antes?
1: No, claro que no, Doc, o sea, y aparte como todo, cuando mi pareja decidió irse, la verdad que dolió. Pero me resonaba mucho sus palabras que usted nos ha enseñado en el club, también lo de que me ha enseñado mi maestro Rafa López, el psiquiatra. Y la verdad que muchas veces pensamos, ¿por qué se divorcian si lo amaban? No, el amor es libertad, ¿no? Y es lo que no hay que olvidar. El amor es dejar hacer que la persona esté, que amas, esté donde quiera.
0: El amor es libertad. Si esa persona ya no quiere, eligió ya no estar contigo, andar rogando, decía Gabriel García Márquez, la peor de las indigencias. Qué fuerte, así es, ¿no? Doc. Pues hay que entender así que hay ciclos que se acaban, ¿eh? Y a veces aceptar eso duele mucho y es un proceso muy doloroso. Tú lo sabes, Elizabeth.
1: Sí, es muy doloroso, pero esa es la ventaja de pedir ayuda a profesionales de salud mental y estar cerca de redes de apoyo como su club, Doc. Por eso uno sale más rápido adelante.
0: Ay, te quiero, Elizabeth. Bendigo tu vida y gracias. Yo también lo quiero. Te mando un abrazo. Abrazo enorme, Elizabeth. Gracias por estar escuchando el programa.
1: Gracias por todo. Hasta luego. Bye.
0: Bye. Vamos a una breve pausa. Esto es Por el Placer de Vivir. Y pues, señales de que ya no le interesas. Ahorita volvemos. Me encanta que estés aquí y que estés escuchando y viendo este programa. Ahorita volvemos.
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0: Mi querido doctor César Lozano, le habla María Volcanes desde Viña del Mar, Chile. Le envío un abrazo grande, muchas bendiciones.
1: Hola, querido doctor César Lozano y equipo, espero se encuentren muy bien. Me llamo Lizzie, les envío este audio desde Dubái. Desde hace un tiempo ya los escucho mientras hago ejercicios o voy manejando.
2: Muy buenas tardes, un saludo muy cordial desde Barcelona, España, para toda esta familia grandiosa que ha construido este gran doctor.
3: Como siempre, saludos a Viña del Mar. Gracias, María, por estar siempre en sintonía. En Dubái está Lizzie. ¿Lizzie
4: está en Dubái?
3: ¿Lizzie?
4: Sí, tú, Lizzie.
3: ¡A la pista! ¿Quién te manda a llamarte Lizzie? Vas a la pista número 2. La pista que tiene neón. Desde Dubái, con sus velos. Haciendo el baile de los velos desde Dubái. Lizzie.
4: ¡No te cuelgues, Lizzie! ¡Bájate!
3: Lizzie, ¿te caes? Asosiégate, golosa. Ya, Lizzie, bájala. Ya. Basta. Y en España, Barcelona, ya también nos está escuchando. Pero nada más dice que es una mujer, pero no me dice su nombre. Ya, no, mejor le damos a la pista también. Hay gente que nos llama y dice, quiero que nos mandes a la pista. ¿Y cómo te llamas? Me llamo María de Jesús. No, mi reina, tú te mandamos a rezar. Ahí te mandamos a rezar.
4: No, tú
3: te mandamos. Sí, María de Jesús pasa al altar número 9.
4: Pues oye, ¿cómo que te vamos a mandar a la pista? En tu nombre está tu penitencia, claro, reina.
3: Véndete. Gaby Pérez, nuestra tanatóloga, viene a decirte el matrimonio perfecto. ¿Existe, Gaby?
4: Ay, doctor, claro.
3: Ay, por favor, ¿existe?
4: A la risa.
3: Así. Ahorita venimos, vamos a ver qué dice.
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6: Hola, doctor, te saludo con muchísimo gusto y a todos tus radioescuchas. Gracias por sus comentarios, lo que me dicen y escriben. Estoy muy contenta que les guste esta sección de Por el placer de comprender la vida. Y hoy quiero hablarles acerca del matrimonio perfecto. Uy, ¿cuál es ese? Me dirán. No, el matrimonio perfecto no existe, pero el amor perfecto sí. Estamos acostumbrados a ver películas y fantasía donde y vivieron felices para siempre es el pie de foto. No se es feliz siempre 24/7. En toda relación habrá conflictos, habrá discusiones y tenemos que aprender a amar lo imperfecto de la persona que vive con nosotros. De novios nos enseñan a buscar las cualidades y cosas que tenemos en común, pero es muy importante fijarnos también en los defectos de la otra persona y ver si podemos tolerarlos. Y cuando tienes a alguien que es tu compañero o tu compañera, tu cómplice, tu apoyo, claro que no por eso es un ser ideal que nunca se va a equivocar. ¿Qué mérito tiene amar a alguien que es perfecto y no se equivoca? El mérito está en seguirlo amando a pesar de que algún día cometa un error, porque a pesar de que se equivoque, él o ella no son un error y nuestro amor tampoco lo es. Así que aprendamos a amar lo imperfecto en el otro, porque nosotros tampoco estamos libres de pecado. Así que por favor, trabajemos en el matrimonio. Es muy importante querer. Cuando se acaban las ganas de esforzarte en el amor, entonces sí empieza a ser el fin de esta pareja que hemos construido. Honremos la biografía conjunta, no perdiendo las ganas de querer. Yo los abrazo y les mando un fuerte, fuerte saludo, esperando que visiten mi página de internet www.gabitanatologa.com.mx. Ahí está mi agenda con las fechas donde me estaré presentando en toda la República Mexicana y también en Estados Unidos. Ya empezamos una gira por allá. Por favor, lean Convénceme de Vivir, mi más reciente novela. Hasta la próxima semana.
3: Pues no existe, hombre, ya dijo la Gaby. ¿Lo oyeron? Más claro ni el agua. Saludos San Antonio, amor 95.1, Dallas, la qué buena 94.1, McAllen, Austin, Phoenix, San Diego, San Francisco, Nueva York, Las Vegas. Gracias a Miami, Atlanta, Sarasota, Laredo, Orlando, a Tucson, Filadelfia, Nashville, ya me voy a volver loco. Gracias. Mando saludos a toda mi gente de Chihuahua, de Tepic, Nayarit, de a toda la gente linda de Parral, de Guadalajara, Radio Mujer, de Monterrey, Génesis, de toda la Baja California. Estamos en Pari Mix, La Calurosa, Jalapa, Colima, Mazatlán, Saltillo, Coahuila, Radio Mex por internet. Esto fue Por el Placer de Vivir Internacional. Que mi Dios bendiga cada paso, cada decisión que tomas. Y recuerda, el problema no es lo que te pasa, es cómo reaccionas a lo que te pasa. Eso es lo que complica todo. Ánimo, hasta la próxima.
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4: Vamos a regresar, chavos. ¿Qué? La enchufada. Tenemos el teléfono de un compita que se llama Cristian.
5: Órale, Cristian.
4: El vato canta. Pero no, Cristian Castro, Pau.
6: ¿Qué?
4: A ver, ¿de qué se trata? Ahorita rezamos con la enchufada, ¿eh? No,

0: mames, sí, no.
1: Y Doña Cuca también.
0: Jala. Ahí estaban en las coidonas.
2: Ok.
0: Cofidona. Afuerita, en las banquitas esas que ponen en el cofidona. En la mera, al lado de una ventana donde pega el sol.
3: Sí. ¿Para que haga calorcito?
0: No, para que se les empiece a secar el pañal.
3: Uy, qué.
0: Porque empieza como a evaporizarse.
2: Me imagino ese olor.
0: ¿Sí has visto una taza de café caliente que avienta así como humito?
3: Sí, sí.
0: Así estaba.
2: No me, no me mates el café, por favor.
0: Así estaba. Ey, y nomás le hacían así para platicar. Porque...
2: Ay. No me mates el café.
0: Y se les estaba, ya llevaban como media hora. Prietos estaban del sol, pega bien fuerte en la mañana.
3: Ey.
0: Y dice, don Terramicino, don Tela.
4: ¿Te puedo hacer preguntar una adivinanza? Dale. Hola. Yo sí soy bueno para las adivinanzas.
2: Yeah. Ay, me encantan las adivinanzas.
0: Y le dice a don Terramicino.
4: ¿Tú sabes por qué el mar no se ha secado?
2: Hola.
4: Ay, ahí sí me agarraste en curva, no me lo sé. Porque...
2: O sea, yo tampoco me la sé.
4: El mar no se ha secado porque no tiene toalla.
3: ¡Ah! ¡Ajá!
0: ¡Ay! Otra de esas y te agarro a pañalar.
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3: Vamos con la enchufada, tenemos el teléfono de un compita que se llama Cristian. Dicen que canta como el Cristian Castro, así.
2: Ay,
3: bien
2: cállate.
3: Perro. No, neta.
6: Así lo así va. Corazón, es que este amor es azul como el mar azul.
2: ¿Cómo me gusta
3: Cristian Castro? Canta bien perro, ¿eh?
2: No, me encanta su onda y su vibe.
3: Sí.
2: Ay, entre otras cosas que tiene. Me gusta que no hace nada.
7: Hola.
2: Hola, disculpe, ¿se encuentra Cristian?
7: Aquí está.
2: Ah, oye, Cristian, es que, ¿qué crees? Estamos súper emocionados de poder contactarte. Llevo buscando tu teléfono por muchos lados porque necesitamos tu voz. ¿Cómo estás?
7: Muy bien, muy bien.
2: Sí, eres tú, Cristian, el que canta, ¿no? ¿No? Nos llegó un casting tuyo donde cantabas Azul, muy bonito.
7: Ah, sí, sí, sí soy yo.
2: Oye, ¿qué crees? Te tengo una súper oportunidad. ¿Te puedo robar unos minutos? Es rápido.
7: Sí, sí, claro.
2: ¡Ay! Oye, mira, yo soy Paola Sazo y te estoy buscando de las oficinas de Cristian Castro. ¡Ay! ¿Y qué crees? Que Cristian Castro vio tu video y dijo, oh my God, oh my goodness, y me dijo, por favor, búscala. Y por eso te estoy contactando.
7: No.
2: Te lo juro, neta. Mira, le enseñamos este video que tú mandaste cantando Azul, súper bonito, así en tus altos, y cantabas bien conmovedor. Y dijo, ay, lo necesito, búsquenlo, ya te encontré. Ay, por fin pensé que me iba a correr.
7: No, no, esto yo no lo creo.
2: Oye, te hablo porque aunque usted no lo crea, ay, es que en la vida pasan los milagros. Cristian Castro quiere que cantes en el escenario.
7: Uy, no, eso sí está muy... No, no, no, sería algo... O sea, sería algo, no sé, como un sueño realidad. La verdad no, no lo creo.
2: Bueno, pues es que el creer es poder, mi vida. Imagínatelo. Oye, fíjate que Cristian dijo que quiere que te subas al escenario y cantes Azul.
7: Dígame cuándo y ahí estoy yo.
2: Oye, pero para saber si neta eres tú, necesitamos, please, que nos hagas pues una mini audición. A ver, cántate tantito la de Azul, porfis.
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0: Uy, canta bien, güey.
1: Ay, qué vocerrón. Cristian, no estaba equivocado. Oye, mi chulo, pues, ¿qué crees? Que Cristian ya que te contactamos, me dijo que si le podías hacer el paro, ¿no? Pues porque él anda un poco mal de la garganta y quiere ver si tú lo puedes suplir en el escenario. Bueno, no tú, tu voz.
2: Sí, yo nomás dígame en dónde y yo voy a ayudarle a Cristian.
1: Ay, pues mira, va a ser este fin de semana, para que te vayas preparando, altos, agudos, nada de hielo, puro té de manzanilla para tu garganta.
2: Sí, ¿cuánto van a pagar?
1: Ay, pagar, ay, manito, es que nosotros pues no andamos manejando pago. Esto es como para ti, para tu beneficio, para tu currículum. Pero te puedo conseguir una foto con Cristian Castro, tal vez te la puedo autografiar.
2: No, entonces así no.
1: No pierdas tu oportunidad, chulo. Nadie te va a llamar para ofrecerte a Cristian Castro que sea su voz. Porque no se parecen tanto, ¿verdad? Pero pues te está haciendo el paro. Dios dice, ayúdame que yo te ayudaré.
2: ¿Y cuánto me van a pagar?
1: Es que ya te dije que nosotros no tenemos dinero. Pero mira, vamos a hacer la versión 2.0 del Gallito Feliz. Y andábamos buscando al gallito. Y tú y yo es muy feliz. Entonces, pues ya, tú te pones de gallito. ¿Cómo ves?
2: No, pues así no.
1: Manito, ve la oportunidad. ¡Ve a futuro! Yo te puedo hacer una estrella. Mira, ahorita es hoy por Cristian, mañana por ti. Dame unos 70 años y yo sé que te voy a hacer bien famoso. ¿En todos lados te van a parar?
2: No, pues por serme famoso sí está bien, pero tampoco lo hago. No. Así estoy bien, la verdad.
0: No te creas, es una broma, güey. Somos el bueno, la mala y el feo, pero qué perrón cantas, Cristian.
2: Ay, no, muchas gracias. No, dije yo, ya me iban a... Pues, con que lleguemos a un precio, yo creo que está bien. Yo no lo hago por gratis.
0: Pues si quieres ser famoso, es el precio a pagar, papi.
3: Abuelito, rodilleras.
2: No, ni... No, pues no, gracias, así no.

0: se ha ganado la lotería más de una vez.
1: Simón.
0: No te pases, que dice, uno pum, le pega, otra vez pum, le pega. Hasta 3-4 veces. ¿Conocen a alguien con esa suerte?
1: ¿A poco?
0: 1-855-370-3100.
1: Ahorita regresamos. Y también donde te puedes ganar dinero es en las ricas manzanas. Eso viene más adelante.
2: Ajá. Sí, en cabina ya teníamos un buen par de melones.
1: Ah, gracias. ¿Quién los trajo?
2: Un ratito más llegan las manzanas, pero con lana. $1,000 mínimo. Espéralas con el bueno, la mala y el feo.
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1: Oigan, aunque ustedes no lo crean, hay gente que la trae. ¿Qué trae? ¿Sí? ¡La ¿Qué suerte! Trae. Se ha ganado la loto una y otra y otra vez. ¿Bien? Más de una vez se han ganado la lotería o que el raspadito. O que
2: yo conozco una doña que estuvo ganando como una semana entera.
3: No te ¿Y cómo pases? Le harán, güey? ¿Cuál será el secreto?
1: Una limpia, agua bendita. Cuéntenos si conocen a alguien con tanta suerte.
2: ¡Brujería!
1: 1-855-370-3100.
3: Digo, porque imagínate comprar un boleto
2: y luego ganarte
3: y no pegarle otra. No, manches.
1: Esa suerte.
2: Raspadito.

0: Oigan, hey, aunque ustedes no lo crean, dicen que hay gente que ha ganado la lotería más de una vez.
1: ¿Qué?
0: O sea, que no va, le pega.
1: ¿A poco sí?
0: En raspaditos. Le pega. En raspaditos. Ajá. En esta lotería.
2: Hay una doña de la colonia que yo conozco.
0: ¿Dónde, feo?
2: Ahí en Oxnard.
0: Sí.
2: Que hay semanas que se ha ganado todos los días la lotería.
0: No, no manches. ¿Qué? ¿Cuánto dinero ha ganado?
2: En una semana se llevó como $27.
0: Ok.
2: Es que un día ganó $2 bien, en un raspadito.
1: Está chido, está chido.
2: Pero está ganando, güey.
1: Está bien.
0: ¿Y cuánto se gastó?
2: Como 75.
1: No, pues qué buena suerte tiene.
2: No, pero algo es algo.
1: Mira, dijo el calvo.
0: La mamá. La mamá de mi mejor amigo. Ella se ganó un Camaro en el casino. El carro, esos que ponen afuera.
2: Ay, sí.
0: Y a las maquinitas le paga bien seguido. ¿Ustedes conocen a alguien así? 1-855-370-3100. Feo, se llevó el Camaro.
2: No entiendo cómo le están pegue y pegue a las maquinitas. Yo también he oído de gente que le pega.
3: Aparte
2: un Camaro. Para mí.
3: Gaste y gaste.
2: No, para mí que alguien los está guachando en las cámaras y dice, dale a esa vieja, porque esa viejilla corre la voz.
0: Es buena onda.
2: Y es mi totera.
0: Sí.
2: Y entre más diga que gané, más gente va a jalar. ¿Y esto ya?
0: Yo acabo de ir a un casino en...
2: Y casi no gané.
0: ¿Cómo se llama? Que está por...
1: ¿En Miami?
0: Texas. No.
2: Ah, el de Oklahoma.
0: El de Oklahoma. Ahí fui.
2: ¿Cómo se llama?
0: Y...
1: Windsor, el Windsor.
0: No, fui el otro. Al Choctaw.
1: Ándale.
0: Y fui al casino. Y hay una máquina que la primera vez que fui me dio... gané $250. Y esta última...

0: feo. La máquina decía, premio mayor 15,000 y cacho dólares. Al otro día que pasé por ahí, porque me quedé en el hotel,
1: lo ganó.
0: Ya no estaba el premio mayor.
2: Pues la viejilla que te está saliendo.
0: Qué chido, la neta que alguien se lo haya llevado.
2: Toda la noche.
0: No, tampoco.
3: ¿No escuchaste gritos de repente?
0: No, pues me fui al cuarto.
2: Sí. Pero... ella es la que estaba gritando.
0: Yo me volví loca.
2: ¡Gané!
3: ¡Ah, por lo que ganó!
2: Ah, sí, claro.
0: ¿Te imaginas?
3: Sí. Mira, tenemos a Roger con nosotros. ¡Ese es mi Rogelio!
2: ¡Mira lo que me gané!
0: ¡No manches!
4: ¡Buenos días!
0: ¿Qué onda, Roger? ¿A poco tú te has ganado varias veces la lotería, el raspadito, la maquinita?
4: No, yo no, pero en el trabajo tengo un compañero que ahí venden boletitos de raspar.
0: Okay.
3: ¿En el trabajo?
4: En el trabajo,
2: ¿eh? Pues es una tienda
4: él
2: o algo.
4: Compra, es un supermercado.
3: ¡Órale!
0: Ok.
4: Y el muchacho, como tiene mucha suerte, yo me doy cuenta, compra como 3-4 boletos al día. Y más o menos, hubo un día que ganó como 1,200.
3: ¡Ay, día! ¿Y cuánto no cuesta manches, el boletito, Roger?
2: $300.
4: Compras de a 20.
3: ¿De a 20? ¿Está bien?
4: Y 30.
3: Está buena la inversión.
0: Está ganadorcísimo.
3: Oye, ¿te puedo mandar 20 bolas, güey? Para que me manden mil y cacho también, güey. Está chido.
2: Oye.
4: Sí, ya te digo, pero sí, tiene mucha suerte el vato este, y diario gana. No,
0: hay gente con
4: no
0: suerte.
4: Esa cantidad,
3: ¿Cuál crees que es el secreto, Rogelio? ¿O el vato ya como que los ve los boletos?
2: Ir todos los días y dejar todo tu salario. Ahí.
4: No sé, pero ya tiene maña el vato. Ajá. Yo le he preguntado.
2: ¡Sabe! ¡Qué raro!
0: Oye, ¿tiene algún número de la suerte? Algo que tú digas, hoy siempre le pega al 7 como
5: color,
0: yo.
5: ¿De menso les diste?
0: ¿Rojo, negro? ¿Tú eres negro o rojo, pelón?
3: A mí me gusta más el azul marino.
0: ¡No! ¿Eh?
3: ¿De qué?
0: De cuando me entras a la ruleta.
3: ¡Ah! Pues depende. Eso depende.
0: ¿Depende el día?
3: No, pues depende cómo esté la ruleta, porque a veces está más caliente para rojo. A
2: o
3: veces
2: pa
3: está
2: chico,
3: más
2: caliente. Pa grande.
3: Pa chico, pa grande.
0: A lo mejor tienes algo tú que dices, yo soy negro y o rojo y 20.
2: Ojalá fueran. Yo soy chico. ¿Te acuerdas, pelón?
3: Es que mira, yo soy
0: chico.
3: El número que siempre me llama en la ruleta, yo soy del 7 de abril.
0: El
3: 7 rojo es el que más me llama.
0: Mi número también.
3: Pero la neta que estoy, yo para los juegos de azar estoy bien salado.
2: Igual que yo, verdad.
0: Bueno, yo en ese día en la ruleta le pegué al 7. Le puse dos fichas al 7.
2: 36 por cada moneda esas que le pusiste.
0: ¿Conocen a alguien que le vaya re bien en el juego? Dicen que aunque usted no lo crea, hay gente que ha ganado la lotería más de una vez.
3: ¡No, hombre!
0: Oh my god, oh my goodness, 1-855-370.

0: la lotería más de una vez.
1: Imagínate esa.
0: Qué locura.
1: Es tener demasiada suerte, Pau.
0: No manches, qué locura. Yeah. Y también tener este valor, porque yo creo que
2: no, y
0: la
2: tener
0: persona
2: dinero.
0: Que se mete y se mete y se mete y no tiene miedo a perder, hay la que gana.
2: Hay viejitos que todos los días los ves afuera de la licor o de la gasolinera, sí, y están, uy, dándole al raspadito. Yo los he visto en la mañana tempranito. Es lo que le digo a la Chayo.
1: Eso es perseverancia.
2: Chayo, le digo, cuando me retire y no tengamos nada que hacer, hay que ir todos los días a caminando a la licor o a la gas y a comprar el raspadito como todos los viejitos. Para no perder el
0: la bonita costumbre. Oye, pero yo creo que está bien el chicle y pega. ¿Tú qué opinas? ¿Conoces a alguien así? 1-855-370-3100.
1: Chavos, acabo de ir a Chihuahua, mi tierra. Fui a una quinceañera.
2: Hay casino.
1: Nos quedamos en un hotel, Feito, en Delicia, Chihuahua. Los primos, ya sabes, quédense en la casa, que no sé qué, pero mi vieja, no, vamos para cambiarnos y arreglarnos a la hora que necesitamos. Enfrente de, nos quedamos enfrente de un casino, güey, me llamó la atención.
2: Los hijos,
1: en Delicias. Güey,
2: fuiste.
1: Día y noche estaba lleno de carros ahí el casino.
0: Sí, hay casinos 24 horas.
2: ¿Pues ese?
1: Sí.
0: Es una locura. Y ¿sabes qué? Te dan de comer, te dan tus chilaquiles, te dan alcohol.
1: En los casinos en México, por ejemplo, fui a uno en... Sí. Ay, ¿cómo se llama? Huatulco, no es Huatulco. Bueno, una playa Iztapas y Guatanejo, creo, ¿sabe? Pero en la ciudad, güey, entras, ahí sí entramos de cotorreo, mi vieja y yo, a darle a las maquinitas nomás poquito, el peso. Pozole.
0: No manches. Qué rico.
1: Te llevan chilaquiles,
0: cacahuatitos,
1: te llevan michelada, o sea, lo que tú quieras, sí, cacahuatitos.
0: Oye, cuando eres bien apostador, qué en padre. Las Vegas
2: te
0: pagan el hotel, mataje, el vuelo,
2: pero ¿cómo?
0: Los shows.
2: ¿Cómo?
0: Pues es que te reconocen, te van viendo tu cuenta.
2: ¿Te inscribes o algo?
0: Pues es que ves que tienes tus tarjetitas y todo esto de las cuentas. Ahorita el amigo de alguien que conozco me dijo eso.
2: el amigo de mi amigo.
1: Del sobrino, del primo.
2: Del que ya sabes de quién hablo, porque bueno. No voy a decirlo.
1: Lo bueno que cuentas el chisme, Pau, gracias. Tenemos a Ricardo. ¡Hola, Ricardo!
2: Saludos,
1: Ricardo. ¿A poco tú conoces a alguien que tiene retierta suerte con la lotería o los juegos de azar, Ricardo?
3: No, bro, lo que pasa es que hay vatos que van allí, yo trabajo en una licorería y van vatos que compran a veces, bro, hasta todo el libro completo.
0: ¿Qué? No manches.
3: Nada más se ganan 200 varos, 300 varos.
1: Pero, ¿y cuánto le gastaron, Ricardo?
2: ¿Cuánto es el libro?
3: ¿Mil?
0: Es una tontería.
1: Oye, ¿y lo poquito que ganan también, ¿se lo vuelven a gastar o qué?
3: No, les da emoción.
0: Dicen, estoy de suerte, ya perdieron 2,000, pero ganaron 100.
2: Pero
0: Dios me bendice.
2: Es adrenalina, si tienes billete para hacerlo, ¿por qué no? No te hace llevar ni madre en esta vida.
1: Eso sí. Pero
2: si eso te da... Si eso te da adrenalina y felicidad, está chido.
0: No, y hay gente que yo veo en los casinos que está ahí horas y horas y horas y horas y duermen ahí y siguen.
2: Yo conocí una doña que era media nalgona.
0: Sí.
2: Ella llevaba 5 años en los casinos y ya todos los días ya no tenía ni nalgas.
0: Pero, las
2: no,
0: perdió.
2: Pero es de verdad.
0: Sí.
2: Como que se han a los lados.
1: Perdió el dinero y las nalgas. A ver, ya tenemos al tocayo Raúl, ese tocayo.
0: Oye, Lupe, qué pedo.
4: Buenos días al pelón.
1: Saludos.
4: Y al otro viejillo pedorro y a la más chula del planeta.
2: ¿Te hablan, Pau?
0: No sé si te hablan a ti o a mí. Quiero saber. Oye, Raúl, ¿a poco tú te has ganado la loto 2 o 3 veces?
4: Sí, en enero.
0: No manches.
4: Pues, en las maquinitas.
0: ¿En cuál maquinita? ¿De qué era?
4: Era las de los gatos. No sé si saben las de los gatos.
1: La maquinita de los gatos. Creo que le he visto,
0: tocayo. Del gato, el que es chino.
2: ¿Eh?
4: Son unos gatos negros. Si te salen...
0: Ah, ya.
4: Si te salen son unos gatos negros. A veces salen 3 gatos.
2: ¿Salud?
4: Un gato, 2 gatos.
0: Oye, ¿cuánto te llevaste?
4: Pues, mira, andaba jugando en un lugar que es una barra y que me pego al gordo, al jackpot, eran $6,000.
0: No manches.
1: ¿Le pegaste o sea, te lo llevaste?
0: Muero.
4: Me gané el ticket y dije, ahí nos vemos, ya es todo.
1: Ok.
0: Me muero de la emoción. ¿Gritaste, lloraste? ¿Qué hiciste?
4: No, grité y dije, ahí nos vemos. Y que agarro y que me voy a otro lugar, ya llegando a mi casa hasta otro lugar, que me meto. Ajá. Y que empiezo a jugar los mismos gatos. Con $20 que le eché, como al segundo juego, otra vez el jackpot el mismo.
0: ¡Cállate la boca!
2: ¡No manches!
0: No, me infarto yo ahí. No.
4: Te los juro.
1: Esa noche, chulo, no manches. Entonces, ¿cuánto ganaste esa noche, tocayo, en total?
4: Espérense, ni aparte que les digo, porque me salieron como $150 aparte de los 6,000. Que les digo, y que me sale otro de 1,500.
0: No, ¿qué? Ya.
1: Espérate. ¿Qué?
0: Ese día era una locura.
1: Andabas de suerte, tocayo, te bañaste con nazares,
2: ¿o qué, güey?
0: Con lo mío.
4: ¿Y saben qué? Que me voy derechito a comprarme un Jeep Grand Cherokee Laredo.
0: ¡Cállate! ¿Te alcanzó?
2: ¡Ay, güey!
1: ¿Cash?
4: Todavía lo traigo aquí, sí. Cayendo, como dicen, cayendo el muerto, soltando el llanto.
0: ¡Hola, máquina!
1: ¡Camionetón!
0: Oye, eso está de locos. Esto estaría padrísimo.
2: Ahí cabe lo que dijo la Pau. Sí. La viejilla que andaba rondeando a la Pau cuando se ganó mil y algo... Sabía qué pedo, porque estudian las máquinas.
0: Sí.
2: Porque si se quedó y ya no estaba el número, alguien se ganó
0: 15 mil y cacho.
1: ¡Ay!
0: Imagínate.
1: Tenemos a Julio César, ese hijo de Julio César, ¿qué pedo?
5: ¿Qué trance, viejo? ¿Cómo anda? Buenos días, arriba Ohio.
1: ¡Saludos!
0: ¡Ohio, Ohio! Oye, Ohio, cuéntanos, ¿a poco tú te has ganado así la loto de que dos veces el raspadito?
5: No, mamita, dos veces. No, me la he ganado muchas veces. Tengo 20 años jugando.
0: Oye, ¿qué juegas?
2: ¿Cuál es lo más que has ganado, chaparro?
5: Mira, ¿para qué te voy a mentir? No es mucho, más de $10,000.
1: Ah, bueno.
0: Ay, güey. ¿Es una lana?
1: Julio César, me vuelvo loco, 10,000 bolas, no manches.
0: Claro.
2: ¿Cuántos masajes no me salen de ahí?
1: Güey.
5: Sí, pero cuando ya te haces el vicioso, cuando tienes ese vicio tan grande, esos 10,000 baros los vuelves a meter.
1: Ay,
5: no puedes retirar. No te vas para tu casa. Entonces, vas al casino y juegas. Un día, la semana pasada, jugué 48 horas.
0: No te pases.
5: Y no te da sueño.
2: ¿En qué jugaste?
0: ¿Juegas?
1: ¿Seguidito, Julio César, dos días?
5: Sí, 48 horas.
1: No, güey.
0: Oye, papito, ¿pero qué jugaste? ¿Qué estabas? ¿En qué apuestas o qué?
5: Estuve jugando Blackjack y estuve jugando las máquinas de las slot machines.
2: ¿Tú eres adicto, entonces?
5: Tengo esa adicción, desgraciadamente. Ajá. No he podido curarme. Ahora, la gente que escuche, mejor que ni se metan esa madre.
1: Oye, Julio César, ¿cuánto es lo...?
5: He perdido más de $2,000,000.
0: ¿Qué? ¿Eh? ¿Has perdido $2,000,000 y has ganado 10,000?
5: No, he ganado 10,000, he ganado muchas veces, 5,000, 10,000, bastantes veces.
1: Ajá.
2: Pero en pérdidas se calculó.
5: Se vuelve a meter.
2: Ahora, no, ¿tú en qué trabajo te afecta con tu chamba y todo ese pedo o qué rollo?
5: No, brother, yo vivo bien.
1: ¿Y tu familia?
5: Tengo una compañía de un trabajo bueno.
1: ¿Y qué te dice tu vieja, güey? ¿Tus hijos?
5: Yo no.
2: El que vimos allá.
0: Oye, papito, pero si sabes que estás adicto, ¿cómo te has tratado? O sea, ¿cómo has intentado abandonar este vicio tan feo?
5: Bueno, desgraciadamente, cuando yo fui aquí a este estado a pedir ayuda, yo era el único hispano.
0: Sí.
5: Entonces, en ese grupo de gente yo pedí ayuda, yo les expliqué mi problema y todo, ¿verdad?
0: Sí.
5: Algunas personas me aplaudieron, otros me abrazaron, pero la mayoría de gente volteaba a ver, eran indiferentes. Como que no les gustaba que yo estuviera ahí. Y al final del día, esta mujer, la que hizo el meeting, me dijo, ¿sabes qué? Pues me dio otro teléfono, me dijo, vete para otro lado, este lugar no es para ti.
2: Ay, güey,
1: no manches. Por ser hispano nada más, no manches.
2: Pues sí.
1: No, hay que buscar ayuda donde sea. Pero qué importante que lo identificaste, Julio César. Mis

0: feo. Y esto.
1: A ver, señores, vamos a regresar a continuación.
2: ¿Con qué?
1: Con la estadística. La estadística dice que 8 de cada 10 personas odian el trabajo donde están en este momento. Paisano, no manches. Comadre, neta, ¿no te gusta tu chambita?
3: ¿Por qué? ¿Qué estás haciendo allí? ¿Qué estás haciendo allí?
2: ¡Fuga!
1: Eres de los que llega el lunes, se te acaba el domingo, estás llorando, así de, no, no quiero que sea lunes. 1-855-370-3100. ¿En qué trabajas? ¿Por qué ya no quieres estar ahí? Ahorita regresamos, ¿eh?
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1: A ver, regresamos con la estadística, chavos, que lamentablemente es una realidad.
2: ¿Cuál?
1: 8 de cada 10 personas, ¿sí?, odian el trabajo donde están.
2: Uy, dolor.
1: Obviamente, pues, paisano, vas, comadre, estás ahí porque, pues, paga los biles, pero no te gusta tu chambita.
2: Oh.
1: Ay, ¿cuánto tienes ya ahí y qué va a pasar? 1-855-370-3100. Ahorita regresamos con tus llamadas, ¿eh?

0: ¿Qué pacho?
1: 8 de cada 10 personas no les gusta su chambita, odian su trabajo.
2: Sí, yo conozco gente que
1: por varios motivos. Comadre, ¿por qué no te gusta tu chambita? ¿Por qué, compadre? Digo, yo sé que paga los biles, vas, soportas. ¿Y hasta cuánto va a durar esto? Ajá. ¿Hasta cuándo se ve? 1-855-370-3100. A ver, mira, tenemos a Cheve con nosotros. ¿Es mi Cheve?
3: Cheve, Cheve.
4: Good morning por la mañana.
1: Saludos, saludos. Hello, oye, Cheve, ¿por qué odias tu trabajo o no te gustaba? ¿Qué pasó, carnal? A ver, platícanos.
4: Mira mi pelón, más que nada... Gracias por su programa, que todas las mañanas lo escucho para motivarme para la chambeación.
1: No seas barbero, no seas barbero.
2: No, deje que nos diga cosas bonis.
1: Claro, está chido. No, al contrario, chévere.
4: Donde el araño le voy a mandar un cheque de $3,000 para la casa del cavernícola.
1: ¡Ah, no! Pues que diga lo que quiera, chévere. Pero hasta que no aparezca el dinero. ¿En qué trabajabas que no te gustaba, chévere?
4: Yo trabajaba en un restaurante.
1: Ok.
4: Y la verdad... Yo era mesero, pero la verdad que estaba yo asqueado, harto de ese trabajo, porque todos los días con esa gente jodona, los clientes, todo el tiempo, ¿me entiendes? Sábados y domingos,
1: ay, güey,
4: días feriados en el trabajo, sí. Y pues no sentía yo que no era yo feliz en ese trabajo.
2: Oye, Cheve, ¿y alguna vez te tocó que te trataran mal o que se pasaran de lanza, de listos?
4: Sí, mi Pau, sí, fíjate que... cuando ganó por primera vez las elecciones Donald Trump.
2: Sí.
4: Y ese fue mi último año que yo trabajé en ese lugar. Mucha gente llegaba con la guerra de... con la guerra de Trump. Y todo el mundo me la enseñaba, me la apuntaba.
2: Ay, no.
4: You come back. Y yo gritaba,
0: you come back.
4: De regreso, digo, yo soy... Sí, ya voy de regreso.
0: Qué feo.
1: Oye, ¿en qué estado, Cheve? ¿Dónde trabajabas, güey? Pues, ¿qué estado era, güey?
4: Yo vivo aquí en Nueva York, pero yo trabajaba para como el upstate, como para las afueras de Nueva York.
1: Ok.
4: Puro blanquillo. Entonces, tuve muchos problemas sobre esto cuando ganó Trump. Sí. Y la verdad, pues, como que más incómodo me sentía yo porque... Claro. Todo el tiempo, y yo siempre tenía problemas con los clientes de esa razón, porque querían como humillar a los hispanos.
1: Oye, güey, pero un manager, alguien con quien pudiera reportar ahí, ¿nadie te ayudaba?
4: No, yo lo hacía con la manager, que era la hermana del dueño, y a pesar de muy buena persona, siempre nos protegía. Aunque no todos teníamos papeles, ella siempre decía que todo su crew tenía papeles, que estaban legal y que dejaran de molestar, o sino que se fueran del lugar. La verdad, mi pelón, que fue muy difícil en esos tiempos cuando Trump ganó la Casa Blanca.
1: Sí.
4: Porque mucho
0: se despertó el racismo, güey.
1: Sí, te trataban mal. Sí. No, mi Cheve, pero qué bueno que ya pues cambiaste de chamba y todo eso, ¿no, güey?
2: Amén.
4: Sí, no, bueno. Ya, pues donde estoy ya, gracias a Dios, pues me siento más chido, contento, más feliz.
2: Qué bueno, mi trabajo.
0: Les hubieras contestado, les hubieras dicho...
1: ¿Cómo?
0: We make America great.
1: Eso.
0: Los latinos.
2: Sí.
0: Porque somos los que aportamos... Y mandamos la comida desde el campo hasta la mesa de tu hogar.
1: No, y a donde vayas, güey.
0: Chin, limpiando.
2: En todos lados estamos ahí trabajando.
1: No hay negocio donde no hay un hispano ahí triunfando, echándole ganas, güey.
0: Exacto.
1: Mira, tenemos a Carlitos con nosotros. Ese es mi Carlos, ¿qué peteo?
0: Carlitos.
2: Charlie.
0: Hijo de...
5: Buenos días.
1: Hola, Luis. Oye, Carlitos, ahí te va la estadística. 8 de cada 10 personas odian su chamba, güey.
2: Odiar está bien intenso.
1: Sí.
2: La neta.
1: ¿Está triste?
0: Que no sea gusto, hombre. Yo no quiero decir que lo odie.
1: ¿Te pasó, Carlos?
2: Solo estoy incómodo.
5: Hombre, yo voy con gusto a trabajar, hermano. Me paro a las 5:30, 1:20 todos los días.
1: Qué bueno. Oye, ¿en qué trabajas, Carlos?
2: Muy bien.
5: Trabajo en la pintura y trabajitos por fuera.
2: Ay, oye, ¿y si le ganas bien? Porque también creo que para que te guste una chamba tiene que haber buen billuyo.
5: Los 2,000 por semana.
2: ¡Hola, máquina! Cachín, cachín, así uno sonríe.
1: ¿Pero tú eres el dueño del negocio, Carlitos, o qué?
5: No, yo soy chalán, ¿verdad? Bueno, soy maestro, pero me pagan por día y aparte hago mis trabajitos por fuera.
1: Mira, yo creo que ese es el secreto. Ese es el secreto, yo creo, Carlos, que no importa, digo, sí importa, obviamente, que ganes mucho, poco, lo que sea, pero lo necesario para cubrir tus necesidades, pero sobre todo que tú estés contento.
2: Así es.
5: Cierto. Ahorita voy contento, me pasé a comprar un cafecito, ya voy para mi trabajo, a gusto.
2: Eso.
1: Eso.
5: Trabajo.
2: que esto y que el otro, salud con qué tu bueno, café. Clean.
1: Porque si no, mira, va a estar como el feo, que gana mucha lana, pero estoy infeliz el vato y todo.
0: Bien amargado.
1: Amargado.
0: Sí, lloro ahí en mi Ferrari.
2: Pero cuando llega millones. La quincena, se limpia con el con los de 100.
0: El otro día yo iba viendo para abajo desde mi mini jet y dije, ay no, qué feo trabajo tengo. Y el edificio
1: de 8 de cada 10 personas odian la chambita donde están. ¿Te pasa? 1-855-370-3100. Kyle a YouTube, arroba bueno malo feo. Vamos en vivo right now en este momento, paisano. Ya te vemos también.

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5: 8 de cada 10 odian su trabajo, su chambita. Paisano, comadre, digo, yo sé que paga los biles, pero la neta,
6: odiar, tanto
5: odiar, feo.
6: Ay, no, mucho.
5: Ya de ni siquiera querer ir.
6: No, pues hay gente, nadie quiere ir a la chamba, ¿Mm? Especialmente el lunes.
5: Hay gente que los lunes odiar, no quiere ir a la chambita.
6: Amigo, que me manden un jueves, un miércoles a trabajar y que sea el único día, estaría chido. Pero un lunes no. Ni tampoco un viernes.
7: Ahora resulta
6: pero
7: que
6: no lo odio.
7: ¿Y qué más quieres? ¿No quieres que también el cheque te lo lleven a tu casa?
6: No, directo, deposit, diré.
5: Direct deposit.
6: Ah, sí.
5: Qué bonito.
6: Tranquilo. Y que me paguen lo mismo.
5: ¿A ti te ha pasado, comadre, paisano? Qué gacho. Porque mira, fíjate, ahí te van. De los trabajos más odiados en los hispanos, en los Estados Unidos, en la posición número 3 tenemos bodega y deliveries.
6: Mm.
5: A los paisanos no les gusta porque pagan muy poquito. A veces la barrera del idioma. También no tienen el control. Número 2, agricultura y procesamiento de comida. A los hispanos no les gustan esos tipos de chamba. Y número 1, donde son más infelices, según dicen esta encuesta, es en la construcción.
6: ¡Ay, mamá!
5: El sol, la intemperie, a veces la poca falta de, imagínate, de pago también. Tenemos a Juanito con nosotros. ¡Hola, Juanito! Juanito, ¿qué pasó?
8: Hola, buenos días. Arriba, Waukegan, Illinois.
5: ¡Waukegan! ¡Saludos!
9: ¡Waukegan!
5: Oye, paisano, ¿a ti te gusta tu chambita o no?
8: Mira, ahorita, gracias a Dios, me encanta mi chamba. Ay, pero mira, les vengo a decir, antes de que yo agarrara esta chamba, trabajaba yo como, bueno, soy uno de los que trabajaban en las bodegas.
6: Ajá.
8: Y no, detestaba ese trabajo porque aunque tengas tus días de enfermedad, aunque tengas tus días que puedas usar de vacaciones, tienes que andarle rogando a tu jefe, a
5: no,
8: los recursos humanos. Me Dale. Pasó que una vez necesitaba yo unos días para una cirugía de mi esposa. Y ellos no me los querían dar, o sea, no me decían que no, que porque era una cirugía de ojos, ellos asumían que iba a ser como láser.
7: No te mandas sí. solo, no te mandas cuando, solo, you gotta,
9: no, pero hay emergencias.
6: Pero
9: hay emergencias, hay gente que abusa.
8: Sí, no, y pero ahorita, gracias a Dios, mira lo que pasó, que cuando vino el COVID, pasó que salí de ahí, nos descansaron y pues
6: y aunque
8: era mi trabajo, porque yo lo sentía porque pues era a veces porque por el mismo miedo de uno de no cambiarse, de estar en la rutina.
9: Sí.
8: Se acostumbran uno ahí.
5: Claro.
8: Y entonces en ese tiempo yo agarré otro curso y gracias a Dios ahorita estoy, mira dónde estoy, mis
9: Eso.
8: Beneficios son perfectos.
5: Bien.
8: Tengo 28 días de vacaciones, ¡Ala! Tengo 2 semanas de enfermedad y aparte tengo 3 días de
9: Oye.
8: Que por si quiero ir o no quiero ir. Bien. Y aparte muchísimos beneficios.
9: No Muy manches, bien. .com, ¿en dónde sí trabajas?
5: Se oh my God. Sí se puede, Juanito. Oye,
9: 23 días de enfermedad.
5: No, 28 de vacaciones sí. para casi un mes.
9: No te pases.
6: Aparte, si va a tener bebé tu esposa, te dan
5: o
6: ¿cómo se llama? ¿O tú?
8: También. También eso me dieron como 6 semanas cuando mi esposa tuvo a nuestro hijo. Oye. Me dieron 6 semanas pagadas.
7: ¿Estás embarazado? No, ¿tú tuviste al niño meses, o qué?
9: No, pero aquí, don Tela, hay 2 embarazados. ¿Eh? Y no voy a decir nombres.
6: Pero me voy al baño.
7: Mira, del pelón y del feyo no vas a estar hablando.
6: Espérense.
9: No,
7: o del cuquimón. No, ya no, ahora me dices quién.
6: Aquí hay morras de la tele que trabajan para la televisión. Que cada una ya lleva 2 embarazos seguiditos.
9: Sí. Oye, feo. ¿Todas sí. embarazadas al mismo tiempo?
6: Todas al mismo tiempo.
9: Todas embarazadas.
7: Lo hacen a propósito.
6: Eran 4. Eran 4 y sí, creo que nomás 3 se resultaron porque yo lo di las 3.
7: ¿Les habrá picado el mismo mosquito?
6: El
9: yo
6: bicho.
9: Yo creo que sí. Anda,
5: ¿saben?
9: Todas andaban embarazadas.
5: Todas.
9: Tenemos
5: a Nicolás. Hola, Nico.
10: ¿Cómo estamos? Buenos días.
5: Buenos días.
9: Saludos.
5: Oye, Nico, ahí te va la estadística. 8 de cada 10, lamentablemente, odian su chamba. ¿A ti te ha pasado, Nico?
9: ¿Sas?
10: Sí, me está pasando ahorita, pero pues, ¿para dónde le hacemos? Y ahí vivimos, va.
5: ¿En qué trabajas?
10: Yo trabajo aquí con la ciudad, pero estoy ganando buen billete, no lo voy a negar. Son como 42 la hora.
5: Ay. Oye, espérame, pero la ciudad
9: café, chulo.
5: En la ciudad tienen buenos beneficios, Nico. Y luego tengo entendido que las horas no son tan exigentes. ¿Qué es lo que no te gusta?
10: No, pues
9: trabajar.
10: Lo que pasa es que así, así se escucha, pero las cosas ya estando en el hecho no son así.
9: Así es.
10: Ya llevo 14 años aquí trabajando y bueno, buena Adiós. Paga, beneficio, full completo, todo. Ya.
5: Pero
10: el asunto, hay mucha discriminación. Ajá, cuando no. Lo ven uno cara de mexicano, porque para ellos todos somos mexicanos, va.
5: Ajá.
10: Hay mucha discriminación y todo eso. Bueno, sí, yo logré mi posición ahí de supervisor, pero siempre hay alguien que le está echando la zancadilla a uno.
9: Tener cara de mexicano es un orgullo. Vean a mis compañeros, esa es cara de mexicano. Órale. Exitosa, ganadora, véanlos.
6: Yo nomás tengo la cabeza de tolteca.
10: No, ándale, así es, no, por ¿claro? eso, para ellos va. No voy a decir colores ni nada, ni raza.
6: No,
10: pero
6: sí, dilo.
10: Le digo yo, ¿y qué tiene que ver? Le digo yo eso. A veces he discutido con personas así, pero como hasta que hispanos. No les gusta mucho que uno esté en un buen puesto ahí.
5: Ya. Oye, Nico, pero pues mételes ahí un complaint con el jefe, con los managers.
9: Y luego son ellos los que lo te madrean. Hacen el bullying.
5: Acúsalos con tu mamá, Nico, con su mamá. Sí,
6: y la
5: wey.
6: Mayoría son hispanos también.
5: Güey, pero es que trabajar para el Cidita perro, güey. Está chido, digo.

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1: Vamos a regresar platicando acerca del video viral.
2: ¿Qué pasó?
1: Le llaman el chaparro que las alborota.
3: ¿Qué?
1: Para tener pegue no se necesita estar alto, rubio, ojos azules, no. Adinerado. Hay un chapo que las trae locas.
2: Es que te digo algo, dicen, ahí les va, dicen que los hombres chaparritos son los mejores en la cama.
1: ¡Ay! Y en muchas cosas. Este traía como unas 5 viejas, loco.
3: ¿Qué?
1: Y a todas las 5. Traía, pero bien alborotadas. Ahorita al regresar, les cuento del chapo que las trae locas.
3: ¡Ah, su mecha! ¿Cómo le hará, güey?
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1: Acerca de el Chapo que las trae locas.
2: Cinco mujeres, el Chapito. Y no es un Chapo morrito.
3: Oye, Chapo
2: es un
3: significa...
2: Chapo más viejito que yo, Chapito.
3: Chaparrito.
2: Chaparro, pues.
3: Ah, ok.
2: Sí, parece un trompito. ¿Por qué las trae locas el Chapito? Ahorita les voy a contar en el video viral. No se vayan.
4: Cáiganle, estamos en vivo, YouTube.

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1: ¡Ah, qué perrones somos los chaparros!
2: Sí.
1: Panzones y cabezones. Y prietones.
3: Azul.
1: Tenemos suerte con las morras, loco.
3: Espérame.
1: La sí. neta.
3: Tú nunca andas aceptando que estás chaparro, ni panzón, ni cabezón. ¿Por qué andas tan orgulloso de eso?
2: Porque lo sabe, pero no lo dice todo.
3: ¿Cómo, ¿cómo no te mueres, güey?
2: Oigan.
1: Mira.
2: Qué belleza.
3: Ay, ahora sí.
2: Qué cuerpo.
3: En YouTube anda el feo. Cáigale a YouTube, arroba bueno, malo feo, el feo presumiendo su panzota. Ahora sí.
1: Pero y el video, mira, le voy a presumir a mi compita, que las trae. La Pau me lo había dicho anteriormente.
2: Claro,
1: y yo no lo creía.
2: Sí.
1: Un vato, no importa que esté chaparro,
2: no,
1: feo, cabezón,
3: su patón, motivo tendrá, feo,
1: prieto, pero si sabe moverlas, ¡ah, hijo de la fregada! O sea, este güey no movió una, Pau.
2: ¿A quién movió?
1: Ni movió dos.
2: ¿A quién?
1: Ni
2: ¿a
1: movió como cinco viejas traía el chapo.
2: ¿Qué? A ver, dime una altura. ¿Cómo cuánto medía o qué?
1: Como unos cuatro...
3: No.
1: 15 y 5 pulgadas.
3: No, eso sí está
1: más chiquito.
3: Eso
1: que
3: no
1: yo.
3: Es chaparro, eso es ser
1: es
3: ya
1: trompo, es un trompo.
3: Ya nanito, güey, es ya está de un
2: yo pitufillo. Yo les voy a decir una cosa.
1: Me llega aquí.
2: Dicen que los hombres
1: no
2: esto es real.
3: Ajá.
2: Que los hombres chaparritos trabajan mucho en su autoestima y en su self-confidence.
3: Sí.
2: Entonces, son los más bailarines, los más dicharacheros, los más divertidos,
3: deja
2: los
3: tú.
2: Más caballeros.
3: Son los más bravos.
2: Son los que más pegue tienen.
3: No, y son
2: con
3: buenos
2: el que
3: para
2: más
3: el golpe.
2: Te vas a divertir
1: ¿no
2: con el chaparrito.
1: ¿No conociste a mi compa que tengo?
2: ¿A cuál?
3: El Rebo.
1: Construcción? El Rebo.
3: El Rebo, mendigo.
1: El Rebo me llega hasta el hombro.
2: Ey.
1: El Chapito. El Rebo estudió karate y jiu-jitsu y quién sabe qué.
2: Ah, jiu-jitsu,
1: y
2: qué
1: me
2: chido.
1: Me ha quitado borrachos de encima.
3: Y morras.
1: Con una mano.
3: Y morras también.
1: Y morras también.
3: Sí.
1: Me
3: porque el feo le dice, ¡ira la morra que! Y el Rebo, ya pasó por las armas.
2: Es que los chaparritos trenzas son mi vida. Lo trabajan, lo trabajan.
1: Y dicharachero. Y sí. Cada semana yo le... Rebo, estamos hablando hace cinco años.
2: Ey.
1: Rebo, ¿qué pedo con esa güerita? La acabo de ligar.
3: Pura mala, influencia este Rebo, por eso
2: no.
3: lo deportaron.
2: No,
1: aquí
2: eso.
1: Está todavía no, ciudadano americano.
2: Está liándose unas morritas.
3: Dueño de compañía y todo.
1: Machi.
3: La construcción, dejen la construcción Rebo, ¿no?
1: Tiene un negocio de construcción y un negocio de Incantaxes.
3: Simón.
1: Con oficina y todo.
2: Para,
3: y el vato. Para las medidas.
1: Ey.
3: Así de, ¿cuánto? ¿Un metro? Usa el pie.
1: Se acuesta.
3: Mendigo Rebo.
1: Ey.
3: ¿Verdad?
1: Duerme parado.
2: No, no, pero realmente los chaparritos traen el flow con todo el fuá. Son lo máximo porque lo trabajan mucho.
1: Sí,
2: son
1: cierto.
2: Bien top, neta. Mujeres, ¿quieren que las traten bien? Busquen su chaparrito.
1: Así como mi compa el Rebo. Es más, este es el Rebo, pero en 10 años más. El Rebo, se lo voy a enseñar en YouTube, arroba bueno mala feo, para que echen el video. ¿Cómo las trae? El compite. Irá este pelo. No, no es el Rebo. Pero...
2: Eso.
1: Cuatro viejonas bien chulas.
2: Oye, está bailando las bien ganador, ¿eh?
1: Pero
2: al mismo
1: buenas,
2: tiempo.
1: No fregaderas.
2: Ay.
1: No traía ninguna doñita. Trae puras.

0: 4 y medio.
1: Oye, espérame, pero está bailando a 4. Mamazotas, güey.
0: Pero buenas, no fregaderas.
1: Míralo el
0: barrio. Arroba bueno mala feo en el YouTube para que las guay. Míralo.
1: Güey, qué pega.
2: Es salsa ¿Tita? Cubana lo que está bailando. Salsa sí. Casino, que bailan varias
1: Oye, Pao,
2: personas.
1: Pero lo que dices es verdad, ¿eh? Yo tengo un compa. Saludos a mi compa, el Manuel. Me digo, Manuel.
0: El manuelero.
1: ¿Qué te gusta? Haz de cuenta que estás viendo, no sé, al Shrek. Haz de cuenta.
2: Ay, qué feo.
1: O sea, así la. No, ¿por qué feo?
2: ¿El Shrek?
1: Sí, pero.
0: O está bien,
2: pero Shrek ya pero de hombre o es el galán. Shrek de.
1: No, no, de ogro, de ogro.
2: Okay.
1: O sea, pero es el galán de la película. Ey. Entonces, haz de cuenta, espaldota así grandote y todo el rollo, patitas por aquí. Ah, pero bueno, una pirinola para bailar. Claro. Me tocó verlo con. No, y como tú dices, weón, forros.
0: Forro no fregadera.
1: Y esperándolo, sentadas. Che. Así de que, oye, mija, ¿qué onda? No, estoy esperando ahorita que Manuel se desocupe. ¿Qué?
0: Che. Si quieren ligar dos. Viejas, júntense con un chaparro así. Dicharachero, bailarín.
2: Buena onda.
0: Porque de ahí te va a salir una para ti.
2: Es que
0: él se encarga de atraerlas.
2: Así es.
0: Es que ese güey, al rebo le caen solas, güey.
1: No, espérame, pero ¿cómo? Se encarga de atraerlas. Y luego tú, ¿cómo te las llevas? No creo que así funcione.
0: Es que cuando... si andas en el desmadre, sí.
2: Mira, es que si hay un hombre que es buena onda y trae a varias chavas y baila y todo, mira, y está tu amigo ahí, ay, vente, pues estoy con mis cuates. Y ya tú tienes que ser Vivaldi para
0: está chido.
2: Que una te pele.
0: Míralo, míralo.
2: Qué bonito baila, mi
0: Pero
2: respetos.
0: Mira la altota y la señora esa de negro, mira.
1: Cállate ahí en YouTube, está conectado el chaparrito y a las 4 les da batería, papi.
0: Es más.
1: Y a la grandota.
0: Voy a agarrar clases de salsa ya.
2: Por favor, porque una cosa, un hombre que te dice, hay que bailar, y bailas con él y medio baila y dices,
0: a ver, ¿cómo le hago?
2: Pero un hombre que baile ganador, que te sepa bailar como este don, que te baile, wow, yo bailo esa salsa, salsa casino.
0: A ver, enséñame.
1: Cáigale a YouTube, arroba Vamos, bueno, mala feo. Paisano, ¿tú conoces a un feíto con suerte? ¿Conoces así a un batito feo que la neta las trae muertas? 1-855-370-3100. Ahorita regresamos con tus llamadas. Cáile a YouTube, arroba bueno mala feo, y para que veas las clases de baile de Pau.

0: entonces hacía un feo con suerte. Ahorita venimos del video viral donde estamos viendo un chaparrito, ¿verdad, feo?
1: ¡Qué bárbaro, güey! No manches. Que mide menos de 5 pies el vato.
0: Sí.
1: Y sacando a bailar. Las traía locas a todas. Eran
0: a todas, cuatro
1: viejas bien buenotas, forros, no fregaderas. Mini vestido apretado y una altota de 6 y algo pies.
2: Ya,
1: y todas moviendo las nalgas bien rico, así.
0: Qué chido.
2: Un hombre que baila tiene ventaja ante otros. Un hombre divertido tiene ventaja.
1: Y todas se quieren.
2: Ahora, si ya te dicen, oye, vamos a bailar. Ay, no bailo. Ay, no me gusta. Ay, no, me da pena. Bye.
0: Venga.
2: Pero el hombre que se para y traga tú en mi vida.
1: Yo quiero ser así, bailarín y la fregada.
3: Para empezar, la mujer nunca va a invitar a bailar al hombre. Siempre es el hombre, la mujer.
2: Cuando hay un hombre que baila, hay mujeres que van con ese hombre y le dicen, claro, ¿bailamos una pieza? Se los juro, si es un buen bailarín,
0: de
2: que medio baila acá. Si es un chavo que baila bien, las mujeres se le acercan.
1: Pero si no te ha visto bailar la vieja, ¿cómo va a ser?
2: O sea, si ya bailaste una pieza con alguna chava, las mujeres, si te ven bien, van a pedirte bailar.
1: Hay clases de baile. Hay clases de baile de ¿cómo?
2: Esto que están bailando salsa cubana, salsa casino.
1: Ustedes no campean. Yo le dije a la Chayo ahora de viejillos, vamos a agarrar una. Me dijo, ¿sabes qué? Me dan ganas de agarrar la clase de baile. Y le dije, ¿qué nos llevamos? Por leotardo y me voy a llevar una cuerda. Le dije,
2: ¿a qué? ¿Cuerda?
0: ¿Cuerda?
1: A amarrarla como tronco. ¡Y se enoja!
0: ¿Y que darte vueltas como churumbela?
1: ¡Estarte burlando de mí!
0: No, yo le dije a mi vieja también, gorda, hay que tomar unas clases de salsa. ¡Ay, quieres bailar! Le digo, no, para que te salgan bien. Para la comida.
1: Que le echen suficiente salsa.
0: Sí, porque las enchiladas le salían desabridonas, más o menos.
2: Hombres, bailen, confíen en mí, métanse una clase de baile.
1: Sí, me gustó eso.
0: Tenemos a Mari. Hola, Mari, ¿qué meteo?
4: Hola, buenos días, muchachos.
0: Buenos días. Oye, Mari, ¿conoces así a un feíto, chaparrito, no tan agraciado físicamente, pero con pegue bien perrón?
2: Claro.
4: Bueno, sí tengo un primo que así está chaparrito.
1: Como yo.
4: Bien bailarín y bien...
2: divertido.
4: No, o sea, tiene una labia para enamorar a las mujeres.
1: ¿Qué te dije?
2: Es que a nosotros nos enamoran por el oído, María, por la diversión. No importa si está feo o guapo.
4: Y aparte de los chaparritos y bailarín, el bozarrón que tiene, que cualquiera diría, es un gran hombronón que está hablando y no, hombre, es una papadita de hombre.
5: Hola, ¿qué tal? Buenas tardes. Buenas noches.
1: Y te mira para arriba.
5: ¿Desea bailar conmigo, señorita? Y dicen, ay, Arnold Schwarzenegger, ¿qué?
1: Un chaparrillo ahí. ¿No te acuerdas del chaparro ese del Remo?
2: Ay, no me acuerdo si
1: ¿quién te saludó? ¡Pau! ¡Yo soy el Remo!
4: ¿Te acuerdas de la película de la película de Toxicomedia del Tuntún?
0: Ah, sí, ¿cómo no?
4: Era bien bailarín.
0: ¿El Tuntún?
4: Era bien barbero y pura vieja nalgona le ponían.
0: No, ahí. Y bozarrón, Mari, también el Tuntún.
1: Sí, ¿verdad?
4: El bozarrón que tenía.
6: Ey, babosita, te voy a llevar los pies. Llévame cargando.
0: Qué perrón.
2: De verdad, hombres, lo único que tienen que trabajar es estar bien bañaditos, saber bailar y ser dicharacherones. Con eso se van a ligar a quien ustedes quieren.
1: Qué chido.
2: Siendo caballerosos acá. No importa la belleza en un hombre. Al hombre sí le importa la belleza, a la
1: mujer.
2: Voy a
1: aplicar eso ya.
2: Feo.
1: El caballerismo.
3: Y en la noche se van con el que tiene dinero.
1: Bueno, ese es otro pedo.
2: No.
1: El que le dispara los
3: tú la bailates. Tú la cansates, la sudates. Y se la lleva el que tiene dinero.
1: Es que él pagó la lonchera.
2: Pero estamos hablando de bailar, no de otra cosa.
0: A ver, ya tenemos a Chilo con nosotros. Hola, Isidro, ¿qué peteo?
1: El pelón brilla.
2: Pelón de toda la cara.
0: Hola, Isidro. ¿A la una?
2: ¡Isidro!
0: ¿Qué onda, Chilo?
7: Sí, ¿qué hay?
2: ¿Qué onda, Chulo?
1: Tiene voz de chapo.
2: ¿A poco tú conoces a alguien que sea acá bien ligador, bien ganador, pero no está tan sensual, erótico, viril?
7: No, pero ese se pasa porque haz de cuenta que a todas las morras les tira el rollo y no quiere dejar ni una.
1: ¿Y se las lleva o no? ¿Le capean o no?
0: ¿Y si triunfa?
7: No, sí.
1: ¿Y le capean?
7: No, sí.
2: Es que es buena onda.
7: Lo malo es que no mide edades también. Tiene unas muchas valías también. Y ya está rucón el vato.
0: ¿De qué estamos hablando? ¿Él cuántos años tiene él?
7: Ese tiene como 59.
0: ¿Y las morritas, así la más jovencita que se ha agarrado, que tú dices, güey, espérate?
7: Como de unos 22.
2: Ay, me suena el feo.
1: ¿Y qué dice?
2: Más joven que el feo.
0: No manches.
1: ¿Y qué dice?
0: ¿Enfermo?
1: Es que este güey le dice, mira, podría ser tu nieta.
7: Oye, hey. Pero fíjate de cuenta que tiene jale a veces, pues tú sabes, las morras van a jalar como uno y él piensa que, pues si no es un club para andar invitando a veces a las morras. Digo, al menos yo pienso eso, ¿eh? Pero también las morras a veces, como por ejemplo les pide el número y se lo dan, pues y luego después las morras andan diciendo, no, que el señor es el que están invitando a salir. Pero entonces, ¿para qué les dan el número?
2: Así es, eso está mal.
1: ¿Para qué se alborotan?
2: Sí. Sí, es que sabes que hay veces que dices, ay, ¿cómo le digo que no? No me quiero ver tan mala onda. Yo, mi recomendación es, mujeres, apréndanse un número falso. O el número que tienen de teléfono, cámbienle el último dígito.
0: No, existe una. Existe una línea, ¿sabías, Pau?
2: ¿Cuál?
0: Existe un teléfono, una línea, que si tú como dama no quieres dar tu número, se lo das al vato. Y es una línea de los abandonados.
2: ¿Cuál es esa?
0: ¿No la conoces?
2: No.
0: Ay, no. Pues,
1: yo tengo el remedio para eso que dice la Pau.
2: ¿Cuál?
1: Pídeselos ahí mero y dile, márcame, verás, déjate marco de tu... dame tu celular y me marco yo.
2: ¡Ay, es se más, me acabó la pila!
0: Y a ese número que te estoy 18, puedes llamar tú y escuchar mensajes de vatos que han dejado números. De,
1: calentón.
0: ¡Ey, Pati!
2: No.
0: Pues entonces, ¿qué? Quiero ver qué va... Y todo el mundo se la cura.
1: ¿Cuál número es, güey?
0: ¿No se lo saben?
2: ¡No!
0: Bueno, te lo platicamos ahí en YouTube.
1: ¡Ah, ya sé cuál es! Tenemos 1-855-370-3600.
0: No. Es un número así, 310, no sé qué.
1: ¡Ah, 908-4646!
2: Es que sí es difícil rechazar.
0: Es el número de los bateados.
2: Es que, ¿sabes qué? También siente feo una mujer estar... O sea, que llegan a alguien, ¡ay, dame tu teléfono! Y tú, ¡ay, no! ¡Ay, ándale! Y tú, ¡ay, no! ¡Ay, ándale! Y dices, ¡ay, cómo hago esto! También
1: como el gordo, herirlo, claro, ¿no? Sí, el gordo que tuvimos que es... ¿Qué es
2: pintor? Así que no... Sí, sí, ya me acuerdo.
1: ¡Dame tu número! ¿Eh? ¡Dame tu número!
2: Sí.
1: Y a ver, presta tu celular. Y ahí se marcó él en el mío. Desgraciado gordo.
2: ¿Qué?
1: Pero ya lo bloqueé.
0: Cáguenle a YouTube, estamos en vivo. @ bueno, mala, feo. Ahí vamos a echar una baile.

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1: Ay, ¿qué creen?
3: ¿Qué?
1: Julián Álvarez apareció en un lugar donde no debería de haber estado.
2: No.
1: La Ay, gente ¿dónde? Se sacó de onda así. No, ¿eh? Aquí no, aquí no.
2: ¿Eh?
1: ¿Qué pasó? Ahorita mientras, se los platico.
3: No sé aquí en Estados Unidos porque creo, tengo entendido que no puede entrar. Y si entra...
1: A trabajar, ay,
3: no.
1: Jesús.
2: A entrar sí, ¿no?
1: No. No tiene visa de trabajo. Ah. Yo no sé si no tenga tampoco de turista.
3: ¿Pero fue aquí en Estados Unidos, pa?
1: Ahorita les platico.
3: Sí. Ay, no manches.
1: Lupillo Rivera cuenta por qué terminó su su futuro matrimonio con la mujer que andaba. Ya dio sus primeras declaraciones y aquí se las tenemos en exclusiva. Y Araceli Arámbula está bien enojada. Esa princesa preciosa reina le dijo un medio de comunicación, ¿saben qué? Ya párenle, o si no les va a dar Hadouken. ¡Uy, el chisme es vida! Cállale a YouTube, les tengo videos.
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0: Oigan, ¿qué creen? Hey. Julián Álvarez se metió donde no se debía meter. ¿Qué pedo? Ay, a ver si no se mete en problemas.
2: ¿Cómo? Vino para los Estados Unidos de seguro.
0: Me preocupa porque we love you. We love you, Julián. Oigan, Lupillo Rivera ya abrió la boca contando por qué terminó su futuro matrimonio. Porque dijo, ¡fuga!
2: Con la Taína.
0: Y Araceli Arámbula le puso un estate quieto a unas personas.
2: ¿A quién?
0: Se meten conmigo y van a recibir Hadouken, les dijo.
2: ¿Ah, sí?
0: ¿Qué pasó? ¡El chisme es vida! Cáiganle a YouTube, @bueno mal.

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0: Llegó el momento de echar el chisme, porque el chisme es life. Oigan, ¿qué creen?
1: What happened?
0: ¿Qué? A mí me encanta cuando un artista está con los pies en el piso. Que es alguien que donde lo vean saluda, que es buena onda, que no se le ha subido de que, ay, no me hables, a mí no me saludas, ay, no, yo estoy aquí, por favor,
2: bueno, estoy comiendo. Entonces, Selena, no te cae bien porque ella ya no está con los pies en el piso.
0: No diga eso. Ella vive en mi corazón. La, señor. Ella está en el cielo, es un angelito.
1: O sea, lo que te refieres es que sea, sencillo.
0: Sí, que sea sencillo, humilde. No que sea payaso, porque hay personas que tienen tantito, uy, ya se le suben, ya se sienten acá, Juan Camaney, y eso a mí no me late. Julián Álvarez se apareció en una charreada universitaria de sorpresa.
3: ¡Ay!
0: Y de repente todos están abajo y Julián les hace ¡Halloween!
1: ¿Qué hubo?
0: ¿Qué, Julián? ¡Halloween! ¿How are you? Fine, and you, and you, and you.
1: ¡Qué chido!
0: Salió. Cáiganle a YouTube arroba bueno mala feo. Imagínate que tu artista favorito salga de la nada y de agrapa.
3: ¿Cantó?
0: Se echó algunas cosillas ahí de
3: padre, música y todo.
0: La gente estaba bien emocionada porque era un lugar chiquito. Mira, púchale, please.
1: ¿A poco hasta agarró el micro y todo?
0: Yes.

0: chido.
1: ¡Ah, qué padre! ¡Qué
2: chido! Y luego todavía aventarse un palomazo ahí. Oh. Oye, qué perrón.
0: La neta, Julián vende cañón cada Machine. Vez que se presenta. Y los boletos no son baratos. No, pues imagínate no. que de repente dices, ay, siempre lo he querido ver. Pues no, no tengo la lana o no se va a presentar pronto. Y de repente que salga a cantar. Eso se me parece completamente padrísimo.
2: Sí, sí, está muy chido. Oye, me tocó ver también una vez a Carin León en un restaurante, bar, algo así. Sí. Y ahí estaba él disfrutando a gusto una cenita y todo el rollo. Y también le pasaron el micrófono. Se aventó una rolita y todo el rollo.
0: ¡Qué padre! Imagínate.
2: Qué chido.
0: ¿Sí? Imagínate Cristian, que me toque Luis Miguel así.
3: Cristian Nodal también, en veces, ¿no? Yo sí, me imagino. Con Chayo estaba cenando ahí después de un aniversario de nosotros, ¿te acuerdas?
2: Ah, sí,
3: que
2: cierto.
3: Que lo tuvimos ahí, que todavía no estaba tan famoso, pero... Acaba de empezar, creo. Y ahí estuvo con nosotros.
0: Y cantó.
3: Pues cantó contigo y conmigo también.
0: Ah, sí, a mí me cantó a las mañanitas. Hey,
3: bueno, te cantamos.
0: Sí, tú también.
3: Y los hasta dos. Me dejó levantar la voz que se me atoró.
0: Oigan, estamos en YouTube, arroba bueno mala feo, si quieren ver el video. ¿A qué artista les gustaría encontrarse? Que de repente les echara una serenata, una cantada. ¿Sabes quién está haciendo también mucho esto? Grupo Frontera.
2: Ah, qué perro.
0: O sea, de repente Grupo Frontera están en la playa y de repente ven una pareja y se acercan y les cantan y todo.
3: Hay que copiarles.
0: Eso me parece muy padre de
3: Hay
0: los artistas.
3: Hay que nosotros, buscar gente. Vamos a cantar. No, no, por favor.
0: No nos canten, váyanse, please. Y nosotros... Te voy a
2: Con lo que guste cooperar,
0: antes.
2: Por favor.
3: No, gracias.
0: Oye, te coopera, pero para que te vayas. Lupillo Rivera. Ven que les conté que se iba a casar, andaba muy in love. Aquí nos dijo no, que top, top, top. Y tres horitos después, cancelan el bodorrio.
2: Chal.
0: Y ya dio las primeras declaraciones. Si quieren caerle a YouTube, arroba bueno mala feo, tenemos el video de lo que dice este hombre, porque dejó a la que iba a ser la mujer de su vida. A partir del altar.
4: Creo que ya es hora, ¿no? Ya era el tiempo. Y sí, la relación mía y de Taina, pues, acaba de llegar a su fin. Ya un tiempo tratando de solucionar, buscar una solución. Y pues no se pudo dar.
2: ¿Solución a qué será? ¿Cuál habrá sido el problema?
0: Dice que el amor a distancia los conflictuó.
2: Sí, es que es difícil.
0: Entonces dijo, ¿sabes qué? La distancia, no sé qué, ella trae sus proyectos, yo traigo los míos, como que nos cansamos. ¡Qué feo! Sentí horrible porque yo genuinamente sí sentía a Lupillo feliz con ella. O sea, no creo que no la amara para ella? Que... Ella era como influencer así.
5: Esto pasa cuando también ella... ¡Ay, es que yo quiero triunfar! Yo quiero hacer lo mío. ¿Para qué? Sí. Que la mantenga Lupillo.
3: ¡Ey!
5: Que la atienda Lupillo.
0: Pero ella también tiene sueños.
5: ¿Y que ande con él? Ah, pues es el sacrificio.
0: Oigan, ¿saben quién hizo ese sacrificio? Sí, la esposa no funciona. Del Thor.
3: ¿Thor?
0: Thor, el Christian, martillo.
2: Se llama Chris Hemsworth.
0: Sí. Él y también la esposa era actriz y los dos tenían una carrera más exitosa, pero él tenía una carrera más exitosa.
2: Mira,
0: y lo hablaron y dijeron, oye, ¿sabes qué? Tenemos hijos, tenemos familia, ¿cómo le vamos a hacer? Y ella con él decía, bueno, ella le dijo a él, okay, yo voy
3: a esposo,
0: voy a dejar mi carrera por ti.
2: No te vas tan lejos, el Cookie Monster, aquí nuestro productor se enamoró de una locutora famosa.
0: Sí.
2: En Bay Area la locutora.
3: ¡Ay!
2: Morning Show y todo el rollo. Pero obviamente hablaron y dijeron que una familia bonita y todo el rollo, y ella pues dejó su carrera aparte, ¿sí o no?
0: Sí.
2: Es la manera, es un sacrificio.
3: Y luego le arregló papeles.
2: Fue difícil, me imagino que fue difícil para ella, ¿no?
6: Sí, de hecho sí, porque ustedes...
2: Si no, no funciona.
6: El mundo de la locución, ustedes... Te sales de este mundo y la espinita nunca se te quita.
0: Ahí está cañón.
2: El micrófono es como una droga, ¿viste?
6: Exacto.
2: La verdad.
6: Exacto.
0: Oye, pero...
3: ¿Cómo me lo voy a llevar?
0: Pero ahorita tal vez no tenía un trabajo fijo, serio... Entonces, a lo mejor la mujer de Lupillo.
2: O Taina.
0: O sea, no tenía algo, un proyecto tan grande que a lo mejor no pudiera abandonar. O sea, no sé qué haya sido el contexto para que ella no decidiera irse con él. Pero ella también tiene sueños y se vale que ella lo hiciera por ellos, ¿no?
3: ¿Cantante?
0: No.
3: ¿Nomás influencer?
0: Sí. O sea, empezó a hacerse famosa en redes. ¿Eh?
5: Nomás lo usó a Lupillo.
3: Está bien, un brinquito, está bien, que se use.
2: Bueno, y también Lupillo.
3: Él la usó también, ¿tú crees que no?
0: Pues sí, vivieron su tiempo a gusto, ¿no?
2: Se llevaban, ¿qué? Unos 20 años de diferencia, más o menos.
0: Sí.
3: En este mundo de la artisteada hay mucha usadera.
0: ¿Usadera de qué?
3: Te usas gente para dar un brinco, ¿sí o no?
2: Yo no, pero
3: sí.
2: Pero para mí que de todos modos Lupillo lo vivió, lo disfrutó. Y eso es bonito. Enamorarse, qué chido.
3: ¿Tú crees que no?
0: Pues ojalá, si es el uno para el otro, que se reencuentren y que se casen y sean felices, ¿no?
2: Eso estaría padre.
0: Y si no, que cada uno encuentre al amor de su vida. Oigan, Araceli Arámbula, diosa, reina, potra, top. Qué bonita mujer, qué cuerpo de mujer. Me cae bien, lo tiene todo.
2: 100% de Chihuahua, Pau, por supuesto.
0: Cállenle a YouTube, arroba bueno mala feo, para que vean cómo está hoy en día. A ver. Suculenta, diosa.
2: Preciosa, güey.
0: No, me encanta, la neta me encanta. Vean qué cosa tan sabrosa.
3: Doña, está bien la señora, ¿no?
0: Oye, cuerpazo feo.
5: Puro filtro.
3: Filtro y maquillaje, pero está bien.
0: Cállense la boca, está que preciosa. No tiene filtro.
2: Está bien, Araceli está preciosa.
0: Está hermosa, hermosísima. Bueno. Hace poquito sacaron de un programa, así como de chismes, fotos y videos de su hijo con Luis Miguel, que está bien guapote el hijo.
2: Oye, pero tiene dos, ¿no? Dos hijos.
0: Sí, pero se quedan a uno, ¿sí?
3: ¿Pero de qué año o qué?
0: ¡Ahorita!
5: Ah, ¡puro filtro, I'm telling you, bro! ¡Puro AI! Sí.
0: Bueno, ignoremos eso. Está bien bueno. Pues, la verdad.
2: Está hermosísima.
0: Está bien bueno, está bien sabrosa.
3: Ay,
0: véanle.
3: Ahora sí.
2: Ay, Araceli.
3: Ahora sí se le ve la cara bien.
0: Ay, no se le ve el filtro,
3: cachetona,
0: ¿verdad? Traje de baño, Araceli Arámbula, lo tenemos en arroba bueno mala feo. Bueno, no, sale el hijo de Luis Miguel con ella y lo empiezan a seguir y lo empiezan a acosar y todo. Y ella dice, a ver, stop it, baby. La famosa aquí soy yo y el papá. Dejen de acosarlo. Dejen de acosar a mi hijo. Y muchos medios, ah, pero si eres figura pública, pues nosotros podemos hablar de ti. Y que les quiere meter un demandón.
2: Anda.
0: A este show. ¿Qué opinan? ¿Demanda o no demanda?
2: Sí,
0: ¿neta,
2: yo,
0: neta?
2: Yo creo que
3: ¿puede
2: sí.
3: ¿Demandar?
0: Sí, sí, hablan de ti, sí es difamación.
2: Pues mira, yo creo que sí, porque.
3: ¿De algo cierto
2: el
3: o de
2: hijo?
3: Algo no, cierto.
0: Es que tú cuando. Bueno, no sé aquí cómo sean las leyes en Estados Unidos, pero en México tú puedes demandar por difamación.
3: ¿Pero difamación qué es?
0: Que tú estás hablando de una persona y estás diciendo cosas y estás hablando y hablando y hablando. Que no son ciertas, porque mucha gente inventó del niño. Pues sí, pero estás hablando de una persona sin su consentimiento.
2: Ahora, ¿cuántos años tiene el hijo de Araceli y Luis Miguel?
0: Es mayor de edad, está guapísimo. ¿Se parece a Luis Miguel? No tan guapo, la neta, ¿eh? Luis Miguel era un top. Luis Miguel, wow. El hijo está guapo, pero es que Luis Miguel de joven estaba hermoso, la neta. ¿Sí? ¿Nunca quisiste ser Luis Miguel?
2: No.
0: ¿Qué quería hacer?
2: Yo quería ser Pedrito Fernández.
3: No.
2: Yo quería ser Lucerito.
3: ¿Quería ser Pablito Ruiz?
2: Sí.
1: Oh, mamá, ella me ha besado. Oh, mamá.
2: Claro.
7: Intentamos callarlos.
3: Oh, mamá.
7: Y nada.
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9: En Euforia, sin parar.
0: ¡Saludos a todos los hombres que están hechos a mano, sabrosos, ricos! Aquí tengo dos compañeros que no lo están, pero aún así,
3: oh,
0: ¡los saludo!
3: Cáiganle
0: a YouTube. ¡Sa!

0: A ver, Pau ahorita nos está platicando en el minuto del mitote de que, pues ahí andaba Julián Álvarez en un jaripeo en México.
1: ¡Qué chido!
0: Eso está chido. Y luego, está aparte, lo perrón que la gente lo reconoció, baja de su balcón, porque tenía como un balcón ahí privadillo. Y lo mejor de todo, que se aventó un palomazo. Y eso está perrón.
1: Sí, porque hay muchos que salen, se asoman y medio saludan. Hola,
2: ya,
1: hola,
2: ya,
1: hola.
2: No fregando.
1: Y ya.
0: Se ofrecían.
1: Y una foto y se hacen los locos.
2: ¿Es escuela de jaripeo?
1: Sí, era pura gente universitaria. Ah. Y me encanta que Julián, a pesar de tanto éxito que tiene, que todo el mundo lo adora, canta como los dioses, le vale y saluda y se bajó, agarró el micro, cantó y lo dio todo bien buena onda. Que vivan los artistas así.
0: A ver, qué paisano, chido. Comadre, tú que la nos neta. Escuchas, ¿qué artista te topaste? ¿En dónde? ¿Qué pasó? ¿Lo atendiste? ¿Era un restaurante? ¿Era un hotel en la calle? 1-855-370-3100. Y también estamos en vivo a través de YouTube, arroba bueno mala feo, a la familia de Vix Música. Bienvenidos. Comenta Marco Sierra. Yo en México atendí en un bar a Pablo Montero, a Niurka Marcos y a Mario Almada.
2: ¡Hola! ¡Estaba vivo el viejito!
0: Sí, a lo mejor estaban grabando una novela, güey, porque Mario Almada ya el último grababa novelas. O sea,
2: yo me topé presentaciones en, especiales. Ahí en Venice, en el gimnasio. Al,
1: ¿en dónde?
2: Al Machete, ¿te acuerdas de Machete?
1: ¡Ay, qué padre!
2: Ah, ese güey cuando Trejo. Estaba morro.
1: Al Dani Trejo.
2: Dani
1: sí,
2: Trejo
1: sí,
2: también,
1: sí.
2: Al Arnold Schwarzenegger.
1: ¿Al Schwarzenegger o al sí. Schwarzenegger? Al verdadero.
2: Al Schwarzenegger.
1: O sea, ¿el real o el
2: real? ¡El real! ¡El
1: qué chido! No manches, eso estaría top. Oigan, ¿saben a quién? Lo más top que me ha pasado aquí en los United de que me he encontrado. Bueno, me encontré a Adam Sandler, que amé en Las Vegas. Pero la última.
0: ¿Cómo? ¿Pero cómo? ¿Cómo? A ver, platícanos.
1: Iba,
0: eso.
1: En Las Vegas iba caminando. Ajá. Y estaba. Vi como mucha seguridad descubriendo una persona. Y yo venía con unas amigas.
0: Okay.
1: Y me asomo y digo: ¡Es Adam Sandler! ¡Vamos! Pero la seguridad le estaba diciendo a la gente: no, no, no. Y yo dije: chicle y pega. Yo me voy a aventar. Y me acerqué y le digo: ¡Hola, una foto! Y dijo: ¡Sí!
0: ¡No, hombre!
1: Abrió, platiqué unos minutos con él. Se portó súper divino conmigo, no sé qué. Y le digo a mi amiga: ¡Vas, tómate la foto con él! Y se acerca y le dicen: ¡No! Se cierran y se va.
2: ¿Qué?
1: Pero eso no fue lo mejor. La mejor fue, estábamos en San Antonio, fuimos a un evento y estaba el chiquito conmigo. Y yo quería ir al puente de Selena, al que grabó en la película, porque íbamos a Selena. Estaba ahí, se nos acercan unos niños. Ay, ¿cómo están? Una foto, no sé qué. Y estaban solitos. Le digo, ¿qué hacen aquí solos? Estamos esperando a los de Cobra Kai, que están en un restaurante.
0: ¿Los de Karate Kid?
1: Los de Karate Kid. Y yo, ¿cómo? Sí, estuvimos como media hora fuera del restaurante esperándolos a que salieran.
0: No, tu amiga la grupi no vino, pero...
1: ¡Me vale gorro! ¡Me vale gorro! Oye, para mí conocer, porque yo estaba bien fanática de Cobra Kai, media hora me esperé afuera. Y decía, bueno, ya me voy. Y veía a los niños y me estaban entreteniendo. Y dije, no, me espero, me vale, no hay nada que hacer, mañana trabajo. Nos esperamos y salieron todos. Todos nos saludaron.
0: ¿Todo el cast?
1: Todo el
0: ¡nombre!
1: Cast. Nada más faltaron como dos. Pero estaba el güero, el Daniel San, estaban todos los chavitos. O sea, fue una experiencia increíble platicar con ellos, verlos.
0: Chido.
2: Los artistas americanos no son tan creídos, güey. Cuando conocí al Arnold, yo era el mesero, le estaba sirviendo aperitivos ahí en su mesa. Y nos regaló una foto Polaroid a todo el grupo.
1: ¡Qué chido!
2: Cuando estaba haciendo la película que hizo ahí en México, en Vallarta. ¿El ¿cuál? Predator, Predator, ¿o cómo?
0: ¡Uy, en los 80!
2: ¡El Arnold, güey!
0: ¡No manches!
2: Unos musculotes bien machín.
1: ¡Feo! ¡Qué perro! ¿A dónde le llegabas a Arnold Schwarzenegger? La neta, de su cuerpo.
2: La neta, le llegó como al hombro. No estaba muy... Ay. Ahora de viejito está más madreado.
1: Sí.
2: Pero el Rocky, ese güey, sí era una fotota.
1: No, ¿te encontraste no Stallone?
2: Hasta Lord, cuando estaba haciendo la película Rocky,
1: no te
2: me firmó una caja de Kleenex para Margarita, porque no traía nada yo. Dame un par. To Marguerite, Sylvester Stallone.
1: Qué chido.
0: Güey, Sylvester Stallone no firma muchas cosas, ¿eh? Deberías
2: a mí
0: de buscarlo.
2: Sí,
0: deberías de buscarlo ahorita.
2: El restaurante se llamaba Chantis Italiano. Chantis.
1: Wey, yo me tomé me
0: Yo estaba en un estadio de fútbol, estaba viendo un partido y me formé para la chela. Y en eso me dice, ¿qué onda, pelón? Y volteo, Alfredito Olivas, güey.
1: Ah, qué chido.
0: Digo, Alfredito. ¿Qué onda, mendigo Alfredito? Y empezamos a platicar ahí a cotorrear. No, hombre, de volada unas chelitas y todo.
2: ¿Tú lo viste en Rusia, no?
0: Sí.
2: Ah, también lo saludaste.
0: A Mario Quintero, me topé de los Tucanes también por allá.
1: Ay, qué padre, sí. La neta que top.
0: Tenemos a Idalia. Idalia, bienvenida. ¿A quién te topaste así en la calle? Tú atendiendo, Idalia.
3: Hola, buenos días a Juan Gabriel. Juan
2: Gabriel,
3: obviamente.
2: ¿Qué? Oh, no, ay, no me digas, mi ídolo que nunca conocí.
0: ¿Dónde? ¿Cómo fue, Idalia?
1: No manches.
3: Mira, les voy a contar una historia, es un poquito rápida y a veces a mí como que me daba así como que un poquito de nervio contarla, porque ya ve, luego a veces no creen.
1: Sí.
3: Yo tengo unos cuantos videos que recuperé ahí en mis redes sociales yo soy de allá originaria, de un ranchito entre Apatzingán y Parácuaro, Michoacán, donde él es. Entonces, él andaba por allá en aquellos tiempos cuando él le hicieron un homenaje. Y yo, las fiestas de mi pueblito, fue invitado para coronarme porque yo fui reina de ese ranchito.
1: ¡Ay, chula, entonces, sabrosa!
3: Es algo así como que bien bonito, una experiencia inolvidable, la verdad, que era una persona tan humilde. Yo tengo la certeza de decir que él se sentó en mi mesa, en mi casa, convivió con nosotros.
1: ¡Qué chido!
3: Y fue algo, la verdad, que se queda conmigo para toda la vida.
1: Oye, mamita, ¿te cantó en tu casa? ¿Qué platicaron? ¿Qué pidió de comer?
3: Fíjate que hay algo bien, un poquito raro, porque él se presentó en el escenario y toda la gente empezó, canta, que cante. Y él dijo, no, a mí me invitaron como Alberto Aguilera para coronar a la reina.
0: Se ofreció.
3: Otro día yo regreso con mi mariachi y les canto como Juan Gabriel.
0: Ah, muy bien. Ah, bueno, pero por lo menos estuve en tu casa cotorreando y todo.
2: Gracias por compartir conmigo, Idalia. La verdad me la pasé espectacular. ¿Y sabes qué, Idalia? Te pareces tanto a mí que no puedes engañarme. ¡Ay!
1: Sí, lo que se ve, ¿eh? Dalia, no se pregunta.
0: Aquí tenemos a nuestro Juan Gabriel, el feíto, ahí para que cuando lo necesites, de volada.
2: Yo de volada, chiquita.
3: Sí, también.
1: Le llamamos el feo Gabriel. Feo Gabriel.
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2: ¿Le tienes una pregunta a la abogada en casos de migración, Leti Valencia, la más perrona, la más chula?
1: We love her.
2: Yo sí. Ahí está el número, ¿eh? 1-855-370-3100. Yo le tengo una pregunta de una morrita que conozco, una morra que tiene la residencia permanente, esa que no tiene fecha de caducación, pero se quiere hacer ciudadana. El pedo fue que agarró 3 DUIs después de la green card.
1: No
2: se
1: tomen.
2: Podrá ser ciudadana. Ojalá le eche la mano la abogada. 1-855-370-3100. Llámame.
0: Y atención, no te despegues, porque enseguidita las manzanas más ricas del bueno, la mala y el feo. ¿Cuántas trae Pao? Eso viene a continuación.
5: Mala Nieves, mira, te traje esta rica manzana.
1: Ay, pero si esos ni traen lana. No, hombre, ¿qué pasó, doñita? No me quiera dormir.
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1: Aguas si tiene residencia permanente y ya le dieron 3 DUIs o una o dos.
2: ¿Qué?
1: Yo quiero que ponga mucha atención porque esto le conviene escuchar porque nos lo va a decir una abogada en casos de inmigración. 1-855-370-3100.
3: ¿En casos de qué, bro?
1: Le tiene una pregunta a la abogada en casos de inmigración.
3: Inmigración.
1: Okay. ¿Cómo se dice?
3: Déjame, no, está bien, está bien. Déjame, nomás la apunto para aprenderla. En casos de
2: inmigración.
1: Es que usted va a inmigración y ahí tiene un caso en inmigración.
3: En migración.
1: Ajá.
3: Muy bueno.
1: Qué bonito. A esta persona le dieron DUIs y tiene de la residencia permanente, la que no caduca. Pero si quiere ser ciudadana, a lo mejor no va a poder. Usted también ponga atención, ya regresamos con Leti Valencia.
3: Y cáigale a YouTube, estamos en vivo. Ajá. Arroba bueno, mala, feo también. Vayan dejando su pregunta
1: en
3: para
1: caso
3: que
1: de Leti,
3: en caso de en migración.

0: La cantidad de manzanas que nos trae Pao el día de hoy al profe, pues, que le trae el profe. Apúntale, apúntale para que también, junto con las del feo, tú sepas el total y te ganes 1,000 o más. Suerte, ¿eh? Suerte.
1: Oh, my God, oh, my goodness. El día de hoy, la verdad, estudié bastante. Oh, me he portado

0: Una.
1: Apúntele. Y más adelante viene la cantidad de mi compa el feo. También para que sumes tú la que trae Pao con lo demás. Y en la próxima hora, $1,000. Suerte, $1,000.
2: Ahora sí, vamos a dar la bienvenida a una abogada en casos de migración que te va a arreglar tu problemita, así te va a guiar, te va a contestar tu pregunta 1-855-370-3100. Yo también le quiero preguntar acerca de una compita que tengo, porque mi compita, bueno, voy a decir su nombre, la Lucy. Esta morra tiene residencia permanente, la que no caduca. Y después de que le dieron la residencia, lleva 3 DUIs. Quiere hacerse ciudadana. ¿Lo logrará? ¿Será? Vamos a darle la

0: Y después de que le dieron la green card permanente y quiere hacerse ciudadana. Lucy, pon atención. Sí. ¿Va a poder o no?
1: Bueno, esa es una de las residencias que no caduca, ¿verdad? Pero esa ya no existe. Si tú tratas de cruzar la frontera con esas residencias, que la última vez que las otorgaron fue en el 89, ya no existen. La patrulla fronteriza tiene todo el derecho de mandarte a segunda revisión. ¿Ah, sí? Te pueden detener por un par de horas porque quieren verificar si en realidad tienes tu residencia permanente. Pero si logras entrar... o porque obviamente no pierdes tu residencia simplemente porque tienes esa tarjeta, te van a dejar pasar, pero te van a decir, ¿sabes qué? Esta ya no la puedes usar, así que manda a pedir una nueva. Pero como también ya tiene más de 5 años con la residencia, le recomiendo que aplique para la ciudadanía. Eso de los DUIs no te descalifica para la ciudadanía con que no haya tenido ningún DUI, ningún arresto en los últimos 5 años. Pero totalmente recomiendo que tenga un abogado de inmigración, porque el abogado tiene que también hacer argumentos de que ella es una persona de buen carácter moral y que no es irresponsable a pesar de tener esos 3 DUIs.
0: ¿Pero qué tal si tuvo un accidente y alguien y salió herido del accidente con la DUI?
2: Ay, no, qué feo.
1: No. Pues ahí es un poco diferente, entonces ya hay cargos criminales diferentes. Si es solamente un DUI, con que tenga la sentencia completa está bien, pero si es un DUI donde atropelló a una persona, mató a alguien, entonces ahí los cargos sí son más fuertes y posiblemente tenga una felonía que la descalifique. Por eso tiene que dejar que un abogado de inmigración revise las disposiciones de la corte y le pueda decir si va a tener algún problema. Thank you.
3: Pero ¿y qué tal si asaltó una tienda con un arma? Pero tenemos a Carlos con nosotros. Carlitos, tu pregunta para la abogada Leti Valencia, por favor.
4: Sí, buenos días.
3: Buenos días.
4: Una pregunta. Fíjese que yo entré con una visa de turista, estoy casado con una residente actualmente, pero en el 2022 yo tuve un arresto por problemas como con ella, como violencia doméstica, pero fui arrestado, pero no me quitaron los cargos. Y no sé si podamos aplicar para algo con ella misma.
0: A ver, Leti.
1: Sí, buena pregunta. Yo le recomiendo que su esposa se convierta en ciudadana para que usted pueda arreglar su residencia aquí adentro, porque si ella es residente, aunque haya entrado con una visa, va a tener que pedir un perdón por haberse quedado más de la visa y luego tiene que hacer el proceso consular. Eso de la violencia doméstica, con que no haya tenido una condena criminal, entonces no le va a impactar. Lo que importa no necesariamente son los arrestos, sino las condenas criminales. Si al final hicieron dismiss el caso, entonces lo encontraron inocente. Pero también lo importante es que se convierta en ciudadana para evitar el perdón y para evitar tener que hacer el proceso consular.
2: ¡Oh, qué buena respuesta!
3: Y que vive el amor apache, ¿no?
2: Sí. Tenemos a José. José, pregúntale a la abogada más top in the world, mi amiga Leti Valencia, please. ¡José!
0: ¡Bueno!
2: José.
3: ¡Pepe a la una!
2: ¡José!
3: ¡Pepe a las dos!
5: Bueno, sí.
3: Ay, sí, José, tu pregunta, mi hermano. Dale, güey. ¡Venga!
2: ¡Pregunta, please!
5: Ah, mire, pregunta. Hola. Mire, ahí le va. Primero que nada, arriba las Chivas.
2: Ah, ok.
3: ¡Se le cortó la llamada! ¡Bueno! ¡Bueno!
0: No hablen para eso, por favor. ¡Está bien!
2: ¡Pero sigue!
0: ¡Dale!
5: Ahí le va. Mire, esta la pregunta es esto. Me casé con mi esposa hace un año y medio. Tuvimos un hijo. Salimos mal, no fue por infidelidad ni nada, pero me amenazó con quitarme los papeles después de que nos separamos. ¿Puede hacer esto después de que me consiguió la residencia?
3: A ver, buena pregunta. Regresamos con la respuesta de la abogada y más de tus preguntas, paisano, comadre. 1-855-370-3100. Y estamos en vivo en YouTube, @bueno_malafeo. Vámonos para allá también para que la abogada nos haga el favor de contestar preguntas. Ajá. Así de que vele comentando. Ya regresamos. Más adelante, ¿cuántas manzanas trae mi compita el feo? De las ricas manzanas, averígualo y gana.

0: más fregona de los United States. No, y aparte, chulada también de persona. Tenemos a Leti Valencia para tus preguntas. ¿Cómo era feo? ¿En migración?
1: Preguntas en inmigración.
0: En inmigración. Entonces, sí, estamos en vivo en YouTube. Deja tu pregunta y nos quedamos, Leti, pendiente con la pregunta de Pepe, que dice que se enamoró, pero pues la morra se arrepintió y luego, lo amenazó que le va a quitar, ¿qué, la residencia, José, o qué te iba a quitar?
1: Los calzones.
2: La residencia, sí.
0: Chale, güey. Pues, ¿qué le hiciste, güey?
3: Además,
2: no, pues
3: una pregunta, ¿usted tiene la de 2 años o la de 10 años?
2: La de 10 años.
4: Uy.
3: Entonces ya no puede hacer su esposa nada. Ya es residente permanente. La única situación donde posiblemente pueda hacer algo es cuando obtienes la residencia condicional, porque para pedirla de 2 años a la de 10 años tienen que demostrar que están juntos, que siguen enamorados, que se casaron por amor, bla bla bla bla. Pero ahora, como ya tiene la de 10 años, se puede divorciar. Ella ya no puede hacer nada para quitarle la residencia.
4: ¿Qué feo está eso?
3: Es si lo ponen en procedimientos de deportación. Yes. Y después le revoca su estatus.
1: ¡Qué buena noticia!
0: ¿Ya, ¿Ya se puede conseguir novia nueva si quiere José?
3: Claro.
1: No, ya tiene vato, digo, novia.
4: ¡Leti! Bien. ¡No! ¿Cómo crees?
1: Tenemos al Marco Antonio también.
0: ¿Solís?
1: El Buki.
0: O Muñiz.
1: ¡Ey! ¡Marco!
5: Sí.
1: ¿Cuál tu pregunta para el abogado en caso de migración? En migración, Leti Valencia.
5: Mi hermano tiene 21 o 22 años que mi otro hermano, el que es ciudadano, lo pidió. Y tiene 5 años cuidando a mi mamá que tiene Alzheimer. ¿No tiene alguna ayuda por estarla cuidando?
1: Gracias.
3: La única manera de pedir alguna ayuda por cuidar a un familiar se llama acción diferida por razones humanitarias. Si él puede demostrar que su presencia es necesaria en la vida de su madre porque le ayuda a la medicina, la lleva al doctor y su madre no puede vivir sin él, entonces le pueden dar acción diferida. Lo único que te da es un permiso de trabajo y la protección contra la deportación por 2 años, pero no hay manera de usarla hacia la residencia.
1: Pero ya estando aquí se puede casar el vato y arreglar.
3: Esa es otra opción, claro.
1: Ah, bueno.
4: Ay, pero deberías de ser abogado, Leti, contrátalo.
1: Iba a ser abogado, Leti, mijita.
0: Pero como dice Leti, que sea por amor.
1: Por amor a la grinca.
4: Ay, claro. Tenemos a Rebeca.
0: Lo que sea.
4: Rebe, pregúntale a la abogada más top.
6: Gracias, buenos días.
0: Buenos días.
4: Good morning, baby.
6: Dios les bendiga, es un placer estar con ustedes. ¡Hombre! La línea.
0: No, el gusto es
6: bueno,
0: nuestro.
6: Bueno, mala y feo, están hermosos ustedes.
0: Gracias,
4: ¿no? Te queremos, Rebe,
0: un besote.
6: Leti Valencia.
3: Gracias, bueno, ¿cómo le puedo ayudar?
6: Rapidito,
0: la pregunta, apúrale, rapidito. Pues.
4: Es que no lo mencionó, no, por eso se enojó. ¿Cómo no lo mencionaron?
6: Costos para la ciudadanía, ¿cuál es el costo?
3: Ahorita la tarifa está a 760. Si usted puede calificar para una tarifa reducida porque puede demostrar bajos ingresos, entonces la tarifa es 380. O si puede demostrar que recibe algún beneficio público como el medical, hasta le pueden perdonar el pago totalmente.
0: ¡Ay, ándale, perrón! Tenemos a Alejandro también. Tu pregunta, mi Alejandro.
4: Alejandro.
0: ¿Qué
7: peteo? Sí, bueno.
0: Bueno. Tu pregunta, carnal.
7: Ah, ok. Ah... Mi pregunta es que yo me traje a mi esposa y a mi niño de México con visa y bien. Y yo les metí papeles hacía 5 años atrás. Ahora que ya están aquí dentro de los Estados Unidos, se quedaron y ya me llegó la carta de migración. Yo lo que quiero saber es si pueden arreglar aquí o tienen que salir, pero soy residente.
3: Sí, por el hecho de que usted es residente, no califican para ajuste de estatus. El ajuste de estatus es solamente para los familiares inmediatos, que son los ciudadanos pidiendo a sus cónyuges y a los hijos menores de 21 años que están solteros. Así que aunque hayan entrado con visa, porque usted es residente, tienen que salir. Pero si usted se convierte en ciudadano, entonces no tienen que salir, pueden los dos hacer el ajuste de estatus.
0: Ahí está, paisano, primero eso, Alejandro. Leti, ¿dónde la gente te puede seguir en redes sociales? Llamarte también.
4: Ajá,
0: escuchen esto, para su consulta gratis.
4: Hola, Leti, gratis, sí, for free.
3: Para for free. 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
0: ¡Es todo! Oh.
1: ¡Thank you!
0: Oye, Nati, si te podemos robar un par de minutitos, tenemos muchas preguntas ahí en YouTube, porfa.
3: Claro que sí.
0: Eso, cáiganle YouTube, claro, arroba bueno mala feo, y también qué para chida. Que vean que chula viene la abogada todos los días.

0: feo y esto.
1: Atención, señoras y señores, porque se viene lo último en deportes.
2: Oh my God.
1: Critican al director de la Selección Nacional de México.
2: ¿A qué? ¿Cómo? ¿Por qué?
1: Porque su cuerpo técnico no es mexicano.
2: ¿Tu cuerpo técnico?
1: El cuerpo técnico. Oh. O sea, los otros entrenadores, Feito, ¿de dónde son? ¿Qué pasó?
2: ¿Qué tiene?
1: Ahorita lo platicamos. Además, también vamos a platicar sobre transferencias pendientes. ¿Qué pasó? Ya estaban confirmados supuestamente varios jugadores para, pues sí, irse a otros países a jugar. Ahorita lo platicamos todo. Además, también, señoras y señores, ¿quién se quiere ganar $1,000 o más?
2: ¡Yo!
1: Estaría todo dar. Ya vienen las ricas manzanas del bueno, la mala y el feo.
3: Ajá.
1: ¿Cuántas trae mi compita el feo? Lo averiguamos enseguidita para que lo apuntes.
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1: 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Puro show. A ver, regresamos con lo último en deportes, muchachos. Entérate, paisano, ¿por qué me están criticando a Rafa Márquez?
2: ¿Por qué,
1: el director técnico de la selección
3: todavía
1: nacional?
3: Todavía no hace nada.
1: Para empezamos.
3: Ya lo andan juzgando.
1: Y ya me lo traen.
2: Pues así somos la raza, ya va.
1: Sí. ¿De qué se trata? Ahorita platicamos. Además también, ¿qué onda con las transferencias? Ahorita te vas a enterar de todo y también de lo que no te puedes perder enseguida. Las ricas manzanas del bueno, la mala y el feo. ¿Cuántas trae el feo?
2: Ay, ay, ay.
1: ¿Estás listo, qué feo?
2: Estoy listo.
1: Enseguida.
2: Órale.
1: Enseguida, no te lo pierdas, ¿eh?

0: a recibir con nosotros desde Guadalajara, Jalisco, México.
1: Yeah.
0: La tierra de las Chivas, el Atlas, los Leones Negros y otros equipos que pues nomás no figuran.
1: El Atlas sí, quiero que sepas.
0: El Atlas, no, sí, ahí la llevan. Tenemos con nosotros a mi copita. No, y le da gusto. Ay, ganó el Atlas, ganó la Chivas. Tenemos a Gabo.
2: Gabo.
0: Bienvenido, Gabo, ¿cómo estás?
2: ¿Qué pasa, muchachos? ¿Cómo están? Muy buen día. Qué gusto saludarlos.
3: ¡Te ves más delgado! Dígame.
1: ¡Que un elefante!
2: Sí, yo le estoy diciendo que ya estamos más o menos ahí dándole.
0: ¡Venga, Vito!
1: ¡Que un hipopótamo!
2: ¡Qué chistoso! Qué chistoso.
0: No, la llevas muy bien, Gabito. La llevas muy bien.
2: Edificio. Ahí vamos.
0: Oye,
2: poco
0: Gabo.
2: Poco a poco.
0: A mí lo que me agüita es que el que todavía no comienza y ya me lo están criticando... El nuevo director técnico de la selección nacional. Pobre, estamos hablando de el histórico Rafa Márquez.
1: ¿Qué traen con Rafa, Gabo? ¿Qué
2: rollo traen? Bueno, el tema con Rafa es que pues primero ha tardado mucho en decidir su cuerpo técnico, que ha prácticamente esperado a los últimos momentos. Primero Guardado era de los tipos que más sonaba, también Talavera era de los que más sonaba para llegar. Hoy Talavera todavía no es seguro que llegue para estar con el conjunto mexicano.
1: Todavía no.
2: Y bueno, parece que no va a llegar, porque ya su entrenador de porteros es Javier Manzizor, así que, pues a ver qué pasa. Y bueno, obviamente también el tema con Rafa es que ha Guardado, parece que ya confirmó. También recordemos que la fecha FIFA es en septiembre.
0: Ok.
2: Y octubre. Y pues bueno, está Vidal Paloma, que es español. Está Javier Mancididor, entrenador de porteros. Paul Llorente. Y también, son todos españoles.
0: ¿Todos?
2: Y este es el tema que están criticando, sobre todo gente del medio, que se haya decidido por gente española.
0: Okay.
2: De verdad, creo que se ha vuelto como una ola de que, pues fueron campeones del mundo. Desde que fueron campeones del mundo en el 2010, vino mucho el tema de que, pues los técnicos españoles son los que tienen y como que ahorita son los que le saben más y demás. Pero bueno, a ver, por ejemplo, Pep Guardiola en algún momento sí mencionó que él utilizaba un sistema basado en lo que hacía Ricardo La Volpe. Entonces, de repente, pues no entiendo por qué ahora se enamoraron tanto de los técnicos y de los asistentes y de los auxiliares españoles, y es lo que está pasando con Rafael Márquez. Rafa, a ver qué decide. La verdad es que parece que su cuerpo técnico va a estar lleno de españoles.
1: ¿Él es el que decide eso o se los asignan...?
2: Bueno, a ver, por ejemplo, Paul Llorente era asistente y preparador físico, de Javier Aguirre. Y él llegó y lo conoció con Javier Aguirre. Incluso por ahí hubo un tema de que Javier le dijo, a ver, yo si quiero seguir dirigiendo, me voy a quedar con Paul. Eso le dijo Javier. Y al final creo que lo está convenciendo, ya lo convenció Rafael Márquez de que se quedara, porque se lo pidió. Entonces, no solamente de que... yo en teoría, Feo, sí entendería que a lo mejor la federación le llega a poner a alguien, porque de repente pasa en muchos equipos que te ponen un institucional, se le llama. Este va a estar trabajando y va a estar ahí cerca, pero los demás en teoría los tiene que escoger Rafa, porque es con la gente que va a trabajar, con quien va a estar, y la presión va a ser para Rafa.
0: Pero no nos hagamos también, digo, Gabo, Rafa Márquez, hombre, él es mitad mexicano, mitad español.
3: No, pero a él le gusta más el chile que la paella.
1: O sabe.
0: O le gusta la paella con chile.
2: Ya no sé. Yo creo que sí.
1: El chile es paella.
3: Oye, México le ha dado tanto, Gabo, que la neta, y ahorita va a representarnos. Yo creo que él se siente muy mexicano, ¿no crees?
0: No, o sea, 100%
2: mexicano. Pero a ver. Entiendo que se sienta mexicano y demás y todo. Y vamos a separar, porque luego pensamos que por haber sido buen jugador, tiene que ser buen técnico, y eso no es una regla. Por ejemplo, Maradona no fue buen técnico, Pelé no fue buen técnico, aunque intentó. Hugo Sánchez, medianamente tuvo un bicampeonato, pero muchos se lo achacan a Sergio Egea. Entonces, de repente, creo que él ha sido... Sí, o quien se puede salvar por ahí en la regla es Johan Cruyff, que fue un gran técnico y un gran jugador. Franz Beckenbauer, en paz descanse, que también fue buen técnico y buen jugador. Mario Lobo Zagallo, que también fue buen técnico y buen jugador. Pero realmente no hay muchos. O sea, no hay muchos que hayan estado... No, él no era buen jugador, ¿de qué hablamos? No, o sea, si tú vas a decir que Miguel Herrera era un jugadorazo...
1: Perdón.
2: No, Feo, por favor. Te pido de la manera más atenta, no me interrumpas para tus tarugadas, por favor. No me interrumpas para tus tarugadas, si estamos hablando... De cosas serias, pues bueno,
1: a mí se me hace que el Piojo fue buen jugador y buen técnico. Y es lo que quería decir.
2: Sí, por eso quedó fuera de un mundial por una patada con un hondureño, qué cosa. Pero bueno, tú qué sabes. Pero bueno, ahí está el tema. Habrá que analizar a qué personajes llevan. Lo de Guardado todavía no es oficial, pero bueno, pues ahí está ya prácticamente amarrando quedar con el conjunto mexicano. Bueno, también hoy inicia la Leagues Cup. Dos partidos para el día de hoy. Los Rayados de Monterrey juegan contra el Chicago Fire en Chicago. Ese va a ser el partido allá en Chicago. León contra Real Salt Lake en la ciudad de Colorado. Y para el día de mañana van a jugar Toluca contra Austin en New Jersey. Y también América contra Columbus en Carson. Esos son los partidos. Ya estaremos platicando mañana de los resultados, tanto de León contra el conjunto de Rayados, y ya platicaremos mañana de la previa de lo que puede pasar con América, claro, con Toluca. No, no. América anda muy bien, está en primer lugar, terminó, gracias, también muy bien en el Leagues Cup.
3: Pero dilo, dilo feliz.
0: Le vamos a ganar.
3: Gracias,
0: dilo
3: feliz.
2: Pero gracias, ¿por qué? Gracias, ¿por qué? No, ¿cómo gracias? Dilo, pues, si no han ganado nada.
0: Le vamos a
2: no
0: ganar.
2: No han ganado nada, ¿eh?
0: Al Colombo le vamos a... Fácil.
1: Cállate, ya te ha fregado.
0: Easy, trámite. Gabo, hacemos un pequeño paréntesis. Rapidito, ahorita le seguimos con deportes, pero antes... Agárrense las personas que estaban esperando la cantidad de manzanas que trae mi compa el feo.
3: El feo.
0: En la promoción, las ricas manzanas del bueno, la mala y el feo. Apúntele.
3: ¿Qué vas a contar?
1: Traía más, pero se los tragó el Gabo. La cantidad de manzanas que alcancé a rescatar y que le traje al profe el día de hoy, porque soy bien burro y no aprendo ni traje la tarea, pero traje. ¿Eh?
3: Perdedor.
1: ¡Cinco manzanas!
0: ¡Cinco! ¡Cinco, apúntele! ¡Cinco manzanas! Trae mi compa el feo.
1: En la hora siguiente, si le atinas, ¿cuántas trae la Pau? ¿Cuántas traía yo?
3: ¿Las sumas?
1: ¡Te ganas! ¡Te ganas si le atinas! ¡$1,000!
0: Sí. Así de que no te despegues, ¿eh? Eso viene más adelantito. Ajá. Gabo, a ver, y hablemos también. ¿Qué a onda? Ver. Con las transferencias de jugadores mexicanos que siguen pendientes, ¿qué está pasando ahí?
3: Pasanding.com.
2: Pues no se van. Ahí el tema es que simplemente sonó, les digo que nos engañamos con el gran mundial que dijimos que se hizo. Sonó el tema de Israel Reyes, el tema de Lira. Incluso a mí me toca el partido para TUDN Radio, el Cruz Azul contra Atlas del sábado, y ni siquiera Lira fue convocado porque Wiki lo dejó por fuera. Dijo para que estuviera tranquilo porque estaba pensando mucho el tema de la transferencia y demás y todo. Pues bueno, seguimos esperando que el Mónaco, según esto, lo compre. ¿Qué? Porque pues no lo ha comprado el conjunto del Mónaco. También está el tema de Luis Chávez, que está por renovar o prácticamente está ya casi renovando con su equipo. Pero suenan. Después, por ejemplo, ahora el caso del Chino Huerta, que bueno, pues también supimos y tuvimos en cuenta que ni jugó ni demás y todo.
0: No.
2: Digo, pues jugó unos minutos, pero realmente pues no fue relevante en la Copa del Mundo. Hoy se está hablando incluso de que va para tu América, pelón. ¿Dicen? El Chino Huerta iría para las Águilas de la América.
0: Bueno.
2: Imagínate, entonces, pues eso es lo que se ha puesto en el fútbol mexicano.
0: El mismo Luis Chávez también se había...
2: Luis Chávez, sí, sonó para
0: se
2: América,
0: se había dicho que podría llegar. Entonces, no está ni en Rusia, no está
2: lo
0: ni acá.
2: No conoce nada.
0: O sea, nada. No hay nada ahorita.
2: No, pero nada.
3: Todo está incierto.
2: El tema es... ¿Mande?
3: Todo está incierto, todo puede cambiar.
2: Sí, y a ver, Pau, aquí lo que hemos dicho. Una, el futbolista mexicano no tiene mercado. No es que digan, ay, va a comprar un mexicano y la voy a romper. Muy pocos equipos en el mundo, en Europa sobre todo, confían en el mexicano. Es muy, muy difícil que confíen. Para empezar eso. Y vamos a poner un ejemplo. Sonó el tema de que tal Rangel podría ir al Dinamo Zagreb. Yo les digo, Orlando Gil, el arquero paraguayo que de repente tuvo un buen torneo. Su precio estaba antes del Mundial, o en el Mundial, 7.5 millones de euros. Se terminó yendo de San Lorenzo, lo vendieron al Lille en 4.5 millones de euros. Lo bajaron incluso. Lo bajaron.
0: Rebajadito.
2: Cuando tuvo una buena Copa del Mundo.
0: Lléveselo, llévele el 30% de descuento, llévele.
2: Bueno, sí, a ver, pero digo, creo que eso también ayuda al jugador. Dale. Pero, por ejemplo, les cuento, tal Rangel, su precio en el Mundial, o antes del Mundial, era 8 millones de euros. Chivas quiere 15 millones de euros. ¿Saben cuándo se va a ir?
0: Nunca.
2: Entonces también ese es el tema. Es muy complicado, es muy difícil, porque los directivos piensan que tienen joyas en bruto. Sin ofender, feo, es una referencia.
1: ¿Por
2: solamente
1: qué no nos venden a nosotros los locutores?
3: Imagínate.
1: En otras radios te vendo a la Pau por 5 millones.
2: Pero
1: y el feo.
2: Oiga, señor productor, No sé si antes de despedirnos tenemos una fotito ahí que le mandé para el señor Pelón, para que vea quién es. No
0: cáiganle,
2: sé si la tenemos.
0: YouTube, arroba eso, bueno, malo feo, cáiganle.
3: Sorpresas.
0: Para que la vean.
2: Bueno, el YouTube, usted me dice si ahorita nos aguantamos.
3: A ver, ahorita, de una vez.
2: Luego el productor como que se me empieza a ir así, no sabe ni para dónde va el productor, ¿eh? ¿No? Ese tupimón,
3: ¿qué es eso? Cosa. ¿Qué es eso?
2: ¿Sí salió la foto o no?
0: Sí, ahí está la foto.
1: ¿El pelón de niño? ¿Cómo tenía pelo?
2: No, es el saquito que trae y su florecita aquí es de la Isla de la Fantasía. Ricardo Montalbán, ahí está. Oye, el señor sí, Ricardo me Montalbán, mexicano, show. Sí, ahí está. Y Tatú, bueno, pues puede ser el feo, pues ya total. ¿Se acuerdan del avión?
3: Sí,
2: a ver, hable feo.
3: El avión. Oye, yo no sé de qué hablan, pero sí se parecen.
1: No, sí, era un show bien perrón.
2: Claro, claro.
4: Pero ¿por qué lo dices en inglés,
2: por cierto? Qué buena
1: porque
2: serie.
1: Porque yo lo miré en inglés.
0: ¡Hoy no más!
1: Yo te sí en Estados Unidos.
2: Eres un ridículo.
1: Es el gringo. Es que yo aquí crecí y tú, Gabo, sorry.
3: El avión.
0: Gabo, ¿dónde la bandera te sigue en redes sociales para que se mire al tiro?
2: Me pueden seguir en arroba Gabo Sainz en el X, también en Gabo Sainz en Facebook, para que me empiecen a seguir y tengan toda la información. En Instagram y TikTok, Gabo Sainz 1. Y también, ¿dónde más, mi querido feo? Hay que vivir al máximo.
1: En el OnlyFans Bigfoot más delgado.
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4: Aguanta, Gabo.
3: ¡Saludos al Gabo, que está más delgado que
1: un elefante!
3: ¡No! ¡Está más delgado que
1: un hipopótamo!
3: ¡Más delgado que
1: dos rotoplas!
3: ¡Sea!

0: el mundo.
1: Lo queremos mucho a mi compita el Gabo Sáenz.
0: Claro que yes.
1: Especialista en deportes. Cronista bien perrón. Pero quería hacer un cambio en su vida, muchachos.
0: ¿Qué quería hacer?
1: Quería bajar de peso.
0: Ay, sí, porque bueno, pues, ya, me da gusto. Es que
1: ya el gol no le salía igual.
2: Ya no me
1: sale bien. Ya no, por la papada, el gol le
0: hacía gárgolos.
1: Le hacía, ¿cómo se llama? Cuando cantan los de mariachi que le hacen
0: falsete.
1: Ándale, le hacía falsete. Entonces gritaba gol y loco por la papadota.
0: Sí.
1: Se le iba a decir gol.
0: El vibrato viene al alto, dice acá el Pokémon.
1: Ándale, el vibrato, correcto. Entonces fue con la nutrióloga, la señorita Pausas.
0: Hi.
1: Que tenía su consultorio bien perrón.
0: Claré.
1: Todo rosita, todo bonito, todo chido.
0: Ay, sí, rosa.
1: La Hello Kitty ahí, tenía la estatua y todo el rollo. Y llega Gabo Sáenz, ¿no? ¡Oliwis! ¡Bienvenido! Dígame en qué le puedo servir, mi primer cliente. Bienvenido a mi oficina de nutriología.
0: ¡Claro! ¡Bienvenido!
3: Señorita, vengo.
1: Y le hacía falsete.
0: Te tiemblan también a ti los cachetes, ¿eh? ¿Cómo te tiemblan?
1: Por la actuación.
0: A ver, sí. Te tiembla hasta el párpado, hermano.
3: Señorita, fíjense que vengo a que me dé una receta.
0: A ver,
3: para.
0: Ah, no, no me
1: tiembla. Y luego le hacía como. Una receta para.
0: Ya cállate.
1: Para perder peso. Dijo, a ver, suba hacia la báscula. Y no, se subía a la báscula, decía la báscula. No manchen uno por uno. Decía la báscula, ¿no? Dice, ay, güey. Muy bien, mire. Le voy a recomendar un remedio natural.
3: A ver, señorita, ¿qué remedio natural?
1: Se va.
0: Te tiemblan los cachetes.
1: 8 manzanas diarias. Y dice el Gabo, ¡ah, qué fácil! ¿8 diarias? ¿Rojas o verdes? Dice, no, caminando alrededor de su casa, puerco.
4: ¿Y sí?
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4: Vamos a regresar con un experto en finanzas.
0: Sí.
4: Mi compita Carlos Guamán, porque vamos a preguntarle cómo hacerle para pedir al jefe un aumento sin tener que usar...
0: ¿Qué?
4: Iba a decir rodillera, pero
0: ¡rodillera,
4: no!
0: ¡Rodillera,
4: no,
0: fácil!
4: No, sin tener que usar excusas así, ni dar lástima.
0: Oye, no, y que no, no. Luego te dan el avión y tú, pero no, please.
4: Y que llegues
0: sí
4: con seguridad y digas, mira, esto.
1: Ahora,
4: y esto y
1: ¿el
4: otro
1: aumento se pide o esperas a que llega?
4: No, si esperas a que llegue, nunca te lo van a dar, la compañía se hace güey.
0: Sí.
4: Tienes
0: máquina
4: que ir tú, decir, mira, todo lo que estoy haciendo aquí, ¿me merezco un aumento, sí o no? Si te dicen sí, agua. Si te dicen no, lárgate.
0: No, a regresar, que no nos quieren cambiar las finanzas, cámaras y tú golpeando
4: no lo
0: la mesa.
4: A decir, no te vayas, te conviene.
1: Y atención, porque en esa hora todavía no, pero en cualquier momento vamos a decir, márcanos de volada. Ahí te va el teléfono, apúntalo, te conviene. 1-855-370-3100. Porque te vas a ganar $1,000 el día de hoy, estoy seguro.
0: Y cállale a YouTube, porque Gabo Sáenz nos acaba de confesar que él es un tóxico, celoso sobre su mujer y nos va a contar lo más loco que ha hecho por amor. ¡Ay, Jesucristo!
1: Contenido exclusivo en YouTube, cáiganle, ¿eh?
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1: Vamos a regresar con un compita que nos va a decir qué hacer. Para pedir un aumento en la chamba hay que tener estilo, hay que llegar con una táctica.
2: ¿Estilo?
1: Que yo sé. ¡Claro que sí!
3: Sí, hay que llegar con
1: hay
3: una
1: que llegar
3: una buena
1: con estilo y táctica, yes, para que creo. Te digan, sí señor, se merece tanto, fírmeme aquí. Porque hay gente que dice, oiga, no me da aumento. Pues no, ya dijo usted que no. No sea menso.
3: Así es.
2: O deja,
3: no
2: tú, es firme. O deja tú que te bajan el aumento y tú, ok, está bien.
3: Oye, sí te voy a dar aumento, pero en 5 años.
1: No, lo que dijo este güey, sí es cierto.
3: ¿Qué?
1: Llegas y te dicen, de eso quería hablar con usted, de su salario. ¿Me va a dar aumento? No, lo tenemos que recortar, estamos en problemas.
3: Sí.
1: No se deje, yo sé cómo hacerle. Y también mi compa, Carlos.

0: pariente! ¿Quieres saber cómo va a ir con su jefe? Y con un papel en la mano decirle, mira, todo esto hago por ti.
1: Hola.
0: Merezco un aumento y no quiero andar lambisconeándote ni rogándote, sí. Así es que dámelo.
2: Espérame.
0: Vas a entrar con seguridad.
2: Feo, ¿sí? Pero así nomás porque sí, o espera cierto tiempo o cómo.
0: No.
1: Es que hay personas que tienen tres meses y ya quieren aumento. Y, no, y les se los das. Y a los otros tres ya te están pidiendo otra vez
0: pero
1: aumento.
0: Pero hay muchos que tienen cinco años y jamás les han dado un aumento.
1: Bueno, eso sí también está
0: y
1: mal.
0: Y eso no es justo, por eso vamos a dar la bienvenida a alguien que nos va a dar un buen consejo y decirnos cómo hacerle para que se haga cabo y se lleve todo eso bien.
2: Venga.
0: Con lo del aumento. Él no es un estadio, ni tampoco es todo el país del Ecuador. ¿Mm? No, señores, no es un mueble, ni un refri. Él está perdiendo mucho peso.
1: Sí,
0: y
1: se ve muy bien.
0: ¡Súper!
3: Muy bien, ¡Blanco! Muy bien, ya estoy como el dólar, perdiendo el valor, nada más,
0: el peso.
3: Muy bien,
0: ¿alguien flaco?
3: Pero mire, esa es una situación muy importante, escuche muy bien,
0: sí.
3: No se le ocurra acercarse con su jefe el día viernes a las 5:59 de la tarde,
0: okay.
3: Decirle, jefe, tac, tac, tac, ¿puedo hablar con usted? Sí, pase adelante, señor Andrés.
0: Hey.
3: Y usted se sienta, Andresito. O sea, me gustaría decirle que, mire, fíjese que me compré una nueva burra y tengo unos nuevos gastos y quería ver si me puede dar un aumento. Fuera de aquí, le dice, porque no, pues no porque usted tenga unos nuevos gastos, su inflación y todo lo que usted tenga de nuevos gastos, no puedo darle un aumento. Usted tiene que acercarse con su jefe y con una lista de todas las cosas que usted ha hecho en los últimos meses, que ha mejorado usted a la empresa.
0: Y señor,
3: usted le ha hecho ganar a la empresa, lo que usted se ha preparado, porque que muchas cosas, porque muchos dicen a la empresa, siempre andan diciendo, ¿ya viste la nueva serie de Netflix? La nueva película que salió del Chapo. Bueno, cómo lo agarraron, ¿no? Y entonces usted siempre está diciéndole cómo se ha preparado usted en la serie, en las películas y los demás, pero nunca le dice cómo usted qué nueva educación tiene, qué nueva preparación tiene usted.
2: Aporta.
3: Educación. Claro, usted nunca aporta nada, aporta el chisme, aporta nada, nomás a pelearse entre las empresas, no a la unión, sino a la separación.
2: Del feo no vas a estar hablando, Carlos Guamán,
0: bien
2: por favor.
0: Que soy.
2: Oye, Carlitos, pero ok, dices que viernes a las 6 de la tarde, cuando ya va a cerrar la oficina,
0: ¿por qué no?
2: ¿Qué buen día nunca es y a qué tiempo de ya yo trabajar con la empresa debo de ir a pedir un aumento?
0: Siguiente día.
3: Usted tiene que agendarlo con el jefe durante las horas de oficina. Porque acuérdese, el jefe siempre anda bien estresado. Y también, ¿jefe tiene un momentito? No, pues el jefe siempre tiene un momento. Claro, ahí están durante horas de oficina. Pero el jefe también siempre está estresado. Si usted lo es, el jefe que anda todo gruñón, pues sí, entonces siempre porque está todo estresado, tiene 50,000 cosas. Pero usted ya vaya agendándolo con tiempo y usted vaya a...

0: están pagando bonificación, están dando mejores beneficios, están dando algún tipo de vacaciones. ¿Qué es lo que están dando en otras empresas? Porque a lo mejor ya te están pagando a ti el máximo. Y tú piensas que te van a dar muchas cosas más. Porque, como saben decir, los gringos dicen, del césped no sabe estar más verde del otro lado. Y entonces tú llegas al otro lado y dices, oh, no estaba tan bonito como eso. Así, a ver, cuéntame lo feo.
1: Oye, hay patrones que te amenazan, dicen, hey, dale gracias a Dios, porque ahorita
2: que tienes chamba, jale,
1: porque están corriendo gente, aquí se oye mucho.
3: Así es.
0: Sí, mucho, sí. Y después te van a aquí decir, te van a sacar la, aquí en Estados Unidos y en la empresa también, y te van a sacar la canción de Frozen, y te va a decir, let it go, y bye, y te dejan ir, y entonces dice, te quieres ir, muchas gracias, y para afuera, y te vas a ir, y entonces ahí también tienes que tener la situación. Porque hay que saber negociar. Entonces dice, yo quiero un aumento también. ¿Y qué tal si solo te dan 25 centavos? Sí. ¿Eso es lo que realmente tú quieres?
1: No.
0: ¿O qué tal si la flexibilidad del trabajo? ¿Qué tal si te dice, mira, solo quieres que trabajes 4 días y a lo mejor más tiempo y un día descansas? Quizás el viernes descansas y trabajas desde casa.
3: ¿Cómo saber que estás en el momento predilecto para pedir un aumento? Porque justo como dices ahorita, hay recortes y todo, y a lo mejor ir y pedir un aumento no va a ser algo positivo, sino negativo. ¿Cómo meditar esta situación?
0: Sí, pero no vayas a decir simplemente porque tu bolsillo ya no te alcanza, y dices, no, pues ¿sabes qué? Me meto la mano al bolsillo y veo, pues ya no me alcanza, estoy más endeudado. No, es lo que tú tienes que comenzar a analizar, el estudio de tu posición de empleo, porque tienes que ver, estoy dando yo más a la empresa. Entonces, como decía anteriormente un presidente, no dice, ¿qué es lo que yo doy al país? No es lo que el país me da a mí. Entonces, también tienes que decir eso para la empresa, ¿qué es lo que yo le estoy dando a la empresa? No lo que la empresa me da a mí, pero mucha gente le siempre está diciéndole qué beneficio yo le ando sacando aquí el asunto. Ajá. Y entonces, porque muchos se la pasan más en el baño
1: como
0: en
1: yo,
0: la empresa trabajando.
3: Hola, feo. ¿Tú eres eso?
1: ¿Cómo está el señor Maldonado? Mira, Carlitos, de mí no. Ahí te va. ¿Qué tal si firmaste un contrato de 3 años? Ya pasaron 2. ¿Se puede llevar a la mesa y renegociar cómo hacerle?
2: ¿A quién le dan contrato? ¿De qué está hablando usted, señor?
0: Por supuesto. Hay gente que traje el salario. Todos. ¿Qué? Sí, se puede, todo es negociable en esta vida, pero hay la posibilidad de donde tiene que uno acercarse. Por eso tiene que uno irlo viendo con tiempo, para ir, no esperarse hasta la mera hora para comenzar a negociar. Y hay veces que la situación que uno tiene que irlo mirando todos los beneficios que va haciendo. Entonces, mientras más pronto tú ya vas trabajando y viendo las cosas que vas a ir a negociar con tu jefe, y acuérdate que no solamente es tu jefe, sino el jefe del jefe y el dueño de la empresa. Por bien él, tu jefe te puede decir que sí, o a veces le caes gordo a tu jefe, pero le puedes caer bien al dueño de la empresa.
2: Oye, Carlitos,
0: o al supervisor.
2: Y pregunta, ¿cuánto estamos hablando de que es un aumento lógico que puedo pedir? Porque, por ejemplo, 100%. Gano 15 y luego quiero 40. ¿Cuánto sería un porcentaje que tal vez uno diga, bueno, es obtenible?
0: Bueno, siempre tiene que ser mayor a la inflación, porque ese es el gran problema que está pasando aquí en Estados Unidos. Por decir, si la inflación anda al 5% y te aumenta solo a ti 2%, mi hermano, estás perdido, porque tú no estás al ritmo de la inflación, por eso que no te alcanza el billete. Y entonces, por eso, cuando el feo levanta el brazo, entonces dice, no le alcanzó para el desodorante. Entonces, por eso ya ahí, entonces tenemos que decirle que le suban un poquito más, porque mientras más alza el brazo, el desodorante menos le sirve.
1: Pregunta, pero es en serio,
0: Échela.
1: ¿Se puede negociar cuántas veces puedo ir al baño todos los días?
0: Se puede negociar.
1: Quiero más ir al baño.
2: Te van a cortar
0: el
2: salario.
0: Hay mucha gente que pasa, si le cuentan cuántas horas de break que tienen durante todo el año, hay mucha gente que va como 40 horas al año.
2: ¿No?
0: Y hay veces que dice como que se pasa una semana, en serio, fuera de broma, serio.
3: Yo conozco a alguien.
0: La gente de
3: otro trabajo,
0: que va de 10 minutos, sí, va. Pues no lo mire, que ya levantó otra vez la mano.
3: No, yo no hablo del feo.
1: Si contamos, es para ir al baño.
2: Si contamos las horas, el feo se pasa meses en el baño. ¿Dónde la gente te sigue en redes sociales? ¿Te pueden llamar para aprenderle un poquito más y ganar más dinerito, por favor?
0: Claro. Mire, la clave del juego es para que usted pueda negociar, prepárese muy bien y siga.

0: Síganme en las redes sociales bajo de Superwoman en Instagram, para que no me lo vayan a batear muy feo, o si no me puede mandar un mensaje de texto o llamar al 714-953-2707, 714-953-2707. Todo se puede negociar en esta vida para que usted pueda ganar y recibir la muerte. Más billetitos. Así que
1: eso.
0: La muerte no se puede negociar, pero usted puede salir adelante. Muchísimas gracias.
1: Sí, gracias, te queremos. Carlitos Guamán, atención, pues, bandera. Claro, ¿te quieres ganar $1,000?
2: Sí.
1: Márcanos ya en este momento. Ahí está el teléfono. 1-855-370-3100. Regresamos con las ricas manzanas del bueno, la mala y el feo.
2: Qué ricas son las
1: manzanas. Te vas a ganar $1,000, paisano. Suerte.

0: participas en ese momento en las ricas manzanas del bueno, la mala y el feo que estamos buscando. Márcale 1-855-370-3100. En la hora anterior, Pao ya nos dijo cuántas manzanas traía.
1: Yo les dije mi cantidad de manzanas, espero las hayan anotado. Y después de mí siguió el feo. Y el feo dijo las suyas. Solamente tienen que sumarlas y marcar en este momento al 1-855-370-3100. Y decimos cuántas. Oh my god, oh my goodness.
0: Qué perrón.
2: ¿Sabes qué me gusta de las manzanas? Que puedes hacer un pay de manzanas.
1: Qué rico.
2: Bien calentito y echarle una scoop de ice cream así bien rica cuando está saliendo del horno.
0: ¿De qué hablas?
1: Qué delicia.
2: De un pay de manzana, ¿no estás sordo?
0: No, güey, las ricas manzanas, lo mejor es ganarte $1,000. Imagínate, mucha lana, feo.
1: Oye, ¿qué serían con $1,000? Si yo ahorita, a ver, cierren los ojos, si están manejando o no. Imagínense nada más que lleguen $1,000 a su cartera right now. Así,
0: ¿Qué harías con ellos, ¿qué harías con ellos?
1: Yo me iría el fin de semana a San Diego, mi vida. O esta playa que me dijiste, ¿cómo se llama?
0: Carolina Island.
1: Carolina Island.
2: Carolina.
1: Carolina, baby.
0: Es una isla aquí por Long Beach.
2: Hay que ir a Vegas a darle las maquinitas.
0: Mira, doble o nada. Vegas doble o nada. Vamos.
2: Eso.
1: Al siete. Rojo.
0: Ruletazo.
2: Chico.
1: Al 7. Yo
2: le
1: quiero
2: los números chicos. ¿Te acuerdas que te dije? Del 1 al 18.
1: Sí.
2: Y si caen.
0: Si le pegas a un número en la ruleta, a uno, te paga 36 veces.
1: Ya le he pegado.
2: ¿Ya le pegó al 7?
1: Con el 7 yo le pego.
0: No manches.
1: El 7 y el 3.
2: ¿Cuánto ganaste?
1: Le metí dos fichas.
2: ¿Pero de cuánto era ficha?
1: Era, creo que...
0: ¿De dólar, no?
1: No,
2: tiene que ser de más de $5 cada ficha.
1: Sí, no les digo porque me van a pedir prestado la neta.
2: ¡Ay! Y le pagó 36, son 72. Y si fueron de a 5, son mucha lana.
1: La cosa, ay, pero me encantan tus matemáticas.
0: La cosa es que lo disfrutes, paisano, comadre, y mucha suerte. Las ricas manzanas, ¿cómo funciona? En la hora anterior, Pao nos dijo una cantidad. Ahorita mi compa el feo también hace como, no sé, una media hora. Dijo la segunda cantidad de manzanas. Súmalo. Sé la llamada ganadora ahorita en este momento y gánate $1,000 ahora. Hay algo importante en esta promoción. Para la gente que no sabe, si la persona no le adivina, como ya ha pasado, el dinero se acumula. Entonces, hoy, martes 25 de agosto, se acumuló.
2: A 2,000 bolas.
0: Hoy, martes, si alguien no le adivina, que ahorita lo vamos a averiguar, entonces para mañana tendríamos $2,000.
1: $2,000, baby, for you.
0: Si mañana tampoco lo adivine, para el jueves, $3,000. No, hombre.
2: Y el viernes,
1: $4,000.
2: Si no le adivinan, para el lunes serían $4,000. Ay, no, mucha
0: bastante lana.
1: Está
0: bastante
1: de
0: lana.
1: Locos esto, laneta.com.
2: Ojalá ahí no le adivinen.
1: ¿Por qué?
0: No, sí estaría
2: para
0: chido.
2: Para decirle a mi tía que llame cuando haya como $10,000.
0: No, a mí me gustaría, la verdad, que sí le adivinaran, feo, porque si no le adivinan, imagínate la oportunidad, o sea, entre tantas llamadas por todo el país, tener la suerte de entrar y luego no llevarte.
2: Aunque sea uno.
0: Así se llamaba, ¿no? La que no le atinó, la Ashley.
1: Sí, una llamó y no tenía idea.
2: ¿Te acuerdas del nombre de
1: pero
2: ella?
1: Pero la neta, mira, yo les digo que marquen en este momento al 1-855-370-3100 desde donde estén. Díganle a sus amigas, llámele, entran muchas llamadas, luego se empalman. Pero hay alguien que siempre gana con nosotros en el bueno, la mala y
0: eso.
1: El feo.
0: A toda la gente de aquí de Los Ángeles, saludos. La gente de San Diego, de Bay Area, Chicago, todo el estado de Texas. Saludos a la gente de Dallas, Houston, San Antonio, Austin, a marcar se ha dicho. Gente de la East Coast, allá
2: New
0: que
2: York.
0: Estamos en Nueva York, en Miami.
1: Claro. Nueva York.
0: Las Vegas también acá para este lado, Phoenix.
2: A las morras de Chicago.
0: Arizona saludos. También. Órale, yes, suerte, Arizona. Suerte. Vamos a ver si es que tienen la oportunidad. Bueno, ¿con quién hablamos?
1: Hello, Luis.
2: Ay.
3: Hola, soy Lorena.
0: Lorena, ¿de dónde llama, Lore?
2: Qué bonita voz.
3: De Dallas.
0: ¡Dallas!
2: ¡Lore!
0: ¿Qué harías si te llevas los $1,000 de las ricas manzanas del bueno, la mala y el feo? ¿Para qué te sirven, Lore?
3: Pues para muchas cosas. Tengo cuentas por pagar y aparte mando dinero a mi mami a México.
2: ¿Qué padre? ¿A qué parte le mandas dinero a tu mami a México?
3: Sí.
2: ¿A qué parte?
0: ¿De dónde son?
3: Oh, perdón, a Veracruz.
2: ¡Arriba los
1: Veracruz!
0: ¡Qué bonito!
1: Oye, y a tu mami le gusta tomarse el café que ponen en la taza y suben el café, así hasta arriba, tota.
3: Sí, es el de la parroquia.
1: Ese mero, qué rico.
2: Ay, a mí me gusta Catemaco. Ahí hay mucho brujo, compa.
1: Ay, qué bonito.
0: Los diles, y la Lorena, ¿por qué los diles no se los paga su ex con el chazo? ¿Por qué le da?
2: No sabe usted nada.
0: She has a lot of baby daddies.
2: ¿Sí? ¿Es cierto eso?
0: No. ¿Lore? ¿Te pagan chazo por Lore?
3: No, no tengo quien me dé
1: child support.
0: Sí.
1: Ay, vas a encontrarte una pareja que te va a hacer muy feliz, mi vida.
2: Yo le puedo dar child support, pero tengo que hacer unos hijos primero.
0: Claro, sí. Es bien importante. Lore, ¿escuchaste en la hora anterior sí o sí? Dime,
1: ojalá,
0: por favor.
1: Ojalá que yes, ojalá que yes.
3: Sí, pero vengo manejando y ay, espero que sí lo tenga yo correcto.
0: Ok, no. Nomás oríllate a la orilla, no queremos que pase nada. Lore, a ver, dime cuántas manzanas traía Pao en la hora anterior. ¿Cuántas dijo?
3: Pao, una.
0: Una. Bien.
1: ¿Dónde está?
0: El feo, ¿cuántas dijo el feo que traía?
3: Ay, Diosito, no recuerdo bien porque venía manejando. Ay, espero que esté yo bien. Estoy entre dos números, 3 y 4, pero... Oh, my God.
0: Tú dime.
3: No sé, he intentado tantas veces hablar que ya no sé cuál era.
0: Ok. A ver, tú tírale, mi amor. Digo, pues ya estás aquí, venga, ya entraste. Lore.
2: ¡Híjole!
0: Y no hay nadie, que le preguntes ahí, ¿verdad?
1: No, porque está manejando.
3: No, vengo manejando.
0: Ok. ¿Cuántas traía el feo?
3: Pues me voy a ir con el 4.
0: ¿4? ¿Segura?
3: Sí.
0: ¿En total cuántas son?
3: 5.
0: Entre Pau y el feo, ¿cuántas manzanas?
3: ¿O eran
0: 3? Espérame, a ver. Pues dame un número entre Pao y el feo. ¿Cuántas en total? Por $1,000, Lorena.
3: 4.
0: 4, ¿segura?
3: Sí.
0: ¡No!
1: Ay, no puede ser, Lorena. Ay, lorenomanches.com. Por...
0: No, Lore.
3: No.
0: El feo traía 5 manzanas, Pao traía 1, total 6.
1: Ay, no, se me rompe el corazón, terrible.
2: Ahora sí, te voy a dar chayo sopor para que se te quite.
1: ¿Chayo sopor?
2: A la chayo.
0: Te mandamos un beso, Lore.
1: Ay, no.
3: Bueno, gracias. No, mañana les hablo.
0: Por favor.
2: Bueno, eso es lo
0: bien al pendiente. Señoras y señores, para mañana se han acumulado $2,000. ¡Wow! ¡Suerte! Las ricas manzanas el día de mañana, así de que buzos caperuzos. Ahorita regresamos, cáiganle allá a YouTube, @ bueno mala feo, porque se viene el OOTD de Pao Sasso enseguidita.
1: Cáiganle.
0: Sí, para que, bueno, pues ella.
1: Les voy a dar felicidad después de este momento tan triste.
0: Y también, no se pueden perder este video viral que tenemos. Una modelo, muchachos.
2: ¿Ah, buena?
0: No, buena no. Buenísimo.
2: Ay.
0: Modelo se hizo viral.
2: Ay.
0: Se metió a nadar con unos animales salvajes.
1: Ay, y no era el feo y el pelón, ¿eh?
2: Bueno, el cuerpo ya lo tenemos.
0: Güey, los animales la atacaron feo.
2: ¿Qué?
0: Ella se metió con mini chiquitanga.
2: Hasta yo la hubiera atacado.
0: La atacaron.
2: Mar.
0: ¿Qué fue lo que pasó? Cáiganle a YouTube @ bueno mala feo. Ahorita regresamos enseguida, ¿eh?
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1: A ver, compadre, si en este momento yo sé que estás ahí en la bodega, estás allá arriba en el techo trabajando en este momento, te invito para que saques tu celular. Búscanos en YouTube El Bueno, la Mala y el Feo, porque se viene
2: el taco.
1: Un video que no se lo van a perder.
2: Es el taco.
3: Está cañón. El
1: taco de ojo. Tote de ojo. Cállate, YouTube. Tenemos a una modelo. Modelo. Sí. En mini chiqui vestido de baño. Que se metió con unos animales salvajes y la atacaron.
3: Ay, pues ¿dónde andaban, chavos? Yo les dije que no podían ir de viaje a esos lugares.
1: ¿Qué fue lo que pasó? Kyle, ¿la quieres ver? No manches. YouTube, @bueno malo feo, no te vas a arrepentir. Güey, está preciosa la morra.
2: Hasta yo.
3: Sí,

0: que en este momento, paisano, estás ahí en el taller mecánico, estás ahí sobre la camioneta 18, sobre la trocona de 18 ruedas, 18 morenotas, el tráiler. Conéctate con nosotros en YouTube, arroba bueno mala feo, porque se viene un video que no te quieres perder.
1: Ay, amor. Qué mujer tan guapa,
0: esta
1: la
0: modelo,
1: verdad, qué cocha. Ah.
0: Paraguaya.
2: Sí, paraguaya.
0: Sí, muy, yo nomás la veo y supe. Es de Paraguay. Ay. Porque sí, Paraguay.
1: Sí.
0: Representa bastante bien
2: como
0: ella.
2: Que trae dos toronjotas.
0: Entonces, ella anda de vacaciones, como mucha gente ahorita, aprovechando el calorcito y todo el rollo. Se fue a un lugar así muy paradisíaco.
2: Un balneario.
0: Donde tienes la experiencia de poder nadar con animales salvajes. Y ella dijo, ¿sabes qué? Voy a aprovechar, hacer el videíto, la foto y todo el rollo. Le dijo allá a su familia, grábenme, porque traía un mini chiqui vestido, traje de baño, la morra, tanguita y
1: es
0: todo el show.
1: Es que lo necesitaba para broncearse, claro, para que le diera bien el sol.
2: Mira, sí. Pues esa parte tiene que estar bien bronceada.
0: Cáiganle, yo sé lo que les digo, paisano. Cáiganle YouTube, arroba bueno malo feo. Y ándale que se va metiendo y eran puras tortugas, así bien paradisíaco, bien bonito todo, muchachos.
1: Ay, qué padre.
0: Laguito, muy, muy cristalina el agua, muy bonita. Sí. Empieza ella a acariciar las tortugas. Cintia Benítez se llama.
1: Ok.
0: Ella es de Paraguay.
1: Qué bonis.
0: Y ándale que de repente una de las tortugas, pues como que se le hizo raro ahí la pompa, la mera pompa de la morra.
1: ¡Ay! Sí, dijo, ¿qué es esta protuberancia?
0: Sí, dijo, ¿qué es esto? Como que se le acerca la tortuguita y...
2: ¡Ah!
0: Ándale que... ¡Ay! ¡Ay! Le mete tremendo mordido a la morra. ¡Ay!
2: Corriendo.
1: Se le antojó.
0: Sí, dijo la morra. ¡Ay, mami! ¡Ay! Y ahí le dejó la mordida de la tortuga.
1: Oye, la tortuga dijo, quiero un taco de cachete.
2: Mira la tortuga ese. Nada perdido que andaba.
0: Sí, pero
2: ¿por qué no le mordió la mano o el brazo?
0: Me imagino cómo debe de doler.
1: Ay, no tenía tanta carne.
2: ¿Sí? Sí, mira qué mordidón le pegó.
0: Le agarró. Mira, ya estamos viendo la pompa. ¿Cómo se la dejó?
1: Pobrecita.
2: El brinco era...
3: Lo bueno que no tenía celulitis, sino si le arranca el pedazo.
1: No
0: nada. Celulitis, nada. Está preciosa.
1: Cuerpazo. Oye, pero qué miedo estar ahí y que te muerda el glúteo un animal.
2: No, y sales corriendo de ahí, te puedes raspar con el coral y todas esas piedras.
1: Está cañón. Qué cuerpazo, qué bonita. Cállate a YouTube para que la vean.
0: Pau, a ti que te gustan así los animalitos y todo el rollo, ¿te meterías a nadar con animales salvajes? Porque las tortugas son animales salvajes. ¿Estás de acuerdo?
1: Es que, ¿sabes qué? Nunca hubiera pensado que hubiera una tortuga mordelona.
2: En Hawái.
1: Sí, me gustaría, me encantaría. Cuidado.
2: En Hawái hay mucha tortuga.
0: Hay unas que se les llaman snapping turtles y es lo que hacen, puro morder.
1: ¿Sabes cuál es mi sueño? Ajá. Los de los puercos. Los puercos en el mar.
3: Pues métete con el pelón y con el pelo una alberca.
2: Andamos ahí nadando bien machín.
1: ¿Sabes dónde lo puedes hacer? ¿Los puercos que están en el mar?
0: Sí, saludos a la gente de Yucatán. En Progreso lo puedes hacer.
1: Ay, lo voy a anotar. Esa es otra de las cosas que
0: quisiera
1: hacer.
0: Playa de los puercos en Bahamas.
2: De los marranos, la playa de los marranos.
0: De los Pig Beach se llama.
2: Yo fui ahí a Progreso, está bien bonito.
0: Sí.
2: Bien bonito.
1: Oye,
2: bien
1: ¿y no
2: bonito
1: te morderán ahí los cerdos? ¿No te harán? ¡No!
0: Pues a mí me tocó nadar con ellos, y no, fíjate.
1: No, porque cerdo no muerde cerdo.
3: Te confundieron, ¿verdad? Te confundieron con uno, Peppa Pig.
2: ¿Son salvajes los de allí?
0: Son domesticados, pero los puerquitos son como perritos, güey.
2: ¿Neta?
0: Sí, no,
1: ay,
0: no.
1: Y un chicharrón.
0: No muerde. Puedes nadar con elefantes también.
1: ¿Nadar con

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3: Vamos a regresar, chavos. ¿Qué? La enchufada, tenemos el teléfono de un compita que se llama Cristian.
4: ¡Órale, Cristian!
3: El vato canta, pero no, Cristian Castro, Pau.
5: ¿Qué?
3: A ver, ¿de qué se trata ahorita? Rezamos con la enchufada, ¿eh? Le vamos a hacer una broma.

0: Hola, ¿me pueden reservar un carrito?
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2: Vamos con la enchufada, tenemos el teléfono de un compita que se llama Cristian. Dicen que canta como el Cristian Castro, así bien perro. No, neta.
3: Así es. Corazón, es que este amor es azul como el mar azul.
4: ¿Cómo me gusta
2: Cristian Castro? Canta bien perro,
4: Me encanta su onda y su vibe.
2: Sí.
4: Entre otras cosas que tiene. Me gusta que no hace nada.
5: Hola.
4: Hola, disculpe, ¿se encuentra Cristian?
5: Aquí está.
4: Ah, oye, Cristian, es que, ¿qué crees? Estamos súper emocionados de poder contactarte. Llevo buscando tu teléfono por muchos lados porque necesitamos tu voz. ¿Cómo estás?
5: Muy bien, muy bien.
4: Sí, eres tú, Cristian, el que canta, ¿no? Nos llegó un casting tuyo donde cantabas Azul, muy bonito.
5: Ah, sí, sí, sí soy yo.
4: Oye, ¿qué crees? Te tengo una súper oportunidad. ¿Te puedo robar unos minutos? Es rápido.
5: Sí, sí, claro.
4: ¡Ay! Oye, mira, yo soy Paola Sazo y te estoy buscando de las oficinas de Cristian Castro. ¡Ay! ¿Y qué crees? Que Cristian Castro vio tu video y dijo, oh my God, oh my goodness, y me dijo, por favor, búscala. Y por eso te estoy contactando.
5: No.
4: Te lo juro, neta. Mira, le enseñamos este video que tú mandaste cantando Azul, súper bonito, así en tus saltos y cantabas bien conmovedor. Y dijo, ay, lo necesito, búsquelo y ya te encontré. Ay, por fin pensé que me iba a correr.
5: No, no, esto yo no lo creo.
4: Oye, te hablo porque aunque usted no lo crea, ay, es que en la vida pasan los milagros. Cristian Castro quiere que cantes en el escenario.
5: Uy, no, eso sí está muy... No, sería algo, no sé, como un sueño realidad. La verdad no lo creo.
4: Bueno, pues es que el creer es poder, mi vida, imagínatelo. Oye, fíjate que Cristian dijo que quiere que te subas al escenario y cantes Azul.
5: Dígame cuándo y ahí estoy yo.
4: Oye, pero para saber si neta eres tú, necesitamos, please, que nos hagas pues una mini audición. A ver, cántate tantito la de Azul, porfis.
5: Y es que este amor es azul como el mar azul, como el azul del cielo nació entre los dos. Azul como el lucero de nuestra pasión, un manantial azul que me llena de amor.
2: Canta bien, güey.
4: Ay, qué vocerrón. Cristian no estaba equivocado. Oye, mi chulo, pues, ¿qué crees? Que Cristian ya que te contactamos, me dijo que si le podías hacer el paro, ¿no? Pues porque él anda un poco mal de la garganta y quiere ver si tú lo puedes suplir en el escenario. Bueno, no tú, tu voz.
5: Sí, Yo nomás dígame en dónde y yo voy a ayudarle a Cristian.
4: Ay, pues mira, va a ser este fin de semana, para que te vayas preparando, altos, agudos, nada de hielo, puro té de manzanilla para tu garganta.
5: Sí, ¿cuánto van a pagar?
4: Ay, pagar, ay, manito, es que nosotros pues no andamos manejando pago. Esto es como para ti, para tu beneficio, para tu currículum. Pero te puedo conseguir una foto con Cristian Castro, tal vez te la puedo autografiar.
5: No, entonces así no.
4: No pierdas tu oportunidad, chulo. Nadie te va a llamar para ofrecerte a Cristian Castro que sea su voz. Porque no se parecen tanto, ¿verdad? Pero pues te está haciendo el paro. Dios dice, ayúdame que yo te ayudaré.
5: ¿Cuánto me van a pagar?
4: Es que ya te dije que nosotros no tenemos dinero. Pero mira, vamos a hacer la versión 2.0 del Gallito Feliz. Y andábamos buscando al gallito. Y tú te oyes muy feliz. Entonces, pues ya, tú te pones de gallito. ¿Cómo ves?
5: No, pues así no.
4: Manito, ve la oportunidad, ve a futuro. Yo te puedo hacer una estrella. Mira, ahorita es hoy por Cristian, mañana por ti. Dame unos 70 años y yo sé que te voy a hacer bien famoso. ¿En todos lados te van a parar?
5: No, pues por serme famoso sí está bien, pero tampoco lo hago. No. Así estoy bien, la verdad.
2: No te creas, es una broma, güey. Somos el bueno, la mala y el feo. Pero qué perrón cantas, Cristian.
5: No, muchas gracias. No, dije yo, ya me iban a... Pues, con que lleguemos a un precio, yo creo que está bien. Yo no lo hago por gratis.
2: Pues si quieres ser famoso, es el precio a pagar, papi.
6: Agüerito, rodilleras.
5: No, pues no, gracias. Así no. Dije, ya me la estaba creyendo, pero no, ya así no. Ah,

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1: Hay una estadística bien pesada, pelón.
2: ¿Qué dice la estadística?
1: Dice que 6 de cada 10 se la pasan hasta 5 horas del día en tráfico.
2: ¡No!
1: Güey, te digo la neta, yo cuando salgo a las 3 de la tarde, que tengo que grabar muchos comerciales juntas y todo el pedo, agarro el 405 rumbo al cantón para el 101 para Ventura. Y me le he pasado hasta 3 horas atascado en el tráfico sin accidente. Nomás porque está bien pesado. Y mucha gente va a estar de acuerdo con nosotros. 1-855-370-3100. ¿Cuántas horas del día te pasas ensartado en el tráfico? Porque 6 de cada 10 se la pasan hasta 5 horas.
2: 5 horas, imagínate. Saludos a toda la gente. ¿Neta? Aquí de Bay Area.
1: Ay,
2: creo
1: no.
2: yo que Bay Area es uno de las ciudades donde te puedes pasar más horas también aquí, obviamente, Los
3: aquí
2: Ángeles.
3: Aquí hay un buen de tráfico.
2: San Diego.
1: El 405, el 191, el 605.
2: Ahorita regresamos, ¿eh? ¿Cuántas horas te pasas ahí? 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

0: ¡Ay, mamá!
1: ¿Qué pasó?
0: Hay gente que se 6 de cada 10 se la pasan 5 horas en el tráfico.
1: No, está cañón.
0: Atascados. Eso ¿dónde vivirán? ¿En Nueva York o qué pedo?
1: No, luego yo tenía en México la calle de 1000 horas. Si salía 5 minutos tarde, me quedaba en esa calle. Una calle, feo, 1 hora.
0: ¿O todos los días?
2: ¿Así se llamaba?
1: Yo le puse la calle de 1000 horas.
2: Ah, tú, ok.
0: Ah, no, pues
2: no, no, es que hay no, la... ya ves como hay lugares así famosos, que la curva peligrosa, sí. No sé, la curva del diablo.
1: No, esa, 1 hora.
2: Ahí. Si te metías ahí.
0: Neta. Aquí en Los Ángeles, la mitad de tu vida te la gastas en el tráfico. Especialmente en el 405, que es el que más odio, y el 101, que me llevan a la casa. ¿Tú cuánto duras? 1-855-370-3100.
1: En el carro.

0: No, es que el tráfico está de la patada. Te agarra, Feito, y te puedes pasar horas, ¿eh? Horas.
1: Mucha gente está de locos. En Nueva York, una vez agarramos un taxi en Nueva York, del aeropuerto al hotel.
2: Sí.
1: Y en la madrugada duramos como una hora 45.
0: Más o menos.
2: No te pases.
1: Del trafical. La ciudad nunca duerme. En Las Vegas dicen que está también feo. Pero aquí en LA, cuando yo salgo a las 3 de la tarde por X motivo, que me tengo que ir, que una junta y que voy a ir a ver un cliente, yo que sé, comerciales, para grabar.
2: Sí.
1: Y me regreso a la casa por el 405 para agarrar el 101. ¡Ay, chiquito! Vale más que lleves lonche y vayas bien. Ya, ya haya sido el baño.
0: Sí, está machín. Cañón.
1: Porque te agarran dos horas y media.
2: Ay, no, qué fuerte, es una locura.
0: Oye, y el 5 feo aquí en Los Ángeles, por ejemplo, hay áreas.
1: Cállate, ahí donde en el área del East
0: LA. Es de un carril. O sea, no, porque
1: ¿sabes dónde?
0: El 5 es uno de los freeways más viejos.
1: Y entonces. Y el 210.
0: Güey, donde se juntan ahí el 101, el 5 y todo el rollo.
1: No, de, donde se junta el 5.
0: Sí.
1: Pa Pomona, al 60. Si te agarren esa curvita ahí en el East LA, ¡agua, señor!
2: Ay, no, qué fuerte.
1: Toda la vida, ahí haga casita.
2: Horrible estar en el tráfico, es desesperante. Yo les recomiendo que pongan el bueno, la mala y el feo, traigan un buen audiolibro, porque si no, se te pasa más pesado. Y sin gasolina luego.
1: Sí, y sí. 1-855-370-3100. ¿Dónde vives? ¿En qué ciudad radicas? ¿Y cuánto gastas en el freeway de la chamba a la casa o de la casa a la chamba?
0: A ver, tenemos a Susi con nosotros. ¡Hola, Susi!
3: Buenos días, Carolina, ¿cómo están?
0: Muy bien.
2: Hola, Susi.
0: ¿Dónde vive Susi?
3: Se dice bendecido, señores.
0: Ay, espectacular, Susi.
3: Sí, es que es verdad, estamos bendecidos. Mira, yo, sí. Yo vivo en Nevada, ¿ok? Hey. Y cada que voy a California, todo va bien, el freeway fluyendo, y X, pero ya nomás llego, digamos, al 605, 710, 91... ¡Qué porquería de tráfico! Pero
0: ¡no manches!
1: ¡Machín!
2: ¿Qué? ¡Ay, Dios!
1: Si lleva niños chiquitos, horrible. ¡Aguas! ¡Aguas!
2: ¡Ay, no! Es que...
3: Aparte de eso, la gente está súper loca. Creen, luego se lamentan de que... ¡No, yo no tuve la culpa! Van a 1,000 por hora, les importa poco chocar o no. Sí. Y deben de respetar, ser conscientes de lo que vamos haciendo. ¿De cómo vamos a llegar a nuestro rumbo que tenemos que llegar?
2: Oye, pero y luego los claxonazos y luego
1: horario,
2: hay gente que se pelea, se dice cosas bien feas.
1: Te sacan
2: feas,
1: el finger,
2: bien loco.
1: Te enseñan pistolas.
2: ¿Cómo se llama? Wrench.
0: Rorage. No, y luego sí, a veces también cuando ya va uno tarde para un lado, no sé por qué cuando uno va tarde para un lado, la gente maneja más lento.
2: Sí, bueno, así asegura. Lo sientes tú.
0: Sí.
2: Ey, todos están en mi contra.
0: Sí. ¿Por qué no se apuran? A ver, ya tenemos a Sonia. Hola, Sonia. ¿En dónde vives, mi amor?
4: Phoenix, Arizona.
0: Phoenix,
2: my love.
0: Dice el feo que la gente a veces hace hasta de 2 horas o más. ¿Tú cuánto haces de regreso a casa o rumbo a la chamba?
4: Sí, hace como 40 hasta una hora de tráfico.
0: 40 minutos.
2: No manches.
0: Oye, ¿te queda lejos o no es ni tan lejos?
4: No estoy lejos, está bien cerquita, nomás tráfico, te choque, cuando una persona choca, pues...
1: ¡No! ¿Sabes lo que pasa en Phoenix? Está creciendo tanto, güey, que ya las máquinas están en medio de la carretera, que te sacan y te desvían por un área, y aparte el trafical se acumula. Phoenix está creciendo a lo loco.
2: ¡Hala!
0: Después de la pandemia, ¿no?
1: Sí.
2: Y está bien bonito Phoenix, ¿eh? ¿Te acuerdan cuando fuimos?
1: Está
2: a mí
1: chido,
2: me gustó mucho.
1: Desértico, está chido, mucho calor. Está
0: cool. Las casas no tan caras. Está perrón. Oye, Sonia, así que tú digas, ya. No, hombre, ahora sí se pasó. ¿Cuánto te has tardado en el tráfico?
4: Más como una hora y media. Y más en Maricopa. Si vas a Maricopa es más.
0: ¿Cómo cuánta distancia, más o menos? ¿Hora y media para cuántas millas?
4: Eso sí, ¿quién te puedo decir? Como unos... 12 a 15 millas.
2: No te pases, no, qué locura.
1: Bueno, lo que yo he hecho como 35, 40 minutos en la madrugada de la casa a la radio, he hecho 3 horas y media en vez.
2: Ay, es que ¿cómo se puede arreglar eso? Dicen que cuando todos los carros sean eléctricos,
0: dicen,
2: no va a haber tanto tráfico. Dicen eso, yo no sé si sea cierto o no.
1: ¿Qué tal si se le acaba la energía a uno?
2: Imagínate.
5: Lo que pasa es que la gente se pone de chismosa cuando pasa un accidente. Ahí están viendo nomás, parando el tráfico.
2: Y usted no lo hace. Usted
1: y no,
2: no
1: es
2: lo
1: la
2: hace.
1: Línea donde se accidentaron.
5: Yo veo.
1: Es en el otro lado.
5: Porque yo nomás estoy viendo a ver si Nitas me ayuda. Por
2: ay,
5: eso
2: sí.
5: Me quedo.
2: Sí,
0: cómo no.
1: ¿Tiene grúas o qué?
0: Tenemos a Luis. Hola, Luisito.
2: Luisito.
6: Hola, hola, buenos días.
2: Hey. Hola, Luisito. ¿Cuánto te has tardado en el tráfico?
6: Saludos. Mira, llevo una hora y media ahorita.
2: No manches.
6: Salí de la casa. Todavía mi destino, me faltan como 10 minutos y supuestamente iba a recoger un cliente. Yo

0: ¡Vuelas!
1: ¡Yo llego!
2: ¡Ay, ya quiero llegar!
3: ¡Me urge!
1: 1-855-370-3100. ¿Cuánto duras atascado en el freeway, en el tráfico? Llámame.

0: La neta que hay gente que pasa la mitad de su vida en el mendigo tráfico. Ya saben que cuando no sufría yo, cuando yo tenía un morojón que yo usaba para ir a trabajar. Porque ¿qué? No tenía carro.
1: ¿Tenías morojón?
0: Yo tenía un morojón toyotita, bien viejito, y traía baño y todo. Y si se me hacía tarde, me quedaba allí. Ay. Te lo juro. Iba desde Ventura a Burbank, a un restaurante, al Black Angus cuando traje ahí.
2: Sí.
0: Y pues usaba un morojoncito viejito, viejito que tenía. Muy a fuerzas caminaba, pero tenía baño. Y si se me... ¿Ya ven que yo sufro de eso?
2: Sí, no, yo sé. Sufres bastante.
0: ¿Cuántas horas duras tú en el tráfico? 1-855-370-3100.
1: Mira, tenemos a Quique con nosotros. Quique, Quique.
2: Deportes.
1: Ese es mi Enrique, ¿qué peteo?
3: ¿Qué rollo?
1: Saludos. ¿Dónde vives? Vamos. ¿Dónde vives, bro?
3: Acá en el área de la Bahía.
0: Uy, no le preguntes de dónde habla porque Bay Area te va a matar.
1: Está tremendo. ¿Cuántas horas en tráfico, Quique?
0: Ahorita está atascado ahí.
3: Mira, depende de la hora que entre uno a trabajar. Por ejemplo, hoy ahorita entré a las 7:30.
2: Sí.
3: Pero de 7:30 a para llegar a las 8 o a las 9 a San Francisco, no la haces.
2: ¡Hala!
1: ¿Desde qué
3: horas? 2 horas. De 7:30 a las 9 no la haces para llegar. Dura unas 2 horas mínimo.
2: Oye, chulo.
3: Con los puentes.
2: Y si entonces quieres llegar a tu trabajo puntual, ¿a qué hora cuántas horas antes te despiertas, sales y estás en tráfico?
3: Tienes que entrar, por eso digo, más o menos como, si es antes de las 6 de la mañana, pues sí, el tráfico está un poquito más light. Pero ya de las 6:15 en adelante, ya el tráfico está pesado.
0: ¿Para entrar a las 9?
2: No te pases.
3: Si hay algún accidente, pues olvídate. Tienes que cruzar un puente, pues no.
1: Lo peor.
2: Wow. Entonces, 6 de la mañana.
1: Entonces, desde

0: qué horas te preparas?
1: No, pues desde las 5 de la mañana tienes que salir, depende de la hora que entres.
2: ¡5 de la mañana!
3: ¡Chale, 4 horas!
2: ¡No ¡Ay! Manches!
3: Ese está, ese récord, Quique. Ese récord.
0: Y esa es la entrada, ¿y la salida?
2: No, güey.
1: Esa es otra cosa, ahora, cuando va uno manejando el trabajo, pues está bien, ¿no? Están corriendo las horas, vas ganando, pero cuando no...
2: Hey. ¡No manches, qué loco! Sí.
3: Cuando te pagan por horas, sí, desde que sales de tu casa, está chido.
0: No, güey, pero...
3: ¿Quieres que salgan accidentes allí?
0: Pues al menos que seas chofer o al menos que sí. sea porque yo no conozco muchos jales que te paguen por estar en el tráfico, güey.
3: Mira, ahí tenemos también a la Elba. Ajá. Elvita.
4: ¿Sí?
3: ¿Cuántas horas duras tú en el tráfico atascada?
2: Ay, Dios mío, es mucho.
4: No atascada, sino el tiempo que corro en el carro.
2: ¿Cuánto tiempo, mamita?
3: Soy Uber.
4: Soy Uber, soy una mamá Uber.
2: Oye, no, te felicito, sabía. Me encantan a todas las mujeres que se atreven a estar ahí manejando. Qué valor, de verdad te respeto. ¿Cuántas horas al día estás en el carro, mami?
5: Valor por ser una adulta responsable, trabajar.
2: No, por no tenerle miedo a que se suba un borracho, un loco, sí. alguien que te falta el respeto.
3: ¿De pistola?
4: Aproximadamente 4 horas.
0: Cuatro horas. Oye, Elba, ¿y cómo le haces con tus bebés? Porque dices que es una mamá Uber, o sea, ¿los traes contigo ahí en el Uber o qué?
3: Ahí en la cajuela.
4: No, pues soy la Uber de mis hijos.
3: ¡Oh! Era un chiste.
2: Entendíamos.
3: Pero le agarramos.
0: Pero de todos modos también te estás muchas horas. O sea, ¿cuatro horas que llevándolos a la escuela y a dónde más o no más a la escuela?
4: A la escuela. Tengo dos en high school. Una en middle school y uno en una elementaria.
0: Espérame. Entonces, déjame asimilar esto, Elba. ¿Tú te pasas 4 horas cada día de tu vida nomás llevando a tus hijos a la escuela?
3: Y trayéndolos.
2: Ay, Dios.
4: Y trayéndolos. Bueno, el mayor es educación especial, tiene terapias y eso me absorbe un poco más.
0: Claro.
2: Mi reina, tu marido debe de ganar muy bien porque a ti te da tiempo de trabajar, no creo.
4: No trabajo, no.
2: No, está cañón.
3: ¿Dónde? ¿En qué área vives?
5: Yo las mantengo con mis taxes a Elba y a su chilpayate.
3: Elba, ¿en qué área vives?
4: En Las Vegas.
0: En Vegas.
2: Wow, qué locura.
3: Con el calor una.
0: Oye, no sabía que se ponía tan crítico el tráfico en Vegas, Elba. Digo, ¿sí? en Las Vegas Strip,
4: no,
0: sí.
4: No es crítico. Bueno, de unos, ¿qué serán? 3 años para acá sí es más pesado. Porque antes... Sí. Llegabas en 20 minutos a cualquier lugar. Pero de 3 años para acá, a veces te haces hasta 40, 45 minutos para llegar a tu a cualquier destino cercano.
3: Sí. Es que ya creció.
0: Sigue
3: mucho.
0: Creciendo bastante. Sí. Claro. Mira, tenemos a Ángel con nosotros. Angelito.
3: Está como yo.
2: Angel.
3: Crezco.
0: ¿Qué peteo?
6: Bueno.
0: Saludos.
2: Halloween.
0: ¿Cuánto te pasas en el tráfico, mi Ángel?
6: No, pues ya ahorita me vine a las 6, a las 5:45 me vine.
2: No manches.
6: Ya casi llevo 3 horas.
2: ¿Pero de dónde a dónde vas o qué?
6: Pues yo me acabo de mover para acá, para Ocios, por acá por Hesperia, no sé si conozcan.
0: Sí, sí.
6: Ah, me acabo de mover para allá este año y pues yo mi trabajo está acá en Los Ángeles.
3: Ay, güey, no consíguete manches. Una ahí de feria.
0: Oye, ¿y te arrepientes, güey, de haberte cambiado hasta allá o dónde vivías antes?
6: Yo antes vivía aquí en el monte.
0: Ajá.
6: Pero...
0: No, más cerca.
3: Bien caro.
6: Sí, pero como compré y pues aquí está caro. Ya sabes que aquí alrededor de Los Ángeles está caro para comprar casa y me tuve que ir hasta allá.
0: Güey, casi te vas a Victorville, carnal.
3: Ay, no, está bien lejos.
6: Sí.
0: ¿Y qué tal?
6: En las tardes me tengo que esperar. Por así como de las 6 en adelante, ya nomás hago como una hora.
3: Agárrate 20. Una nalga allí.
2: Cállate, nalgas.
0: Agarras todo el 15, eso. ¿Verdad, güey? Todo el 15 para el norte.
6: Simón.
0: Híjole, qué friega, mi carnal.
3: Yo que tú tuvieras amante allí.
2: ¿Mm? No digas eso.
3: Sí, para ir a descansar la casa de la vieja.
0: Segunda casa.
3: Ah, no, sí, claro.
6: Estamos como los traileros.
3: Ya se la sabe, desgraciado.
0: Una vieja diferente en cada ciudad.
2: Ay, no puede ser.
6: Este feo me viene guango, ¿eh?
2: ¡Ay, cállate!
3: ¡Que viva el tráfico!
2: De todas mías.
0: A ver, tenemos a Carlitos. ¿Cuántas horas haces tú, Carlitos?
7: Carlos,
0: a la una.
2: Carlos.
0: ¿Cuántas horas haces?
8: Primo, yo me hago de Los Ángeles a Victorville.
0: ¿Cuántas horas?
8: Yo me hago, cuando yo no le sabía el camino todavía, pelón, me hacía yo dos, casi tres horas y media.
0: Como el ángel, como el angelito.
2: Qué locura.
8: Pero tiene ventajas y desventajas, fíjate, pues mis hijas agarraron también una casita por allá. Ajá. Y la verdad, pues vale la pena.
3: Vale
8: la pena cambiarse, pero como ahorita tú agarras tu nivel de viaje también, nomás por allá, por las montañas, ahí por Fontana, para arriba, porque la gente también, la gente no sabe manejar o no sé qué va mirando, por cambiar una llanta o algo, ahí están platicando.
3: ¡Qué pedo! Entonces, en total, ¿cuántas te haces en el carro?
2: Azu.
0: ¿Tú cuántas te haces, Feito?
3: Yo con dos me conformo.
2: ¿Dos qué? ¿Dos tosidas?
0: ¿De qué están hablando? ¿De qué estamos hablando?
3: O de...
2: O dos donas.
0: ¡Oh! ¡Horas!
3: Ah, bueno.

0: Oigan, se viene el burro del día. Una chavita, sabrosa, joven, 19 años.
1: Ah, no, morrita.
0: Tenía un novio. ¿Y qué creen? Que lo obligaba y quería obligarlo a hacer cosas que él no quería.
1: No, ¿cómo?
0: Y le decía, no, por favor, ya no más. No, no more. ¿Qué creen que le pedía?
1: ¿Qué le pedía?
0: Ahorita se los platico al regresar.
1: Ay, amado.
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1: Esta mujer es la burra del día, creo yo.
2: ¿Por qué? ¿Qué pasó?
1: Era el novio. Ay, a veces el amor te hace cometer tonterías. Ella solo necesitaba algo y él no se lo daba. ¿Qué quería ella? Eso es lo que queremos todas las mujeres. Y no todos lo pueden dar sin agraviar a los presentes. Ahorita les platico la burra del día. No

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1: El que la riega.
0: El que no entiende.
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2: Ay, necesito su ayuda. No sé si ella es la burra o él es el burro.
3: A ver, pues platícanos qué está pasando, Pau.
2: Chavita, 19 years old, beautiful, beautiful, cabello chino, ojo grande, nariz respingada.
3: Ok, muy bonita, 19
2: labio
3: años.
2: Labio carnoso.
3: Bien.
2: Pequitas en la cara.
3: Ay, ama.
2: Busto alto, cintura pequeña, glúteo grande, pierna torneada, piernón loco, unas pantorrillas exquisitas, unos pies bien bonitos.
3: Uf.
2: Esta mujer conoció a su novio, que también era de la edad, y ella veía a su novio, pelo en pecho. Ponme música de hombres rudos, sexy. Un hombre pelo en pecho. ¡Ay, Papantla, tus children's fly!
3: ¿Pero también morrito o cómo, el chavo?
2: Sí, así, pero hay chavitos velludos. ¡Uy! Así con vellito en el pecho.
3: No, ¿y de qué edad más o menos el morrillo?
2: Guapo. Vamos a poner unos 24.
3: ¡Válgame!
2: Pelazo. Pues
3: con todo el power, ¿eh? Te voy a decir con todo el power.
2: Con la moto. Okay. Sonrisa perfecta, olía rico. ¿Mm? Era rudo, macho, alfa, pero en el pecho todo tenía este hombre. Y un día le dijo ¿quieres ser mi novia? Y ¡ay, sí! Ellos vivían en Utah. ¡Ay! Yo quiero estar contigo, reina. Súbete a mi moto y vámonos. Y se la llevaba. A ella le con el cabello, con el aire. Ay, chiquita, yo te quiero dar hasta para llevar, tráete topper. Le decía, cálmate. Yo le decía, cálmate, jijijijijiji. Y un día, echaron pasión. ¡No, hombre!
3: ¡Ay!
2: ¡Oh, my God, oh, my goodness! Dice ella que vio el cielo de cerca. ¿Eh? Que tocó las estrellas. Y de repente al otro día le dijo, oye, ¿qué te parece si repetimos?
3: ¿Qué?
2: Y repetimos de nuevo.
3: ¿Otra vez?
2: O sea, dos veces. Y el chavo dijo, órale, bájalo. Y después,
3: bien,
2: ella le dijo, ¿qué te parece si repetimos?
4: ¿Está enferma esa mujer?
2: ¿Y el qué? ¿Tres veces?
4: ¿Eh?
2: Órale, bájalo. Y ella, uy, qué rico.
4: ¿Bájalo, dijo?
2: Jalo, que voy a hacerlo.
3: O sea, es bájalo.
4: Oh, exacto. Pensé que bájalo y yo.
2: No.
3: Bájalos.
2: Y después le dice, oye, ¿qué onda? Y si echamos la mujer al hombre, ¿eh? Y si repito.
4: ¿Qué?
2: ¿Cuatro veces?
3: ¿Qué?
2: ¡Ay, cuatro, ándale!
4: ¡Híjole, como yo!
2: Después le dice, el chavo ya cansado, ya no se le veía tanto músculo, un poco demacrado, ya cansado. Y la chava le dice, ¡ay, sí! Repetimos.
3: ¿Otra vez?
2: Y él, ¡cinco veces!
3: ¿Qué?
2: ¡Ay, sí!
4: ¿Qué?
2: Un quinto al día.
4: Casi me anda llegando mi récord.
3: Al día, cinco al día.
4: ¡Al día!
2: Todos los días.
3: No, man.
4: ¿Qué?
2: Ya ando un poco cansado. Mira, ya se me está colgando el cachete.
3: ¿Que no trabajaban o cómo? Digo, ¿qué hacían?
4: Pues es que
2: estaban dedicándose
3: al amor. ¿Cinco al día?
4: Al amor, sí.
2: Y la chava le dio cinco, chavo. Cinco.
3: ¿Eh? Ok.
2: Y de repente la chava le dijo, ¿y si me das seis? Y el otro, ¡seis! ¡Híjole! ¡Me vas a matar! Y al final de la semana le dijo, quiero siete.
3: ¿Mm?
2: ¡Quiero siete! Es que yo no puedo siete. Si no me das siete, te voy a obligar.
3: ¡No!
4: ¿Cómo?
2: ¿Cómo me vas a obligar? Te voy a morrar, te voy a poner el cuchillo en la garganta si es necesario, no. Pero tú me vas a dar pasión.
4: ¿Qué?
3: ¿Lo amarró?
2: Tengo miedo. Por favor, no. Ya no quiero. Esta mujer lo empezó a obligar. A tener intimidad con ella.
4: Ay,
2: siete
4: no,
2: veces
4: la cárcel.
2: Al día.
4: Esto es de cárcel.
3: Sí,
4: esto es
3: señor.
2: Pues,
3: sí.
2: ¿Qué creen? Que un día el muchacho, pelo en pecho, ya caído y con algunas canas del terror que vivía, llamó a la policía. ¡Wiu, wiu, wiu! Y que se llevaron a la joven de 19 años al botiquín.
3: Venga, que le dijo, señor justicia, me está abusando.
2: ¡Por calientona! La pregunta es, ¿a ustedes les ha tocado tener una mujer que les pide pasión, pasión, como la J-Lo?
3: Siempre.
2: Y ya no pueden más. Y
3: mira,
2: dicen, ¡ay, esto sí no se da abasto! O este.
3: Mira, tú piensas que te gusta mucho y está chido y sí le gusta a uno.
2: Sí.
3: Pero cuando ya tienes así a la insaciable, dices, ¡ay, güey, espérate tantito! Y está bien, de una vez está chido.
2: Sí.
3: Pero otra y otra y otra. ¡Ay, dices en la torre!
2: Atrás.
4: Sí, a mí me han abusado.
2: ¿Cuántas veces es mucho?
3: Pues es que ya depende. ¿A qué edad? ¿A los 24?
2: A ver.
3: 24, yo digo que unas 5. Está chido.
2: Es mucho.
3: No, no mucho. O sea, es lo normal. 5, está chido.
2: 5 al día, 6. Todos los días.
3: No, y de todos los días está cañón también. Deja descansar un día por lo menos.
4: A mí, aunque no lo crean, la Chayo en Año Nuevo me la sentenció.
2: ¿Qué te dijo?
4: Y me dijo, quiero 3 veces. Le dije, Chayo, ahorita pues, estoy cansado. No, no te preocupes, durante todo el año. Dije. Ese fue el propósito de Año Nuevo. No,
2: pues qué bonitos.
3: Le han preguntado a la Chayo, ¿qué prefiere, la Navidad o la intimidad? Dijo, no, pues la Navidad pasa más seguido.
2: Hay más. Sí. Y más regalos. ¿Les ha tocado a alguien insaciable?
4: ¡Sí!
2: Cuéntenos. 1-855-370-3100.
3: Él o ella.

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3: Oigan, les estaba platicando en el burro del día de una chavita, 19 años.
4: Ajá.
3: Insaciable. Le pedía 7 veces al día que le echara pasión el novio.
5: Ay,
3: el novio
5: 7
3: ya no
5: al
3: tenía
5: día
3: ni saliva.
6: Híjole.
3: Y la metió a la cárcel por insaciable. Por calientona.
7: Porque lo abusaba.
6: Ay, bueno, es abuso.
7: Que se pudra, qué bueno.
3: ¡Cállese!
6: Sí, señor.
3: Oigan, hay personas que sí son bien, bien insaciables, de que quieren más y más y sí, más y sí, más. Sí. Y dale, y dale, y dale, sin parar. ¿Conocen a alguien así? Cuéntenos su historia.
5: ¿1-855-370-3100? Espérate, güey. Estamos hablando de la intimidad, güey.
3: Pero que quieras y que puedas.
6: Ya es algo ganado.
5: Sí, porque el feo llegó con el doctor y le dijo: quiero que me baje el apetito sexual. Dijo: señor, el apetito está en la mente, por eso bájemelo.
6: Pero ya es ganancia que quiera, hay gente que ni quiere.
3: Eso sí.
5: Tenemos a Pepe. ¡Hola, Pepe!
3: Tienes razón en eso.
6: Falta que
8: respuesta.
5: Buenos días, Pepe.
3: Hola, mi chulo. A ver, ¿qué onda?
8: Hola, preciosa, ¿cómo estás?
3: Vientos, mi amor. ¿A poco tú muy insaciable?
8: Todo bien. Ah, pues, no es por presumir, pero mira, mi esposa y yo somos muy compatibles en eso. Mm. Como que nos llevamos bien y fácil, son 3-4 veces al día.
5: ¿Qué?
3: Oye, ¿cuánto llevas con tu esposa?
5: ¿No trabajan, güey, o qué?
8: 20 años.
6: No, esa no te la creo.
3: Ok, eso
6: después
3: me gusta.
6: Después de 2 meses de casado, no, ya no se te antoja nada.
8: Y... no, hombre...
3: ¿Y qué hacen para tener esta pasión?
8: No, mira, es que hay que tener mucha imaginación también. Si tienes imaginación y tu esposa está de acuerdo en tener fantasías, lo que sea, o sea, no te aburres de nada.
5: ¿Pero cómo le hacen, Pepe? A ver, pasa un tip.
3: A ver, sí.
5: ¿Cómo le hacen?
3: Aquí los muchachos.
5: Aquí te escucho, estoy apuntando.
6: ¿Cómo para información? No te creas que necesitemos nada.
8: Le compro baby dolls a mi esposa, le compro trajecitos, le compro pelucas.
6: Ah, dile que me
5: ¡pelucas!
8: Varias cosas, hay que tener...
6: ¿Qué? ¿Eh? Está chido, güey.
3: Hola. ¿Y sí, qué le dices? ¿Te vas a llamar?
8: Le cambio de nombre, le digo, ¿sabes qué? Ahora eres mi esto, ahora eres esto, y ahora le vámonos.
5: Oye, ¿y no se enoja? Digo, porque yo le hago eso a mi vieja, le voy a decir, no, ya no te llamas ahora, te vas a llamar, no sé, te voy a poner una peluca güera, te vas a llamar Paola. ¿Por qué? A ver, sí. ¿Por qué quieres que me llame así?
6: Y no sale de la recámara. Pues
5: sí. Y quiero que salgas y me digas Oliwis.
8: Hay que tener
6: Oliwis el calzonilwis.
5: Sí, pero sí te deja, no te le echo de jamón, no se ha enojado Pepe contigo, así de que, ¿por qué me dices así? Que ¿quién es María?
8: La que sí se me quiso molestar fue cuando le dije, ¿sabes qué? Ahora quiero que seas mi cariñosa.
5: Ah, ok, ¿y qué dijo? ¿Y tú cómo sabes?
6: Págame, dijo.
8: No, dice, ahí no. No, ahí sí no, dice, porque dice, ya gratis nada.
3: ¡Ay!
6: ¿Qué tiene? Es que ella cobra, pues.
5: Dile, te iba a pagar.
6: El vecino sí me paga, dijo.
3: ¿Eh? No. Oye, pero un día récord, Pepe, que digas, melusi.com.
8: No, sí. Fueron 7 veces, sí.
6: 7 veces.
3: ¡Ay! Muy pero, bien.
6: ¿No te desmayaste?
5: ¿Con la misma?
8: Mira, ahorita. Tengo que me la quite.
3: Este va.
6: Pregunta estúpida el pelo.
5: No, güey, es que 7 veces, digo, está cañón. Digo, al menos, y luego 20 años de matrimonio. Eso es lo que me sorprende.
3: A mí también.
5: Los 20 años de matrimonio.
3: Qué bonito, ¿no? Si se puede, que sí se pueda.
6: Que pongan máscaras también.
3: Máscaras, máscaras.
5: Pero lo que dice Pepe, la neta, eso está chido. O sea, el secreto de que, a ver, ponte una peluca, vamos a jugar esto. Yo una vez me acuerdo que mi vieja y yo jugamos a los taqueros, ¿no? Yo era el taquero y ella era la carne, güey. Entonces le dije, a ver, acuéstate aquí, mi amor, mira, vente. Como si estuvieras en el tablero. Venga, a ver, manita.
6: Yo también hice con la Chaya y era el trompo.
5: ¿Ah, sí?
3: Sí. Ay, cállense, no manchen los dos.

0: Ándale, ahí en el gallinero. Estaba la gallinita bien agüitada.
1: Pobre gallina.
2: No había llegado yo.
0: Estaba bien agüitadilla la gallina. Con el pico para abajo nomás. Volteando. Y en eso que su comadre, la otra gallina, también bien chismosilla, ¿no? La otra gallina.
1: Ay,
0: se,
1: no.
0: Se le queda viendo a la distancia la comadre chismosa, la.
1: A la otra.
0: La otra gallina, sí. Y dijo, ¡oh, no! ¿Qué tendrá mi comadre?
1: Sí.
0: ¿Qué tendrá la comadre? ¿Cómo hablan las gallinas? Pero tú qué tienes gallinas.
2: ¿Qué para decirte que vengas, dicen, ven.
0: Ah, así dicen.
1: Qué bonito,
0: ¿verdad? No, pues, y le decía a la comadre, le dice, comadre, comadre, ven, pa acá. Y la otra decía, no, no, estoy triste.
1: No.
0: Se sacó de onda la gallina. Sí. Dijo, ¿qué tiene mi comadre? ¿Por qué está tan agüitada? ¿Qué pasó? No me digas que la habrá dejado a lo mejor mi compadre el gallo.
1: Ay, no.
0: O le puso el cuerno o algo así, ¿no? Entonces.
1: No, está bien.
0: Ven, comadre. Ven, comadre, ven, pa acá. Le dijo, no, no, comadre, estoy triste.
1: Oh.
2: Y luego le dijo la gallina, ¿por qué?
0: Dijo, no,
1: le
0: dijo, es más, no estoy triste, estoy deprimido.
3: Güey, no, deprimida ya es algo, y es algo serio.
1: Ya no pone heavy metal.
0: No, y es algo serio, no, entonces sí se le acercó su comadre la gallina y le dijo,
4: ¿qué tienes? ¿Qué tienes? ¿Por qué estás deprimida?
0: Dijo,
4: no sé, pero lo que necesito es apoyo.
1: Oh.

0: El Feo y Pau le llevarán manzanas al maestro todos los días. Tú las cuentas, las sumas bien. Y cuando el pelón pida la llamada participante,
1: buscamos llamada ganadora, hola.
0: Nos dices cuánta recibió el maestro ese día. Le atinas.

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2: 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Oigan, aunque ustedes no lo crean, ni yo lo crea, hay gente que se ha ganado la lotería más de una vez.
3: Simón.
2: No te pases, que dice, uno pum, le pega, otra vez pum, le pega. Hasta 3-4 veces. ¿Conocen a alguien con esa suerte?
3: ¿A poco?
2: 1-855-370.

0: de una vez.
1: ¿Qué?
0: O sea, no. Que va, le pega.
1: ¿A poco sí?
0: En raspaditos. Después, le pega. En raspaditos. Ajá. En esta lotería.
1: Hay una doña de la colonia que yo conozco.
0: ¿Dónde, feo?
1: Ahí en Oxnard.
0: Sí.
1: Que hay semanas que se ha ganado todos los días la lotería.
0: No, no manches. ¿Qué? ¿Cuánto dinero ha ganado?
1: En una semana se llevó como $27.
0: Ok.
1: Es que un día ganó $2 bueno, en un raspadito.
2: Está chido, está chido.
1: Pero está ganando, güey.
2: Está bien.
0: ¿Y cuánto se gastó?
1: Como 75.
2: No, pues qué buena suerte tiene.
1: No, pero, algo es algo.
2: Mira, dijo el calvo.
0: La mamá.
1: De la
0: mi,
1: mamá.
0: No. La mamá de mi mejor amigo. Ella se ganó un Camaro en el casino. El carro, esos
2: le
0: que
2: pegó.
0: Ponen afuera.
1: Ay,
0: sí. Y a las maquinitas le paga bien seguido. ¿Ustedes conocen a alguien así? 1-855-370-3100. Feo, se llevó el Camaro.
1: No entiendo cómo le están pegue y pegue a las maquinitas. Yo también he oído de gente que le pega. Aparte un Camaro. Para mí.
3: Gaste y gaste.
1: No, para mí que alguien los está guachando en las cámaras y dice, dale a esa vieja, porque esa viejilla corre la voz.
0: Es buena onda.
1: Y es mi totera.
0: Sí.
1: Y entre más diga que gané, más gente va a jalar. ¿Y esto ya?
0: Yo acabo de ir a un casino en...
1: Y casi no gané.
0: ¿Cómo se llama? Que está por...
2: ¿En Miami?
0: Texas. No.
1: Ah, el de Oklahoma.
0: El de Oklahoma. Ahí fui.
1: ¿Cómo se llama?
0: Y...
2: El Windsor.
0: No, fui al otro. Al Choctaw.
2: Ándale.
0: Y fui al casino. Y hay una máquina que la primera vez que fui me dio. Gané $250. Y esta última vez que fui me gané como 1,500, pero bajó y me quedé con 1,300, algo así.
1: ¿Qué?
0: Me quedé en $1,000.
2: ¿Pero de cuánto que gastaste?
0: 100.
2: 100 bolas nomás.
0: 100.
1: No, ya
0: sí,
1: la
0: me fue bien.
1: Estaban viendo, dijeron, esta morra es bien mitotera.
2: Ey.
1: Ya lo dijiste, mira, chacacha.
0: Sí. Sí.
1: Gané 1,000, ya la gente va a querer.
2: O sea, ¿tú crees que le aprietan algo ahí o le mueven a las maquinitas
1: algo
2: ahí?
1: A mí se me hace raro, güey.
2: ¿Neta?
1: Si nunca pierde la casa, ay, sí, qué casualidad, ¿no?
0: Y te digo algo loco que pasó. Había una señora rondándome de la maquinita. Y yo como que dije, no la voy a dejar. Ay, esta máquina es mía. Y había el premio mayor.
1: Adicto.
0: No, cuando voy me gustas. Esas dos máquinas.
1: Es mía.
0: Oye, feo. La máquina decía, premio mayor $15,000 y cacho dólares. Al otro día que pasé por ahí, porque me quedé en el hotel.
1: Lo ganó.
0: Ya no estaba el premio mayor.
1: Fue la viejilla que te estaba viendo.
2: ¿Tú
0: qué
2: crees?
0: Chido, la neta, que alguien se vaya
1: toda la noche.
0: No, no, tampoco.
2: ¿No escuchaste gritos de repente?
0: No, pues me fui al cuarto.
2: Sí.
1: Pero... Ella es la que estaba gritando.
0: Yo me volví loca.
1: ¡Gané!
2: ¡Ah, por lo que ganó!
1: Ah, sí, claro.
0: ¿Te imaginas?
2: Sí. Mira, tenemos a Roger con nosotros. ¡Este es mi Rogelio!
1: ¡Mira lo que me gané!
4: No, yo no, pero en el trabajo tengo un compañero que ahí venden boletitos de raspar.
0: Okay.
2: ¿En el trabajo?
4: Yeah. En el trabajo,
1: Y pues es una tienda
4: él
1: o algo.
4: Compra. Es un supermercado.
2: ¡Órale!
0: Ok.
4: Y el muchacho, como tiene mucha suerte, yo me doy cuenta.
1: Ay.
4: Compra como 3-4 boletos al día. Y más o menos. Hubo un día que ganó como 1,200.
2: ¡Ay, Dios! ¿Y cuánto cuesta el boletito, Roger?
1: $300.
4: Compras de a 20.
2: De a 20, está bien.
4: Y 30.
2: Está buena la inversión.
0: Está ganadorcísimo.
2: Oye, ¿te puedo mandar 20 bolas, güey? Para que me manden los... 1,000 y cacho también, güey. Está chido.
1: Oye.
4: Sí, ya te digo, pero sí, tiene mucha suerte el vato este. Y diario gana. No,
0: hay gente con
4: no
0: suerte.
4: Cantidad,
2: oye, ¿cuál crees que es el secreto, Rogelio? O el vato ya como que los ve los boletos.
1: Ir todos los días y dejar todo tu salario. Y,
4: no sé, pero ya tiene maña el vato. Ajá. Yo le he preguntado.
1: ¡Ave! ¡Qué raro, eh!
0: Oye, ajá. ¿Tiene algún número de la suerte? Algo que tú digas, hoy siempre le pega al 7 como
1: color.
0: Yo.
3: ¿De menso les diste?
0: ¿Rojo, negro? ¿Tú eres negro o rojo, pelón?
2: A mí me gusta más el azul marino.
0: ¡No! ¿Eh?
2: ¿De qué?
0: De cuando me entras a la ruleta.
2: ¡Ah! Pues depende. Eso depende.
0: ¿Depende el día?
2: Pues depende cómo esté la ruleta, porque a veces está más caliente para rojo.
1: A
2: veces está
1: más caliente para grande.
2: Para chico, para grande.
0: ¿No tienes algo tú que dices? Yo soy negro y o rojo y 20.
1: Ojalá fueran Yo no. soy chico. ¿Te acuerdas, pelón?
2: Pues es que mira, yo soy
0: chico.
2: El número que siempre me llama en la ruleta, yo soy del 7 de abril.
0: El 7 es
2: el 7 rojo es el que más me llama.
0: Mi número también.
2: Pero la neta que estoy yo para para los juegos de azar estoy bien salado.
1: Igual sí. que la yo, verdad.
0: Bueno, yo en ese día en la ruleta le pegué al 7. Le puse dos fichas al 7. Ese ya gané.
1: 36 por cada moneda de esas que le pusiste.
0: ¿Conocen a alguien que le vaya re bien en el juego? Dicen que aunque usted no lo crea, hay gente que ha ganado la lotería más de una vez.
2: ¡No, hombre!
0: ¡Oh, my God, oh, my goodness! 1-855-370.

0: la lotería más de una vez.
1: Imagínate esa.
0: Qué locura.
1: Es tener demasiada suerte, Pau.
0: No manches, qué locura. Yeah. Y también tener este valor, porque yo creo que
2: no, y
0: la
2: tener
0: persona
2: dinero.
0: Que se mete y se mete y se mete y no tiene miedo a perder, hay la que gana.
2: Hay viejitos que todos los días los ves afuera de la licor o de la gasolinera y están dándole al raspadito. Yo los he visto en la mañana tempranito. Es lo que le digo a la Chayo.
1: Eso es perseverancia.
2: Chayo, le digo, cuando me retire y no tengamos nada que hacer, hay que ir todos los días a caminando a la licor o a la gas y a comprar el raspadito como todos los viejitos. Para no perder el
0: la cotorreo. Bonita costumbre. Oye, pero yo creo que está bien el chicle y pega. ¿Tú qué opinas? ¿Conoces a alguien así? 1-855-370-3100.
1: Chavos, acabo de ir a Chihuahua, mi tierra. Fui a una quinceañera.
2: Hay casino.
1: Nos quedamos en un hotel, Feito, en Delicia, Chihuahua. Los primos, ya sabes, quédense en la casa, que no sé qué, pero mi vieja, no, vamos para cambiarnos y arreglarnos a la hora que necesitamos. Enfrente de, nos quedamos enfrente de un casino, güey, me llamó la atención.
2: Los
1: en Delicias. Güey, día y noche estaba lleno de carros ahí el casino.
0: Hay casinos 24 horas.
2: ¿Pues ese?
1: Sí.
0: Es una locura. ¿Y sabes qué? Te dan de comer, te dan tus chilaquiles, te dan alcohol.
1: En los casinos en México, por ejemplo, fui a uno en... Ay, ¿cómo se llama? Huatulco, no es Huatulco. Bueno, una playa Iztapas y Guatanejo, creo, ¿sabes? Pero en la ciudad, güey, entras, ahí sí entramos de cotorreo mi vieja y yo, a darle a las maquinitas nomás poquito, empezó. Pozole.
0: No manches. Qué rico.
1: Te llevan chilaquiles,
0: cacahuatitos,
1: te llevan michelada, o sea, lo que tú quieras, y cacahuatitos.
0: Oye, cuando eres bien apostador en Las Vegas, te pagan el hotel, el vuelo, los shows. Pues es que te reconocen, te van viendo tu cuenta.
2: ¿Te inscribes o algo?
0: Pues es que ves que tienes tus tarjetitas y todo esto de las cuentas. Ahorita el amigo de alguien que conozco me dijo eso.

0: El amigo de mi amigo.
1: Del sobrino, del primo.
0: Del que ya sabes de quién hablo, porque bueno. No voy a decirlo.
1: Lo bueno que cuentas el chisme, Pau, gracias. Tenemos a Ricardo. ¡Hola, Ricardo!
2: Trabajo en una licorería. Hey. Y van vatos que compran a veces hasta todo el libro completo.
3: ¿Qué? No manches.
2: Nada más se ganan 200 varos, 300 varos.
1: Pero, ¿y cuánto le gastaron, Ricardo?
0: ¿Cuánto es el libro?
2: ¿Mil?
3: Es una tontería.
1: Oye, ¿y, no. ¿Y lo poquito que ganan también, se lo vuelven a gastar o qué?
2: No, les da emoción.
3: Dicen, estoy de suerte, ya he perdido 2,000, pero ganaron 100.
0: Pero es adrenalina, si tienes billete para hacerlo, ¿por qué no? No te hace llevar ni madre en esta vida.
1: Eso sí, eso sí. Pero
0: si eso te da... Si eso te da adrenalina y felicidad, está chido.
3: No, y hay gente que yo veo en los casinos que está ahí horas y horas y horas y horas y duermen ahí y siguen.
0: Yo conocí una doña que era media nalgona. Sí. Ella lleva 5 años en los casinos y ya todos los días ya no tenía ni nalgas.
3: Pero las perdió.
0: Pero es de verdad. Sí. Como que se han a lo largo.
4: Perdió el dinero y las nalgas.
1: A ver, ya tenemos al tocayo Raúl, ese tocayo.
5: Oye, Lupe, qué pedo. Buenos días al pelón.
1: Saludos.
5: Y al otro viejillo, pedorro, y a la más chula del planeta.
0: ¿Te hablan, Pau?
3: No sé si te hablan a ti o a mí. Quiero saber. Oye, Raúl, ¿a poco tú te has ganado la loto 2 o 3 veces?
5: Sí, en enero.
3: No manches.
5: Pues en las maquinitas.
3: ¿En cuál maquinita? ¿De qué era?
5: Era las de los gatos. No sé si saben las de los gatos.
1: La maquinita de los gatos. Creo que la he visto,
3: tocayo. Del gato, el que es chino.
5: ¿Eh? Son unos gatos negros. Si te salen.
3: Ah, ya.
5: Si te salen son unos gatos negros. A veces salen 3 gatos. ¿Salud? Un gato, 2 gatos.
3: Oye, ¿cuánto te llevaste?
5: Pues, mira, andaba jugando en un lugar que es una barra y que me pego al gordo, al jackpot, ¿al eran telón? $6,000.
3: No manches.
1: ¿Le pegaste o sea, te lo llevaste?
5: Me gané el ticket y ya nos vemos, ya es todo.
1: Ok.
3: Me muero de la emoción. ¿Gritaste, lloraste? ¿Qué hiciste?
5: No, grité y dije, ahí nos vemos. Y que agarro y que me voy a otro lugar, ya llegando a mi casa hasta otro lugar. Que me meto. Ajá. Y que empiezo a jugar los mismos gatos. Con $20 que le eché, como al segundo juego, otra vez el jackpot es el mismo.
3: ¡Cállate la boca!
0: ¡No manches!
3: No, me infarto yo ahí.
5: Te los juro.
1: Oye, esa noche, no entonces, ¿cuánto ganaste esa noche, tocayo, en total?
5: Espérense, ni aparte que les sigo, porque me salieron como $150 aparte de los $6,000. Que les sigo, y que me sale otro de $1,500.
3: No, ya.
1: Espérate.
3: ¿Qué? Ese día era una locura.
1: Andabas de suerte, tocayo, te bañaste con azares, ¿o qué, güey?
3: Con lo mío.
5: ¿Y saben qué? Que me voy derechito a comprarme un Jeep Grand Cherokee Laredo.
3: ¡Cállate! ¿Te alcanzó?
0: ¡Ay, güey!
1: ¿Cash?
5: Todavía lo traigo aquí, sí. Cayendo, como dicen, cayendo el muerto, soltando el llanto.
3: ¡Una máquina!
1: ¡Camionetón!
3: Oye, eso está de locos. Esto estaría padrísimo.
0: Ahí cabe lo que dijo la Pau.
1: Sí.
0: La viejilla que andaba rondeando a la Pau cuando se ganó mil y algo... Sabía qué pedo, porque estudian las máquinas.
3: Sí.
0: Porque si se quedó y ya no estaba el número, alguien se ganó.
3: 15,000 y cacho.
1: ¡Oh!
3: Imagínate.
1: Tenemos a Julio César, ese hijo de Julio César, que metió.
6: Mira, ¿para qué te voy a mentir? No es mucho, más de $10,000.
1: Ah, bueno.
3: Ay, güey. ¿Es una lana?
1: Julio César, me vuelvo loco, 10,000 bolas, no manches.
3: Claro.
0: ¿Cuántos masajes no me salen ya ahí?
1: Güey.
6: Sí, pero cuando ya te haces el vicioso, cuando tienes ese vicio tan grande, esos 10,000 baros los vuelves a meter.
1: Ay,
6: no te puedes retirar. No te vas para tu casa. Entonces, vas al casino y juegas. Un día, la semana pasada, jugué 48 horas.
3: No te pases.
6: Y no te da sueño.
0: ¿En qué jugaste?
3: ¿Juegas?
1: ¿Seguidito, Julio César, 2 días?
6: Sí, 48 horas.
1: No, güey.
3: Oye, papito, ¿pero qué jugaste? ¿Qué estabas? ¿En qué apuestas o qué?
6: Estuve jugando Blackjack y estuve jugando las máquinas de las slot machines.
0: ¿Tú eres adicto, entonces?
6: Tengo esa adicción, desgraciadamente.
1: Ajá.
6: No he podido curarme.
1: Ahora,
6: la gente que escuche, mejor que ni se metan esa madre.
1: Oye, Julio César, ¿cuánto es lo...?
6: He perdido más de $2,000,000.
3: ¿Qué? ¿Eh? ¿Has perdido 2 millones de dólares y has ganado 10,000?
6: No, he ganado 10,000, he ganado muchas veces, 5,000, 10,000, bastantes veces.
0: Ajá. Pero en pérdidas se calculó.
6: Se vuelve a meter.
0: Ahora, no tú, ¿que ¿en qué trabajo te afecta con tu chamba y todo ese pedo o qué rollo?
6: No, brother, yo vivo bien. Vivo bien.
1: ¿Y tu familia?
6: Tengo una compañía de un trabajo bueno.
1: ¿Y qué te dice tu vieja, güey, tus hijos?
0: El que vimos allá.
3: Oye, papito, pero si sabes que estás adicto, ¿cómo te has tratado? O sea, ¿cómo has intentado abandonar este vicio tan feo?
6: Bueno, desgraciadamente, cuando yo fui aquí a este estado a pedir ayuda, yo era el único hispano.
3: Sí.
6: Entonces, en ese grupo de gente yo pedí ayuda, yo les expliqué mi problema y todo, ¿verdad?
3: Sí.
6: Algunas personas me aplaudieron, otros me abrazaron, pero la mayoría de gente volteaba a ver, eran indiferentes. Como que no les gustaba que yo estuviera ahí. Y al final del día, esta mujer, la que hizo el meeting, me dijo, ¿sabes qué? Pues me dio otro teléfono, me dijo, vete para otro lado, este lugar no es para ti.
0: ¡Ay, güey!
1: ¡No manches! Por racistas. Por ser hispano nada más, no manches.
0: Pues sí.
1: No, hay que buscar ayuda donde sea, pero qué importante que lo identificaste.

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0: ver, regresamos con la estadística, chavos, que lamentablemente es una realidad. ¿Cuál? 8 de cada 10 personas odian el trabajo donde están.
1: Uy, dolor.
0: Obviamente, pues, paisano, vas, comadre, estás ahí porque, pues, paga los biles.

0: ¿Qué?
1: La estadística dice que, lamentablemente, 8 de cada 10 personas no les gusta su chambita, odian su trabajo.
2: Sí, yo conozco gente que
1: por varios motivos. Comadre, ¿por qué no te gusta tu chambita? ¿Por qué, compadre? Digo, yo sé que paga los biles, vas, soportas. ¿Y hasta cuánto va a durar esto? Ajá. ¿Hasta cuándo se ve? 1-855-370-3100. A ver, mira, tenemos a Cheve con nosotros. ¿Es mi Cheve?
3: Mira, mi pelón, más que nada, gracias por su programa, que todas las mañanas lo escucho para motivarme para la chambeación.
1: No seas barbero, no seas barbero.
2: No, deje que nos diga cosas bonis.
1: Claro, está chido. No, al contrario, Cheve.
3: Don Telaraño, le voy a mandar un cheque de $3,000 para la casa del cavernícola.
1: ¡Ah, no! ¡Que diga lo que quiera! ¡Pero hasta que no aparezca el dinero! ¿En qué trabajabas que no te gustaba, Cheve?
3: Yo trabajaba en un restaurante.
1: Ok.
3: Y la verdad, Yo era mesero, sí. Pero la verdad que estaba yo asqueado, harto de ese trabajo, porque todos los días con esa gente jodona, los clientes, todo el tiempo, ¿me entiendes? Sábados y domingos,
1: ay, güey,
3: días feriados en el trabajo, sí. Y pues no sentía yo que no era yo feliz en ese trabajo.
2: Oye, Cheve, ¿alguna vez te tocó que te trataran mal o que se pasaran de lanza, de listos?
3: Sí, mi Pau, sí, fíjate que cuando ganó por primera vez las elecciones Donald Trump,
2: sí,
3: y ese fue mi último año que yo trabajé en ese lugar, mucha gente llegaba con la guerra de, con la gorra de Trump, y todo el mundo me la enseñaba, me la apuntaba, me la enseñaba,
2: ay, no,
3: you come back, digo, yo soy, sí, ya voy de regreso.
4: Qué feo.
1: Oye, ¿en qué estado, Cheve? ¿Dónde trabajabas, güey? Pues, ¿qué estado era, güey?
3: Yo vivo aquí en Nueva York, pero yo trabajaba para como el upstate, como para las afueras de Nueva York.
1: Okay.
3: Puro blanquillo. Entonces, tuve muchos problemas sobre eso cuando ganó Trump. Sí. Y la verdad, pues, como que más incómodo me sentía yo porque todo el tiempo yo siempre tenía problemas con los clientes de esa razón, porque querían como humillar a los hispanos.
1: Oye, güey, pero un manager, alguien con quien pudiera reportar ahí, nadie te ayudaba.
3: No, yo lo hacía con la manager, que era la hermana del dueño, y a pesar de muy buena persona, siempre nos protegía, aunque no todos teníamos papeles. Ella siempre decía que todo su crew tenía papeles, que estaban legal, sí, y que dejaran de molestar, o sino que se fueran del lugar. La verdad, mi pelón, que fue muy difícil en esos tiempos, cuando Trump ganó la Casa Blanca.
1: Sí.
3: Porque mucho.
4: Se despertó el racismo, güey.
1: Sí, te trataban mal. Sí. No, mi Cheve, pero qué bueno que ya pues cambiaste de chamba y todo eso, ¿no, güey?
2: Amén.
3: Sí, no, ya, pues donde estoy, ya, gracias a Dios, pues me siento más contento, más feliz.
2: Qué bueno, mi trabajo.
4: Les hubieras contestado, les hubieras dicho.
1: ¿Cómo?
4: We make America great.
1: Eso.
4: Los latinos.
2: Sí.
4: Porque somos los que aportamos y mandamos la comida desde el campo hasta la mesa de tu hogar.
1: No, y a donde vayas, güey.
2: En todos lados estamos ahí trabajando.
1: No hay negocio donde no hay un hispano ahí triunfando, echándole ganas.
2: Así es. Exacto.
1: Mira, tenemos a Carlitos con nosotros. Ese es mi Carlos, ¿qué peteo?
4: Carlitos.
2: Charlie.
4: Hijo de...
5: Un gusto trabajar, hermano. Me paro a las 5:30, 1:20 todos los días.
1: Qué bueno. Oye, ¿en qué trabajas, Carlos?
2: Muy bien.
5: Trabajo en la pintura y trabajitos por fuera.
2: Ay, oye, ¿y si le ganas bien? Porque también creo que para que te guste una chamba tiene que haber buen billuyo.
5: Pues 2,000 por semana.
2: ¡Hola, máquina! Cachín, así uno sonríe.
1: ¿Pero tú eres el dueño del negocio, Carlitos, o qué?
5: No, yo soy chalán, bueno, soy maestro, pero me pagan por día y aparte hago mis trabajitos por fuera.
1: Mira, yo creo que ese es el secreto. Ese es el secreto, yo creo, Carlos, que no importa, digo, sí importa obviamente que ganes mucho, poco, lo que sea, pero
4: que ganes
1: lo necesario
4: mucho
1: para cubrir tus necesidades, pero sobre todo que tú estés contento.
2: Así es.
5: Cierto. Ahorita voy contento, me pasé a comprar un cafecito, ya voy para mi trabajo, a gusto.
2: Eso.
1: Eso.
5: Un trabajo.

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saludo a tu compa Lisma en la tremenda 103.5. Vamos a iniciar bien regalones tempranito por la mañana. ¿Qué te parece si me marcas en este momento? Llamada número 5, se gana 4 boletos para el partido de los Dodgers contra los Cardenales de St. Louis para el jueves 3 de septiembre en el estadio de los Dodgers. Márcale, llamada número 5.

0: 4, llamada 5, feliz martes, hello.
1: Buenas tardes, buenos días.
0: ¿Cómo que tardes, compadre? No se me adelante. Ya nos falta.
1: No, hombre, ya quiero que se acabe el día, ¿no?
0: Ándele, anda muy acelerado, ¿con quién hablamos?
1: Con Jesús.
0: Jesús, felicidades, compadre, eres la llamada...

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Somos La Tremenda.

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0: ¿con quién hablamos?
1: Con Martina.
0: Martina.
1: Esta mera.
0: Es todo, Martina, felicidades, eres la llamada número 5. Ya tienes tus boletos para Palomazo Norteño para el 13 de septiembre en el MGM Grand Garden Arena. Dime cuál estación escuchas, Martina.
1: La tremenda 103.5 con DJ Isma. Yeah, muchas gracias.

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0: número 5, ¿con quién tenemos el gusto?
1: Con Luis.
0: O sea, ¿quién se reporta de allá para acá?
1: El mero Luis.
0: El mero mero Luis.
1: El mero mero.
0: Es todo, Luis. Oye, felicidades, eres la llamada número 5. Te acabas de ganar tus boletos para estar presente el 13 de septiembre.
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soy yo, Matiz con Karim León en La Tremenda 103.5. Saludos para ti que estás disfrutando de tu hora sagrada de alimentación, para toda la raza que se encuentra cambiando ahí en los talleres medicanos.

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0: 5, llamada número 1, llamada número 2, llamada 3, llamada 4. Hello, hello, hello, buenas tardes, llamada número 5.
1: ¿Qué pasó, mi compadre DJ?
0: Compadre, ¿con quién hablamos?
1: Con Raúl Zendejas.
0: Es todo, Raulito Zendejas. ¿Cómo andamos, Raúl?
1: Andamos así, viejón.
0: Oye, Raúl, qué suerte traes hoy, viejo.
1: Y la neta que sí, ¿eh?
0: Es todo. Mira, te acabas de ganar tus boletos para Pedro Fernández. Llega el 12 de noviembre con Ave Phoenix Tour al Pearl Concert Theater en Palms Casino Resort. Dime cuál estación escuchas.
1: La tremenda, la 103.5 con el compa DJ.

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Ni modo, mija, ¿qué le vamos a hacer si estás cancelada? Banda Sinaloense MS en La Tremenda 103.5. Feliz tarde, raza de Las Vegas. Yo soy el Isma. 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

la tremenda 103.5, la estación que te trae 2 horas de música sin comerciales lunes a viernes. Hoy hablando de Chuy Lizárraga y Julio Preciado, donde también llega como invitado especial Luis Ángel el Flaco. Te voy a regalar más adelante boletos para que estés presente en el T-Mobile Arena el 3

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sigue siendo una de mis rolas favoritas. Jos Favela, La Receta, qué belleza de mujer. Cada vez que la escucho, la neta se la dedico a mi mujer, porque tiene una letra muy bonita, ¿eh? Vamos continuando.

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prometido es deuda. Vamos iniciando 2 horas de música sin comerciales. O sea, más música y menos bla, bla. Viene la original, Van de Limón, voz de mando. Cardenales, adictiva, Alfredo Olivas. Pero antes...

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Es el compa Karim León. Ahí estabas tú, chiquitita, en la tremenda 103.5. Números en cabina, 833-700-1075. En la próxima hora te voy a decir exactamente en qué momento marcar para la oportunidad de ganar los boletos que todo el mundo quiere. Boletos para ir a ver a Chuy Lizárraga y Julio Preciado.

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0: la clica de los dos de Tamaulipas, te voy a dar la indicación para que marques si quieres boletos para Chuy Lizárraga y Julio Preciado.
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Señores, en cabina 833-700-1075. Ahora sí, raza, llegó el momento de marcar. Si quieres ver a Chuy Lizárraga, Julio Preciado y Luis Ángel el Flaco en concierto el 13 de septiembre en el T-Mobile Arena, es momento de marcar. Yo soy el Isma y voy en busca de la llamada número 5. Somos la tremenda 103.5.

0: Llamada número 2, llamada 3, llamada 4, llamada número 5, buenas tardes.
1: Hola, buenas tardes.
0: Hola, ¿con quién tengo el gusto?
1: Con Claudia.
0: Hola, Claudia, ¿cómo estás?
1: Bien, ¿y tú?
0: Pues mira, aquí dizque trabajando, ¿y tú?
1: Estás llegando del trabajo también.
0: Dile, mujer trabajadora.

0: vale por dos. ¿Y en qué trabaja la muchacha, si se puede saber?
1: En un restaurante.
0: Ah, ¿cocinas o eres la dueña? ¿Eres la mera mera?
1: No, quisiera. No, soy cajera.
0: Ah, muy bien, muy bien. Tú eres la que recolecta ahí el monis cuando ya come una persona.
1: Ajá, algo más parecido, algo así.
0: ¿Y qué tipo de, y te estoy haciendo las preguntas porque tengo hambre. ¿Y qué tipo de comida sirve?
1: Ah, es un ribas.
0: Ah, muy bien, muy bien.
1: Un ribas Mexican Grill.
0: Ándale, saludos para toda la raza que se encuentra chambeando allí también.
1: Carne asada, fries, nachos, menudo, pozole.
0: Ándale, de todo. No, mejor ahí la dejamos porque si no, me desbarato yo aquí. A lo que vamos, Claudia, felicidades, ¿eh? Era la llamada número 5. Te acabas de ganar boletos para ir al remate.
1: Está bien, no importa.
0: Eso, esa es la actitud.
1: Lo
0: no te creas.
1: Bueno.
0: No te creas. Felicidades, te acabas de ganar boletos para ir a ver a Chuy Lizárraga y Julio Preciado. Oye, y si no escuchaste, también llega Luis Ángel el Flaco como invitado especial.
1: Sí,
0: a poner de aquí. Todo se lleva a cabo el 13 de septiembre en T-Mobile Arena. Claudia, dime cuál estación escuchas.
1: La tremenda, la 103.5 con Isma.
0: Es

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Y raza, yo me voy despidiendo, pero antes te recuerdo que los niños en Latinoamérica necesitan tu ayuda. 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
4: Dice este compa: me arrepiento de haber recomendado a un amigo en un jale, me quedó mal.
5: A ver, ¿qué pasó?
4: Pues resulta de este compa de Guadalajara se convirtió en la carrilla, en la comidilla después de una carne asada, porque resulta de que un amigo, él muy cercano, supuestamente amigo de parranda, de cotorreo, bueno, pues él dice, pues, ¿sabes qué? Ando bajo en lana y en jale, deberías de recomendarme ahí donde trabajas tú, en ese lugar de construcción. Y le dijo, no, pues claro que sí, ¿cómo que no? O
5: sea, yo te consigo trabajo,
4: sí,
5: órale.
4: Sí, te consigo jale. El compa se llama Juan, este compa es de Tepa, del estado de Jalisco.
5: Ah, un saludo para todos los de Tepa, claro que sí, que nos escuchan.
4: Bueno, pues resulta de que quiere ayudar a su compa, Pedro, quien vino del TR hace poco tiempo y te digo, andaba batallando con este tema de la lana. Bueno, lo recomienda y todo, pero resulta de que el Pedro terminó siendo una persona floja.
5: No.
4: Llegaba tarde al jale.
5: No.
4: Sí, lo recomendó el compa Juan, este compa, a partir de que lo recomienda y que lo contratan. Llegaba tarde, no entregaba los jales a tiempo. Sí. Se robó herramienta del jale. Se robó material del jale. Y ahora el compa Juan, pues vaya ni qué hacer porque resulta de que la compañía le dio una carta de terminación también a él porque dice que los ex, de alguna manera expuso a la compañía.
5: O sea, los corrieron a los dos.
4: A los dos los corrieron. Fíjate, pero ¿dónde termina esto? El tú querer ayudar a una persona, el recomendar a una persona, terminaron corriéndolo también a él.
5: No, hombre, es que la verdad es muy delicado andar recomendando a cualquier persona porque luego te queda mal y luego también con qué cara vas con el jefe y le dices, no, pues perdón, jefe, pues no resultó lo que era este vato.
4: ¿Lo conocías o ves? Conoces a la gente en la borrachera, en la carne asada, en el partido de fútbol, pero no sabes si la persona va a ser cumplida. Exacto. A la hora de trabajar.
5: Híjole.
4: Puede ser que tenga las tendencias de llegar tarde. Pues le dijeron a este vato, le dijeron, te corremos también a ti porque pusiste en riesgo el prestigio de la empresa.
5: Oye, pues es que si estaba robando, a lo mejor dijo, este vato también es su cómplice y por eso los corrieron a los dos.
4: A lo mejor han de haber dicho, mira, cuando vende el material este vato, a lo mejor va micha y micha. No sabes. Por eso dicen que a veces no es bueno recomendar personas.
5: Sí, exactamente.
4: ¿Les ha tocado recomendar a alguien ahí al trabajo?
5: Bueno,
4: ¿han traído a alguien a trabajar?
5: A mí me pasó, pero al revés. Yo fui el que quedé mal, güey.
4: ¿Por qué?
5: Pues porque no le sabía. Me recomendaron la construcción, ¿te acuerdas que te platiqué?
4: Ah, sí, que terminaste quebrando un montón de cosas.
5: Empecé
4: sí.
5: a romper puras ceguetas y el vato ahí, el de la constru, dije, este vato no sabe nada. Y yo al siguiente día mejor no ni me presenté, güey.
4: ¿El mismo día te corrieron
5: No, el mismo día me dijo, no, si quieres vete a tu casa a descansar. Me dijeron, ya al siguiente día no quise ni preguntar si regresaba ni nada. Dios. Pero es que si no sabes el jale, entonces también ¿para qué te metes, pues?
4: A veces uno se queda arisco así como que ya después de que recomiendas a una persona en tu jale, por ejemplo, y esa persona no da el ancho, dices, no vuelvo a recomendar a nadie porque ahora hasta yo quedé mal aquí.
6: Ajá.
4: Amigos, oiga, si lo pueden marcar aquí en cabina, ¿habrá alguna persona que recomendó a alguien a tu trabajo y esa otra persona no dio el ancho? O sea, no hizo las cosas bien.
5: La regó.
4: Recomendaste a una persona e hizo un cochinero, un desmadre en tu trabajo. Y hasta tú terminaste embarrado. 1-844-370-4839. 1-844-370-4839.
5: Por eso yo no me recomiendo ni a mí mismo.
4: No.
5: Por eso, güey. Imagínate, no manches.
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2: Bueno, pues si le acabas de poner el Freeway Show, te estamos platicando el caso de un compa de Tepatitlán, Jalisco, que resulta de que en una carne asada uno de sus compas le dijo: oye, consígueme trabajo en donde tú trabajas, por favor. Oye, me quedé sin jale, me urge feria. Entonces este vato dijo: no, pues claro, yo te hago el paro, a meterte ahí a la compañía de construcción donde trabajo yo.
3: Pagan bien.
2: Lo mete a trabajar, resulta de que el amigo llegaba tarde cada rato, se llamaba enfermo cada rato, se robaba el material y se robó herramientas. Entonces la compañía terminó corriendo también al compa que lo metió a trabajar. Porque,
3: o sea, los dos
2: estaban poniendo en riesgo la compañía y estaba perdiendo el prestigio la compañía. Terminó, fíjate, metió a su camarada y él también terminó perdiendo el jale porque su camarada, pues la recomendación
3: por
2: no
3: andar
2: fue la mejor.
3: Por andar recomendando a gente que ni conoces bien,
2: pero
3: güey,
2: es que la mayoría de los trabajos ahorita son por recomendación. Si te pones a pensar, estás en tu puesto de jale casi porque alguien más te recomendó.
3: Bueno, en muchas ocasiones, la verdad que sí. En otros jales, pues tú aplicas y ya pasas por un filtro, pero por la mayoría sí es por recomendación.
2: Mira lo que le pasó al compa, al esposo de Verónica. Verónica, ¿qué le pasó a tu esposo? Platícanos, corazón.
4: Hola, buenas tardes.
2: Buenas tardes.
4: Sí, mi esposo ya tenía 25 años trabajando para esa compañía y metió a esa persona y por chismes que estuvo diciendo a todo el mundo, finalmente corrieron a mi esposo y también trabajaba ahí también lo corrieron.
3: No manches, o sea, ¿empezó a hablar este cuate mal de tu esposo en la compañía donde él lo metió?
4: Sí.
3: No.
2: ¿Y qué decía? ¿Qué dijo mal de tu marido? Corazón, que terminó.
4: Que no sabía trabajar, que no sabía hacer nada, cuando al contrario es esa persona que no sabe trabajar y no sabe hacer nada, porque todos los trabajos que hacían los tenían que volver a hacer mi esposo y su compañero.
2: O sea, me imagino que tu esposo tuvo que entrenar a este tipo que él mismo recomendó para poder enseñarle el jale.
4: No lo tenía que entrenar, sino que tenían que volver a hacer el trabajo que él hacía.
3: Sí, porque hacía un cochinero. No, hombre, qué mala onda, güey.
2: No, siempre terminan así. Oye, ¿y nunca se agarraron del chongo a tu marido y a este vato porque al final de cuentas tu marido perdió el trabajo?
4: No. No vale la pena.
3: Sí, claro. No, ¿para qué? Mejor karma, ya dejarlo, señores, de hablar y ya, hay porque karma. Imagínate.
2: Hay karma, señores. ¿Alguna vez en tu vida, oye, recomendaste a una persona y esa persona te quedó mal? ¿Terminaste perdiendo el trabajo? ¿O la persona que recomendaste resulta que era bien flojo? Era bien floja, llegaba tarde, se llamaba enferma, se robaba las cosas, te metió en chismes. 1-844-370-4839. 1-844-370-4839.
3: Yo por eso no recomiendo ni a Zaida ni a nadie. Es menos a Zaida como cocinera, imagínate.
2: Va a llegar tarde.
5: Yo sí sé cómo cocinar.
3: Envenena a los comensales ahí.
5: No.
0: Márcale y echa desmadre con estos miopes.
6: Yo

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3: El Freeway Show. Amigos, aquí el show lo haces tú con las llamadas telefónicas en el 1-844-370-4839. Oye, Kyle, queremos platicar contigo. 1-844-370-4839. El programa lo haces tú. Oye, ¿recomendaste a una persona y esa persona te quedó mal ahí en el jale? Oye, inventó chismes, se robaba las cosas, no dio el ancho en tu trabajo. 1-844-370-4839.
4: Como un compa en la construcción. ¿Qué? Fíjate, llegó, su mejor amigo llegó del Terre. Pues era electricista y no, que consígueme jale, mira, y que no sé qué. Yo lo recomendó.
3: Que dijo, yo sé de electricidad.
4: Sí, yo conecto todo, te conecto hasta lo que quieras.
3: Una casa completa.
4: Sí, no, te hago la instalación eléctrica de lo que quieras. Sí. Y lo mandaron a conectar un transformador ahí a una casa. Pues quemó toda la instalación eléctrica el vato, güey.
3: No. Es que no es en chisme de chile, amigo. Eso de
4: quemó toda la instalación eléctrica.
5: No manches.
4: Pues olvídate, pues el otro vato se peló y, claro, y él tuvo que pagarle al amigo que lo recomendó.
3: Por haberlo recomendado.
4: Exactamente.
3: Ahí está, ves, señores. Terminan embarrándote más a ti que recomendaste a alguien por querer ayudarlo. Miramos con el compa Panchito. Lo tenemos aquí en la línea. Panchito, tú recomendaste a una persona. ¿Cómo te fue, mi querido Panchito?
6: Ah, pues muy mal, mi experiencia estuvo muy mal.
3: ¿Cómo?
6: Es lo, dinos. No es mejor, mejor es no recomendar a nadie aunque lo conozcas.
4: Exactamente.
3: ¿Qué hizo esta persona que te quedó mal ahí, Panchito?
6: Un familiar me dijo que le echara la mano, era su cuñado, y fui a ver al patrón para que me diera la aplicación, y hasta yo se la llené y todo, y me dijo que en 2 semanas iba a haber trabajo. Hasta yo le llamé, ni siquiera venía a ver si ya estaba, si había algo. Yo le llamé, le digo, ya preséntate porque ya el trabajo ya está.
3: ¿Y qué dijo? No, ando cansadón.
6: Y yo le llené la aplicación y todo, y se enojó, todo se enojó porque me nombraron supervisor y yo acepté, y como él estaba legal y yo no.
4: Mira, la quería de supervisor el vato.
3: Oye, iba entrando y ya quería de supervisor este compa. Oye.
4: Ay, no.
3: Qué barbaridad. Oye,
4: así pasa.
3: Recomendaste a una persona y te quedó mal. Miramos con Angélica, que la tenemos aquí en la línea. Angélica, ¿tú a quién recomendaste que te quedó mal también ahí?
6: Angélica,
3: apaga la radio. Apágale.
4: Anda perdida, Angélica. La pobre Angélica.
3: Mira,
4: hombre.
3: A mí me recomendó, lo tengo que decir acá abiertamente, señores. A mí me recomendó un primo cuando yo vendía autos en un tiempo. Soy un fracaso para vender autos.
4: ¿Sí,
3: señores?
4: ¿Neta?
3: No.
4: ¿Por
3: no,
4: qué?
3: No,
4: a ver,
3: no,
4: platica, güey.
3: Es que yo no sirvo para vender.
4: ¿Ya andaba regalando los carros o qué, güey?
3: Sí, no, yo prácticamente los regalaba. O sea, no daba los precios correctos, aunque ya hay precio ahí. O sea, yo no tenía el valor ese de estar aquí y allá y aprieta y afloja. Yo no pude. Señores, eso de ventas no es lo mío. Yo le quedé mal a uno de mis primos.
4: Oye, ¿qué decías? Yo le pongo el enganche para el auto. No, se lo regalo.
3: Casi lo regalaba, Morris.
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3: Señores, estamos respirando, estamos desperdiciando el oxígeno y además, señores, ay, no. Un hombre asegura tener una relación sentimental con su auto.
26: ¡Ah, caray! ¿Cómo?
3: Ahora,
26: ¿es en serio esto?
3: Mucha gente va a pensar, ah, sí, está jugando acá los del Freeway Show, acá el programa guanguillo ese que tienen ahí, corriente acá. Se inventaron la...
26: No, señores. A ver, el único corriente que eres tú, ven para acá.
3: Sí, yo soy el corriente. ¡Ah, perro! ¿Por qué me pegas?
26: Por corriente.
3: Bueno, señores, tenemos el video. Lo vamos a publicar en arroba Freeway Show. Este tipo asegura, señores, tener una relación sentimental con su auto. Al parecer, es un auto rojo. Parece como un Mustang o un Grand Am, no sé, yo me imagino.
26: Está muy bonito el carro,
3: es como 92, 93 sí, más o menos. Pero dice que desde que lo miró en el lugar donde lo compró fue amor a primera vista.
26: O sea, fue flechado por ese carro.
3: Pero en el video que lo van a mirar, hasta lo besa, ¿eh?
26: Ah, le da besitos todas... y
3: sí,
26: todo el
3: claro.
26: Rollo.
27: No, no más besitos, está making out con el
3: carro.
27: No,
3: lo miramos.
26: Hay que escucharlo perdón, primero. Lo podemos ver en las redes sociales, sí, pero lo podemos escuchar sí, aquí.
3: Quise decir, lo escuchamos.
26: Ay, malditas drogas.
3: Vamos, Morris.
28: Y tengo una relación seria con mi auto.
26: Mira, le daba su...
3: Sí, mira. Oh.
28: Buenos días, cariño.
27: Ay. Oh, my God.
28: Qué guapo eres.
27: Es un hombre.
3: En la parte del motor se ponía abajo y empieza a darle besitos ahí en la parte de enfrente del vehículo. Ahí donde,
26: qué sucio.
3: Donde va.
26: En la defensa.
3: Sí. Es un auto, te digo, parece como un Mustang, es como un GT.
26: Pero 5.0. Besos de lengua y de todo el rollo le da el auto.
3: Señores, o sea, realmente él dice que tiene una relación sentimental con su auto. Y dice que está en sus cabales, como decían en mi rancho, está en sus cabales.
26: O sea, yo entiendo que, no, por ejemplo, tengas un auto viejito y lo ames y lo quieras mucho y nadie me lo toque. No se suban en él, pero ya que le des besos y así como que lo acaricias y, ay, mi auto.
3: O sea, llegar a asegurar de que tienes una relación con el auto, o sea, ve con el psicólogo.
26: O sea, vamos a escuchar otra vez el vato porque está medio
3: pirata. Si te la crees, ve al psicólogo,
26: vamos a escucharlo otra vez.
28: Y tengo una relación seria con mi auto.
26: ¿Ve? Ya se le da besos. Lo besa del
28: lenguetazo. Buenos días, cariño. Qué guapo eres.
3: Mira, ahí en mi rancho este tipo de personas dicen, no, este vato lo tumbó el burro. Cayó de cabeza, definitivamente.
26: Mira, sí, creo que sí. No, si fuera un Mustang del 64, yo hasta hijos tendría con él.
3: Está igualito este compa también.
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